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2: Alabado el nombre del Señor. Saludos a los amigos, los hermanos que siempre están pendientes de este programa. Gloria a Dios para siempre de esta transmisión. Este es su programa radial, Por Cuál Camino Vas, la cual hacemos, amén, todos los domingos de 9:30 a 10 p.m. Gloria al nombre del Señor. Queremos saludar a cada uno. Quiero saludar y bendecir la vida de mis pastores, Alex Gutiérrez, su esposa Claudia. Amén. Gloria al nombre del Señor por si llega a ver esta transmisión. Somos miembros de la Iglesia Jóvenes Cristianos. Amén. Que está ubicado aquí en la ciudad de Plainfield. Amén. La dirección es 114 y 2nd Street, Plainfield, Nueva Jersey. Así que si usted desea visitarnos, ahí estamos. Gloria al nombre del Señor. Visítanos ya que tenemos los días cultos, los días miércoles 8 p.m., los días jueves 8 p.m., los días sábado que es 8 p.m., los días domingo que es 10 de la mañana. Así que están cordialmente invitados a cada uno para que puede, gloria al nombre del Señor, unirse con nosotros y buscar la presencia de nuestro Dios Todopoderoso. Queremos saludar. Gloria a Dios para siempre. Quiero saludar al pastor Eric Salgado, el presidente de Radio Cántico Nuevo. Gloria a Dios para siempre, que nos abrió la puerta de poder predicar la palabra del Señor. Así que, gloria a Dios para siempre. Saludos a cada uno, los que ya nos están escuchando en los hogares, en los hospitales, en las cárceles, en su vehículo, en su taller, no sé por dónde usted nos está escuchando, a través de Radio Cántico Nuevo. Saludos a cada uno, Dios me los bendiga grandemente, alabado el nombre del Señor. Queremos entrar un momento de la palabra del Señor, gracias a los hermanos, los amigos que van compartiendo esta transmisión en esta hora de la noche, la saludamos en el amor del Señor. Yo creo que usted busque conmigo el libro de los Salmos, Libro de los Salmos, capítulo 1, versículo 1 al 6. Vamos a leer unos 6 versículos de la palabra del Señor. Busque conmigo el Libro de los Salmos, capítulo 1, versículo 6. Este es su programa radial, Por Cuál Camino Vas. Alabado el nombre del Señor. Leemos la palabra del Señor en el nombre del Padre y del Hijo y del Espíritu Santo. Amén. Leemos esta Sagrada Escritura. Bienaventurado el varón que no anduvo en consejo de malo, ni estuvo en camino de pecadores, ni en silla de escarnecedores se ha sentado, sino que en la ley de Jehová está su delicia, y en su ley medita día y de noche. Será como árbol plantado junto a corrientes de agua, que da su fruto en su tiempo, y su hoja no cae, y todo lo que hace prospera. No así los malos, que son como el tamo que arrebata el viento. Por tanto, no se levantarán los malos en el juicio, ni los pecadores en la congregación de los justos, porque Jehová conoce el camino de los justos, mas la senda de los malos perecerá. Oramos, Padre, nombre de Jesús. Bendice esta tu palabra, Señor. nombre de Jesús, Padre, te pedimos, bendícenos en una manera muy especial. Bendice a cada uno, Dios del cielo, los que van uniendo, Señor, por medio de esta transmisión. Bendícelos en sus hogares, en donde quiera, Señor, que nos está visualizando. En esta hora de la noche, en el nombre de Jesús. Amén y amén. Yo bendiga, hermano Marcos. Gloria a Dios para siempre. Amados hermanos, el libro de los Salmos. Escucha bien. El libro de los Salmos, el salmista, comenzando el libro de los Salmos, hablando de dos caminos. El camino del justo y el camino del impío. Alabado Dios para siempre. Dos caminos que el salmista David nos presenta, mis amados hermanos. La Biblia dice: bienaventurado el varón que no anduvo en consejos de malos, ni estuvo en camino de pecadores, ni en silla de escarnecedor se ha sentado, sino que en la ley de Jehová está su delicia, y en su ley de día y de noche. Será como árbol plantado junto a corrientes de agua, que da su fruto a su tiempo y su hoja no cae, y todo lo que hace prospera. Me encanta bien esto. Prospera. El camino del justo. Vamos a hablar de dos caminos. Yo bendiga, hermano Marvin, desde Guatemala. Mira bien, amados hermanos, dos caminos. Vamos a hablar sobre el camino del justo y el camino del impío. Dios mío, esto va a ser bueno. El camino del justo, el hombre justo, amados hermanos, no significa que no tiene ningún defecto. El camino del justo, el justo, el hombre justo, no significa que ya ha alcanzado la perfección. Mi alma te adora a Dios. El justo, mis amados hermanos, es una persona, alabado el nombre del Señor, que su vida está orientada hacia la voluntad de Dios. Es una persona que haga todo lo posible de agradar a Dios. Es una persona que día con día se sacrifica por agradar a Dios. Es una persona, amados hermanos, que, alabado el nombre del Señor, que piensa de hacer las cosas, piensa de tomar decisiones. Porque el hombre en estos tiempos, amado, toma decisiones de ligera, de la rapidez. Y cuando vemos, amado hermano, cuánta gente se han amado, han fracasado porque han tomado decisiones malas. ¿Cuántas personas en estos tiempos están llorando, están gimiendo, están adoloridos? Porque tomaron decisiones sin pensar, sin meditar. Si este camino, si esta decisión que yo voy a tomar, ¿será que me lleva a un destino de felicidad? ¿O será que me lleva a un destino, alabado el nombre del Señor, de dolor, de llanto, de tristeza? O sea, esa persona no pensó. Pero el hombre justo, amado, es un hombre, alabado el nombre del Señor, que medita la ley del Señor. Es un hombre, amado, que escudriña la palabra del Señor. La palabra del Señor es nuestra luz, es nuestra guía espiritual, nos enseña, nos, amado hermano, de cómo conducirnos en esta tierra, en este mundo. Porque ciertamente el salmista David dijo: lámpara es a mis pies a tu palabra y lumbrera mi camino. La palabra del Señor, amados hermanos, es el que nos alumbra, nos da entendimiento, amados hermanos, nos lleva a una dirección que nos llevará a una vida de felicidad. Dios bendiga a Kenia Velasco. Escucha bien, amados hermanos, el camino del justo es una persona que día con día, amados hermanos, busca la presencia del Señor, porque ciertamente, amado, Dios está cerca. Dios no está lejos como muchos de nosotros pensamos. Oh, Dios está en su trono. Dios no nos mira. Dios no nos ve, como dice el impío. Alabado el nombre del Señor. Dios está, amado hermano, en su trono, pero está viéndonos a cada uno de nosotros sobre la faz de la tierra. ¿Qué decisión nosotros tomamos? ¿Qué camino nosotros tomamos? Muchas de las veces, amados hermanos, tomamos un camino equivocado. Pero vengo a decirte en esta noche, no importa cuánto tú hayas avanzado en el camino en el cual te encuentres en este momento, no importa cuánto lejos tú has avanzado, alabado el nombre del Señor, pero si esta noche, gloria a Dios para siempre, tome una decisión de pararte en el camino y decir, este camino me está llevando a una perdición o la vida eterna. Y mira lo que Jesús dijo. Jesús nos invita a nosotros, amados hermanos. Jesús dijo, yo soy el camino, la verdad y la vida. Nadie viene al Padre si no es por mí. Jesús invita, amado hermano, a cada uno de nosotros a que escogemos de la vida. Escogemos el camino de la vida. Escogemos el camino que nos lleva a la vida eterna. Alabado el nombre del Señor. Ciertas las veces, amado hermano, en muchos caminos se presenta al hombre. Muchos caminos vienen a presentarse en nuestra vida. Y muchas las veces tomamos camino, amado hermano, que alabado el nombre del Señor, que nos lleva a fracasar. Y Dios no quiere el fracaso de cada uno de nosotros. Por eso la Biblia dice, sino que en la ley de Jehová está su delicia. Y en su ley medita de día y de noche. Escucha bien esto. Qué lindo. Dios bendiga a los hombres. Dios bendiga a las mujeres. Dios bendiga a los jóvenes, las jovencitas, amados hermanos, que se deleita en la palabra del Señor, que escudriña la palabra del Señor, aunque no entendemos, amados hermanos, pero ahí estamos, escudriñando, meditando la palabra del Señor, buscando la presencia del Espíritu Santo, porque cuando nosotros buscamos la presencia del Espíritu Santo, mis amados hermanos, la Biblia dice, el que cree, como dice la Escritura, desde su interior correrán ríos de agua viva, correrán ríos, amados hermanos, en nuestra mente, en nuestro ser. Amado hermano, ¿por qué? Porque la palabra de Dios, amado hermano, está fluyendo dentro de nosotros. Hermano, aquellos que se esfuerzan de meditar la palabra del Señor. El salmista David meditaba la palabra del Señor. Se sentaba, alabado el nombre del Señor, y meditaba la ley del Señor. Porque ¿qué trae la ley? Trae la corrección. ¿Qué nos enseña la ley? La ley nos enseña, amado hermano, que el hombre sin Dios no es nadie. La ley, alabado el nombre del Señor, nos muestra, nos habla, amado hermano, que tenemos que buscar a Dios, agradar a Dios para siempre. Aleluya. Y mira, no así como los malos. Escucha bien, que son como el tamo que arrebata el viento. Por tanto, no se levantarán los malos del juicio. ¿Quiénes son los malos? Dice la Biblia, el Salmos capítulo, te voy a leer, libro de los Salmos capítulo 14, versículo 1. Dice el necio en su corazón, no hay Dios. Se ha corrompido. Hacen obras abominables. No hay quien haga el bien. Ese es el hombre, amado hermano, malos. El hombre, amado hermano, impío, que conociendo a Dios y no lo busca, conociendo que hay un Dios de misericordia, y aún así, amado, se hace lo necio, se hace lo duro. No, busca a Dios, pretende caminar con sus propias decisiones, pretende caminar, alabado el nombre del Señor, con sus propios caminos. Y déjame decirte, amado hermano, que si nosotros caminamos sin Dios, hay peligros en nuestra vida. cuando el hombre y la mujer camina sin la protección de Dios, hay peligro en nuestra vida. Por eso, hoy más que nunca, amado, nosotros, alabado el nombre de Jesús, tenemos que buscar al Señor, buscar a Dios, buscar su protección. Porque cuando tú buscas a Dios, tú vas a encontrar. El hombre malo, sabiendo que hay un Dios, y no lo busca. ¿Por qué? Porque el hombre dice, no tengo tiempo ahora, estoy ocupado ahora. Busca a Dios cuando puedo, busca a Dios, amado hermano, cuando tengo una edad avanzada, pero ya es demasiado difícil. Dios bendiga a Cristo y Sam. Escucha bien eso. Tú que tienes la oportunidad, tú que tienes, amado fuerzas en estos momentos, tú que tienes vigor, tú que tienes muchas oportunidades de buscar a Dios, tú que estás en salud, tú y más que nunca, tú tienes que buscar a Dios. Dios mío. Tú y más que nunca, tú tienes que acercarte a Dios. Porque, ¿qué hace el hombre en estos tiempos, amado? Busca a Dios cuando se encuentra en pruebas. Buscamos a Dios, amado hermano, cuando necesitamos. Y cuando no necesitamos, no buscamos a Dios. Alabado el nombre del Señor. Y Dios quiere que cada uno de nosotros, en todo tiempo, buscamos a Dios. En todos los días de nuestra vida, amado, nosotros buscamos a Dios. Gloria a Dios para siempre. Porque el que me busca me halla, dice la palabra del Señor. Cuando tú y yo buscamos a Dios, le vamos a encontrar, le vamos a hallar. Alabado el nombre del Señor. ¿Por qué? Porque hemos buscado con todo nuestro corazón. Cuando nosotros dedicamos, amado, de buscar a Dios con todo nuestro ser, con toda nuestra alma, le vamos a encontrar. Él está ahí presente. ¿Pero qué dice el hombre malo? El hombre malo dice, amado, no se preocupa de buscar a Dios. El hombre no se preocupa de agradar a Dios. El hombre no medita, no piensa. Por eso más que nunca nosotros, amado hermano, Dios nos ha dado la sabiduría. Dios nos ha dado el entendimiento. Y Dios, amado hermano, nos ha hecho a nosotros sabios de poder buscar a Dios. Amado hermano, es un privilegio buscar a Dios. Para nosotros no es una carga, amado hermano, de servir a Dios. No es una carga de buscar a Dios, amado hermano. Para nosotros es una bendición, es un privilegio grande de acercar a Dios, de hacer la voluntad de Dios, amado hermano. Es un privilegio grande. ¿Será que usted y yo merecemos esa gracia? No lo merecemos. Pero a Dios le ha placido, Dios, amado hermano, nos ha escogido nosotros, alabado el nombre del Señor, para que nosotros anduviésemos en los caminos del Señor, el camino de paz, el camino de santidad, el camino que nos llevará a una vida, amados hermanos, eterna, que nos llevará a la vida eterna. Y mira lo que dice en Proverbios capítulo 8, versículo 32, ahora pues, hijos, oídme, y bienaventurados los que guardan mis caminos. Padre mío, atended el consejo y sed sabios, y no menospreciéis. Bienaventurado el hombre que me escucha

haciendo todo lo posible de buscar a Dios? ¿O estamos despreciando este camino? Porque la Biblia dice, el que desprecia, el que aborrece, ama la muerte. Y la Biblia dice que Dios no quiere la muerte del impío, Dios no quiere la muerte del pecador. Dios quiere salvar al pecador. Dios quiere extender su mano, sacándole al pecador de su pecado, del juicio. Alabado el nombre del Señor. Y tú mirarás, pero hermano Andrés, estoy en un vicio tremendo, estoy en un vicio que siento yo que no puedo salirme en este vicio, pero déjame decirte en esta hora de la noche que el Dios a quien yo predico es el Dios todopoderoso, el Dios que puede rescatar tu alma, el Dios que te puede sacar del lodo cenagoso, el Dios que te puede sacar en la condición en la cual te encuentras en este momento. Yo no sé cuál es la condición, quizá una condición, amado hermano, de tristeza, de agonía, de sufrimiento, pero déjame decirte al Dios de lo imposible que yo te estoy predicando en esta hora de la noche, Él te puede sacar, Él te puede dar una vida diferente, una vida de paz, una vida de bienestar. Dios bendiga a Juan Colú. Escucha bien eso. Es necesario, amados, que nosotros busquemos a Dios en estos tiempos. Isaías nos invita, mira lo que dice Isaías 55:6, buscad a Jehová mientras puede ser hallado, llamadlo en tanto que está cercano, deje el impío su camino, y el hombre inico sus pensamientos, vuélvase a Jehová, el cual tendrá misericordia, al Dios nuestro, el cual será amplio en perdonarnos. Como te decía de un principio, no importa cuánto tú has avanzado en el camino en la cual te encuentras en este momento. Pero si tú te paras en medio camino y meditas tu caminar, meditas en cuál camino tú estás, el camino del justo, la cual el justo, amado hermano, su vida está orientada en la búsqueda de Dios. Su vida está alineada en los propósitos de Dios. Su vida, amado hermano, día con día, está buscando la presencia de Dios porque quiere agradar a Dios. O el camino de los malos. ¿Cuál es el camino de los malos? La Biblia dice, porque Jehová conoce el camino de los justos, mas la senda de los malos perecerá. Esto se acaba. El camino de los malos un día va a perecer. Dios bendiga a Manuelita Zúñiga. Escucha bien eso. El camino de los malos va a perecer. Salomón, el siervo más sabio, el hombre fue más sabio. Él escudriñó, él vio todo lo que hay debajo del sol, es vanidad. Todo se acaba, todo va a perecer. Todo, amado hermano, se desvanece, todo se desaparece. Alabado el nombre del Señor. Pero algo que nos llama la atención, que dijo Salomón, escucha bien eso, y te voy a leer. Algo que Salomón nos dijo a nosotros, o dejó escrito para nosotros, para que entendamos bien. Salomón dijo en Eclesiastés capítulo 12, versículo 13, el fin de todo, el discurso oído es este: teme a Dios y guarda sus mandamientos, porque esto es todo del hombre. Porque Dios traerá toda obra a juicio, juntamente con toda cosa encubierta, sea buena o sea mala. Escucha bien eso. Dios bendiga a mi hermano Miguel Zafón. Bendiciones, mi hermano Andrés. Escucha bien eso. Todo lo que nosotros estamos haciendo, sea bueno o sea malo, un día Dios nos va a revelar. Un día Dios, amado hermano, nos pidiera cuenta de cada uno de lo que nosotros estamos haciendo. Por eso, en esta

0: noche te invito a que escojas el camino del justo. Te va a costar, te va a costar. Te va a costar lágrimas, sufrimiento, rechazo por un sinfín de cosas. Amado hermano, vamos a sufrir el camino del justo, pero vale la pena. Escucha bien eso. Vale la pena porque el salmista dijo, será como árbol plantado junto a corrientes de agua que da su fruto a su tiempo. Y su hoja no cae y todo lo que hace prospera. Mi alma te adora a Cristo. ¿Por qué Dios nos llama, amados hermanos, a caminar una vida justa, una vida agradable? Porque Dios quiere el bien de nosotros. Dios quiere, amados hermanos, darnos su bendición, su paz. Dios quiere que vivamos tranquilos en esta tierra. Alabado el nombre del Señor. Escoge el camino del justo. Si tú, amado, estás caminando en un camino, alabado el nombre del Señor, sabiendo que tú, este camino que estás llevando, te lleva a fracasar. Detente un momento. Tú sabes muy bien el camino que la cual te encuentras en este momento. Es un camino que te lleva a la perdición. Detente, por favor, detente. No puedes dormir en esta noche sin antes detenerte y meditar y preguntar por cuál camino estoy yendo, por cuál camino me estoy dirigiendo. Pregúntate, medita en esta noche. Esta noche, amados hermanos, medite, dobla tus rodillas en tu habitación, en tu cuarto, no sé, pero pregúntate, Señor, ayúdame a entender el camino. Este camino que me encuentro es un camino que me lleva a la perdición. Ayúdame a escoger el camino de la vida. Ayúdame a ser un hombre que ama la justicia. Escucha bien eso. Es tiempo que nosotros, amados, pararnos y meditar el camino. Por eso el tema de este programa, ¿por cuál camino vamos? ¿Por cuál camino estamos yendo, mis amados hermanos? ¿Por cuál camino, nos estamos conduciendo? ¿Será que un camino que el día de mañana nos llevará a la vida eterna o un camino que nos llevará a la perdición? Esto solamente tú lo sabes. Y dejo eso en tu camino. Dejo eso, amados hermanos, en tu pensamiento. Dejo eso para que tú pienses, ¿por cuál camino nos estamos dirigiendo? Pregúntate. Dios quiere que tú escoges el camino de la vida. Dios quiere que tú escoges el camino, amado hermano, que nos lleva a la vida eterna. Escucha bien eso. Dios quiere bendecirnos. Dios quiere darnos su paz. Dios quiere darnos su protección. Pero tenemos que buscarlo, mis amados hermanos. Alabado el nombre del Señor. Por eso Isaías nos invita. Deja el impío su camino, el hombre inicuo sus pensamientos, vuélvase a Jehová. Volvamos al Señor, buscamos a Dios, como, amén, como lo buscamos ayer. Yo no sé cómo tú buscabas a Dios ayer, pero volvamos a Dios, buscamos a Dios, deleitamos su presencia, meditamos su palabra y nos irá bien. Alabado el nombre del Señor.
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1: Padre eterno que estás en los cielos, te adoramos, Señor, te glorificamos tu santo nombre, Jehová. Gracias, Señor, por darnos esta oportunidad con mis compañeros, Dios Padre eterno, estar aquí en las cabinas de la radio, Señor. Bendícelo a cada uno, Señor, y fortalécelo, Señor, y todos mis hermanos que están en sintonía a través de la radio, como en Long Island, en Queens, Bronx, Brooklyn, en Staten Island, New Jersey, Connecticut, a donde puede llegar las señales de la radio, Señor, donde nos están escuchando, Padre. Te pido la bendición por cada uno de mis hermanos que están ahí, Dios mío, que son fiel oyente, Dios Padre eterno. Te adoramos y te glorificamos. Tú eres nuestro Dios todopoderoso. Tú eres el Rey de Reyes y Señor de Señores. Y Señor Dios Padre eterno, solo a ti te adoramos, solo a ti te exaltamos, porque tú eres digno de recibir de toda la alabanza, de toda la honra, Señor Jehová de los ejércitos. Mi alma te alabo, Dios, mi alma te glorifico, Rey, porque tú eres bueno y para siempre tú eres misericordia, Señor. Gracias, Padre, gracias, Espíritu Santo. Toda la gloria, toda la honra para ti, mi Dios amado. Santo, solo tú eres santo, solo tú eres digno, Señor. Bendice a cada uno de mis hermanos. Aquellos que no tienen la fuerza, Señor, fortalézalo. Aquellos que están enfermos, Dios mío, tenga misericordia y levántalo en el nombre de Jesús, que haya la sanidad sobre sus vidas, Señor. Oh Padre eterno, aquellos que ya no tienen, Señor, esas fuerza, Señor, Dios mío, que está pensando, Dios mío, quedarse, quiero buscar más de ti. Quizás las luchas son grandes, pero Señor Dios Padre eterno, que seas tú. Te lo pido, Señor, por tu Santo Espíritu, que los fortalezca con mis hermanos. Amén. Amén. El Señor lo bendiga en esta hermosa noche, mis amados hermanos. Le damos gracias al Señor por esta hermosa noche, porque estamos aquí, ¿verdad?, con mis hermanos del Comité Radial, de sacar este programa de 10 a 11. El Reino de los Cielos se ha acercado. El Reino de los Cielos está muy cerca, mis amados hermanos. Mientras se predica el Evangelio, el Reino de los Cielos está a tu lado. Amén. Gloria al Señor, amén. Y estamos muy contentos, muy bendecidos en el Señor, porque tuvimos nuestro culto aquí de la 870018 Avenida. Gloria al Señor. Y la verdad que estoy muy contento, muy bendecido en el Señor, ¿verdad? Y también bendecimos la vida de nuestro hermano pastor Reverendo Eric Salgado, gloria al Señor. Bendiciones para sus vidas, sus esposas, su familia, sus hijos y todos. Gloria al Señor, amén. Y cada uno de ustedes que están ahí escuchando la radio, muchas bendiciones, gloria al Señor. Y tengo un anuncio, hermanos, para esta semana, gloria al Señor. Se va a comenzar la convención de Concilio Jóvenes Cristianos aquí en Nueva York. Se va a comenzar los días martes, día miércoles, el día jueves y viernes, ¿verdad? Van a estar casi todos generalmente el día jueves y viernes, gloria al Señor, que va a haber servicio, gloria al Señor, a todos los hermanos, le hacemos recordar y a amigos, y quizá usted quiere llegar con nosotros el día jueves y viernes, lo puede hacer. Se va a celebrar ahí en la Iglesia de Evangelización Misionera Jóvenes Cristianos de la 870018 Avenida, gloria al Señor. Ahí hay lugar para usted para poder adorar el nombre de nuestro Señor Jesucristo. Así llega para que usted puede glorificar el nombre del Señor, ya que los dos días estarán cantando los cantautores, los hermanos, el hermano Eric Porta, gloria al Señor, él va a estar cantando, como también nuestro hermano Roberto Orellana con sus bellas alabanzas, que él canta de mucha bendición, y los dos van a cantar, ¿verdad?, jueves y viernes, así que no lo puede perder si usted puede llegar. Le voy a mencionar nuevamente la dirección de Iglesia de Evangelización Misionera Jóvenes Cristianos, ubicada en el 8700 de la 18 Avenida, jueves y viernes de 8 en adelante. Si usted quiere llegar a las 7 la iglesia está abierta. Amén, gloria al Señor. Así que mis amados hermanos, estamos contentos con mis hermanos, gloria al Señor, acá. Y como también si usted quiere llamarnos, ya que tenemos hermanos, hermanas, en el departamento de oración, usted puede marcar los números de teléfono al 718-748-9751 o al 718-748-9752 para que usted pueda llamar. Pueden orar los hermanos por usted, porque conjuntamente podemos orar por uno y el otro para fortalecernos. Amén, gloria al Señor. Amén, y siempre sus oraciones a este ministerio Radio Cántico Nuevo. Así que, mis amados hermanos, vamos con los anuncios de nuestros horarios de nuestros servicios que tenemos en las iglesias, las tres iglesias, gloria al Señor, las cuales voy mencionando las direcciones. Y anota y está atento para que si usted desea de acompañarnos y llegar con nosotros, lo pueda hacerlo, porque en verdad que si usted no está asistiendo a la iglesia, si usted no está asistiendo a la iglesia, no está congregando, te invito a que puede llegar a buscar al Señor con nosotros. Amén. Tenemos a la iglesia Chile, la cual de que mencioné, ¿verdad? De la iglesia de evangelización misionera Jóvenes Cristianos 8700 de la 18 Avenida, gloria al Señor. Amén. Los horarios de los servicios tenemos los días domingos matutinos de 10 a.m. a 12 p.m. y luego a las 6 de la tarde a 8 de la noche. Los días lunes, martes, miércoles, sábado a las 8 de la noche. A las 8 de la noche para las 10 de la noche son los, ¿verdad?, los horarios del servicio ahí de donde mencioné la dirección. Tenemos otra dirección ahí de la 1913 West 7. 1913 West 7, gloria al Señor. Hay servicio por la tarde 6 p.m. a 8. Hay servicio los días martes y miércoles y sábado a las 8 de la noche para las 10 de la noche. Gloria al Señor, ¿verdad? P.M., gloria al Señor. Los días sábados está predicando, trayendo palabra del Señor, reverendo Eric Vergara aquí en la 1913 West 7, los días sábados. Los días, bueno, los domingos, ¿verdad? Y también él predica ahí de la 8700-18. Y aquí de la Iglesia de Evangelización Misionero Gómez Cristiana, aquí de la 9604, tenemos también los servicios, ¿verdad? Aquí de la 7604 de la 13 Avenida, aquí en Brooklyn, New York. Los horarios de servicio también hay servicio matutino los días domingos, 10 a.m. a 12 p.m. Y luego por la tarde tenemos de 6 p.m. a 8 p.m. Gloria al Señor, amén. Y como también hay los servicios día lunes hay oración, y los miércoles hay enseñanza bíblica, y los días viernes, ¿verdad?, hay culto evangelística, también nuestro pastor reverendo él trae la palabra los días viernes aquí en la 7604 de 3 a 1 de Brooklyn, New York. Los horarios del servicio es de 3 semanas a las 8 de la noche a 10 p.m. Así que, mis amados hermanos, estoy muy contento, muy bendecido en el Señor, ¿verdad?, de estar acá, gloria al Señor, amén, mencionando todo lo que es las direcciones de las iglesias, gloria al Señor. Pero recordamos de nuevamente, mis amados hermanos, esta semana estamos en convención del Concilio Jóvenes Cristianos, celebrando sus 38 años de victoria y con 88 iglesias en victoria para la gloria y honra de nuestro Señor Jesucristo. No se lo puede perder. El día jueves y viernes estarán cantando nuestro hermano Eric Porta y de su hermano Roberto Orellano. Así que, mis amados hermanos, estén atentos y los esperamos para el día jueves y viernes. Amén, gloria al Señor. Este es nuestro anuncio que tenemos, gloria al Señor, y voy a dejar el tiempo de la lectura de la palabra del Señor con nuestra hermana a Micaela Rosario Gáez. Amén.
2: Y la palabra del Señor Los invito a que tienen una Biblia al alcance de la mano para que puedan acompañarme en Efesios capítulo 6, versículo 10 en adelante. Y vamos a dar lectura en el nombre del Padre, del Hijo, del Espíritu Santo. Y su letra nos dice así: por lo demás, hermanos míos, fortaleceos en el Señor y en el poder de su fuerza. Vestidos de toda la armadura de Dios, para que podáis estar firmes contra las acechanzas del diablo. Porque no tenemos lucha contra sangre y carne, sino contra principados, contra potestades, contra los gobernadores de las tinieblas de este siglo, contra huestes espirituales de maldad en las regiones celestes. Por tanto, toma toda la armadura de Dios para que podáis resistir en el día malo y, habiendo acabado todo, estar firmes. Estad pues firmes, ceñidos vuestros lomos con la verdad y vestidos con la coraza de justicia y calzados los pies con el apresto del Evangelio de la paz. Sobre todo, tomad el escudo de la fe, con que podáis apagar todos los dardos de fuego del maligno, y tomad el yelmo de la salvación y la espada del Espíritu, que es la palabra de Dios, orando en todo tiempo, con toda oración y súplica del Espíritu, y velando en ello, con toda perseverancia y súplica, por todos los santos. Amén, mis amados hermanos. Que esta palabra haya caído en este corazón, ¿verdad? Sabemos que estamos pasando momentos difíciles, estamos viviendo en tiempos muy peligrosos, pero los animo con esta palabra y que el Señor me los bendiga y el hermano mejor con nosotros. Amén.
3: Gloria al Señor. Que el Señor bendiga, amados hermanos, en esta hora de la noche. Doy gracias al Señor porque nos permite una vez más estar en las cabinas de Radio Cántico Nuevo. A Él sea la honra y la gloria en esta hora de la noche. A todos los hermanos y amigos que en esta oportunidad nos están sintonizando a través de Radio Cántico Nuevo, donde llega la señal de la emisora. Así también a los hermanos y amigos que en esta oportunidad pueden visualizar a través de Facebook. Bendecimos la vida a cada uno de ustedes, amados hermanos, queridos amigos, en esta oportunidad de la noche. Doy gracias al Señor porque ha sido un día maravilloso, un día lluvioso, pero la bendición de nuestro Señor Jesucristo se ha caído de una manera tan especial sobre nuestras vidas, ¿verdad? Hoy estuvimos en nuestra querida iglesia, en la 87018 Avenida, culto en la mañana y culto en la tarde. Recibimos palabra del Señor en los labios de nuestro pastor reverendo Eric Salgado. A él vamos a bendecir la vida de él, a toda su familia, su amada esposa, la pastora Sonia. Bendecimos la vida en esta oportunidad de la noche. Amén. Así que en esta oportunidad, si usted está escuchando la emisora, quédate en esta oportunidad porque quizás Dios te habla en esta hora de la noche, tal como me hizo a mí cuando estaba leyendo esta palabra del Señor. Me habló a mi corazón, administró mi vida a través de esta palabra. Quiero que me acompañe si usted quizás tiene a la Biblia a su alcance en esta hora de la noche. Quiero compartir un momento la palabra del Señor en esta hora. Dios me ha regalado la oportunidad de compartir un momento de la palabra del Señor. El libro de Filipenses, en su capítulo 4, vamos a ver el versículo, único versículo 13, que dice de esta manera. Lo vamos a leer en el nombre del Padre y del Hijo y de su Santo Espíritu. Las letras dice así: todo lo puedo en Cristo que me fortalece. Vamos a leer una vez más: todo lo puedo en Cristo que me fortalece. Amado Padre que vives en el cielo en esta hora de la noche, Señor, doy gracias delante de tu presencia en esta oportunidad, Padre Dios mío. Señor, agradezco mi vida delante de tu presencia en este lugar. Gracias, Padre, porque tú me has bendecido en diferentes maneras. Gracias, Señor, por esta oportunidad de poder compartir tu palabra en esta hora de la noche, Señor. Señor, entrego mi vida, mi mente, mi corazón delante de tu presencia. Y que seas tú, Padre Dios mío, Señor, tomando el control de mi mente, tomando el control de mis labios, Padre Santo, para que las palabras, Dios mío, que puedo hablar en esta hora de la noche, Señor, que no son palabras mías, por mi propio Padre, Dios mío, que sean palabras tuyas, Señor, para que sí, Dios mío, haga efecto al corazón, al alma, que lo necesita en esta hora de la noche. Sabemos, Padre, Dios mío, que hay mucha gente, Dios mío, aún te necesite a ti, Padre Santo. Señor, te lo pido en este momento, promete darte honra y gloria delante de tu presencia. Durante estos minutos, Señor, use mi vida, Padre Santo. A ti sea la honra, a ti sea la gloria, Padre Santo. Dios Todopoderoso. Amén y amén, Señor. Bien, mis amados hermanos, hemos leído un versículo tan corto y he traído esta palabra, Señor, he titulado Todo lo puedo en Cristo Jesús que me fortalece. Este texto comúnmente vemos en todas partes, en una camiseta o una playera, o en una taza o un poste que está pegado en la pared. Comúnmente este texto lo podemos ver en redes sociales, que muchos hermanos de la gente lo publican, lo hacen al comenzar el día, lo hacen al terminar el día. Y yo sé que la mayoría, todos los hermanos que asistimos en una iglesia, o quizás hay alguien que ha estudiado la Biblia, lo tiene en memoria y es muy fácil de memorizar porque son pocas las palabras que tiene Todo lo puedo en Cristo que me fortalece. Pero vamos a ver, amados hermanos, el apóstol Pablo, cuando escribió una de esas cartas, en qué momento, en qué situación, cuando él se encontraba, cuando él tuvo la oportunidad de escribir esta carta, esta palabra, directamente es como una acción de gracia a Cristo, porque él lo sabía que lo tiene todo. Según la historia bíblica dice que en el momento donde Pablo, cuando se encontraba, escribió esta carta a los Filipos, Pablo estaba encarcelado en Roma en el tiempo, vive en el tiempo del emperador César Nerón, en el año aproximadamente, en el año 60 a 62 después de Cristo. Dice que en este tiempo el emperador César Nerón, la forma como castigaba a los cristianos, la forma que él como mataba a los cristianos, dice que ejecutaba, castigaba extremadamente crueles a los humanos contra los cristianos. los presos que estaban en la cárcel de estos años 60, 62 después de Cristo. Dice que ese emperador lo castigaba a los evangélicos, a los que predicaban la palabra del Señor, lo mataba a una forma, dice que lo ponía el ser humano que tiene una lanza y que tiene una punta y lo ponía atrás, le ponía la persona detrás de esta punta para que poco a poco se sangraba y poco a poco se moría, y luego después de eso le echaban gas para que lo quemaran, le hacía como antorcha humana. Eso es lo que ejecutaba ese emperador en aquel entonces, cuando Pablo se quedó encarcelado a causa del evangelio. Dice la palabra del Señor, el verdadero significado que Pablo hablaba de lograr triunfar material o metas personales ilimitadas. Eso es lo que quería decir Pablo en este texto. Explicaba que había aprendido el secreto del contentamiento, a estar alegre y satisfecho, tanto en la abundancia como en el hambre, de la pobreza y el sufrimiento, gracias a la fuerza espiritual que Cristo le daba para soportar cualquier prueba. La situación que se encontraba Pablo estaba en la cárcel. Yo me imagino que quizás él no tiene comida, quizás él fue maltratado, y es por eso Pablo escribió estas palabras: todo lo puedo en Cristo que me fortalece. Unos puntos más adelante podemos ver, pero ¿por qué Pablo? Vemos que él estaba en la cárcel, viendo lo que pasaba afuera, viendo lo que él hacía, el rey, el emperador, cómo maltrataba, cómo mataba a los evangélicos. Y yo me imagino que él se quedó triste. Yo me imagino que él pensaba cómo él va a morir. Pero el plan de Dios es otro sobre la vida de él. Pero lo más importante y la clave que él hizo, nunca se dejó creer en Cristo. Dice que él, en secreto, se contentaba él mismo, se alegrara. Y él estaba satisfecho tanto en la abundancia como en el hambre, en la pobreza, en el sufrimiento. La gracia y la fuerza espiritual que es en Cristo le daba para soportar cualquier prueba. Esta es la clave, amados hermanos, amado oyente, en esta hora de la noche. Que daba fuerza es la gracia y la fuerza espiritual que Cristo le daba para soportar cualquier prueba. Hoy en estos días veamos, amados hermanos, muchos hermanos, muchos amigos, viene una prueba pequeña. A veces uno se aleja de Dios. A veces uno deja los caminos de Dios por un simple problema, por un simple caso que llega en la vida, Quizás llega un momento de escasez, quizás llega un momento de problema en familia. Pero la fuerza, dice la palabra de Dios, la fuerza espiritual es en Cristo que daba, que podemos soportar cualquier prueba. Ahora vamos a leer los versículos 10 al 12 del libro de Filipenses, capítulo 4. El 10 nos dice de esa manera: en gran manera me gocé en el Señor que yo al fin habéis servido vuestro cuidado de mí, de lo cual también estabas solicitos, pero os faltaba la oportunidad. Número 11 dice: no digo porque tenga escasez, pues he aprendido a contentarme cualquiera que sea mi situación. Esa es la que explicaba Pablo. No importaba en qué momento, si él tenía hambre o él estaba triste, él intentaba contentarme a través de Jesucristo. Claramente dice la Biblia, el esfuerzo espiritual vino en Cristo Jesús. Versículo 12 dice: sé vivir humildemente y sé tener abundancia en todo. Y por todo estoy enseñando así para estar saciado como para traer hambre, así para tener abundancia como padecer de necesidad. Una pregunta, amado hermano, amado amigo. ¿Usted qué pasaría si te quedaras en una de escasez, que ya no encuentras nada, ni una salida? La pregunta: aún puedes dar gloria a Dios, aún puedes seguir yendo a la iglesia cuando te encontrabas o cuando te encuentras en esta situación. O quizás llega un momento de enfermedad en tu vida, donde los doctores te dicen ya no hay solución, ya no hay medicamento. Aún puedes continuar de decir al Señor: todo lo puedo en Cristo que me fortalece. Aún puedes orar delante de la presencia del Señor cuando ya no tienes nada. Pero el apóstol Pablo, amados hermanos, él soportó todos los dolores, el hambre, el sufrimiento. Pero aún así, estando en la cárcel, él decía: todo lo puedo en Cristo que me fortalece. Era eso la clave, la solución: creer en Cristo, presentar siempre en oración delante de la presencia de Dios. Y Él es el que nos da fuerza, que nos libera, que nos da paz en nuestro corazón. Ahora vamos a ver los versículos 6 y 7. Regresamos un poco atrás del capítulo. Dice la palabra de Dios, el versículo 6 dice: por nada estéis afanados, sino sean conocidos vuestras peticiones delante de Dios, de toda oración y ruego en acción de gracia. Dice que por nada. La palabra afanosos proviene de una palabra griega que detona ansiedad, inquietud mentalmente, o estar turbado y agobiado por el exceso de preocupaciones. Imagínese, amado hermano, usted llega al momento, te agarran y te meten preso, Déjame decirte que estoy seguro, te va a poner en depresión. Va a llegar un momento que vas a estar enturbado, vas a estar en inquietud mental, vas a estar en preocupaciones. Sinceramente, amado hermano, una de las manos del poderoso Dios que yo he visto al venir en este hermoso país, estuvo preso por 30 días por cruzar la frontera. Como unos 12 a 15 días, yo sentía que en mi mente ya no tenía paz. Yo pensaba que ya no había solución. No daba tiempo para pensar qué es lo que tengo que hacer. Pero gracias a Dios, hubo personas, hubo hermanos allí que según vienen otras iglesias y nos juntamos. Ya después de 15 días, todas las tardes íbamos en un lugarcito a orar delante de la presencia del Señor. Yo creo que en este momento es allí cuando entendí yo cómo es cantar una alabanza. Cuando estás en medio de una prueba, de una lucha, entender cada palabra, entender lo que dice la alabanza cuando te encuentras en medio de una situación que sientes ya no tiene salida. Y eso es lo que pasó en mi vida, y poco a poco, como al tercer día, ya sentía la diferencia, ya podría alegrar mi mente. Todo lo que pasó ya lo dejé atrás. Todo el sufrimiento que encontré en el camino, ya no pensaba en eso, sino que pensaba qué es lo que tenía que hacer más adelante. Pero eso, con la ayuda de Dios, sacó todo en mi mente. Porque claramente la palabra de Dios nos dice, con la ayuda de Cristo, con la ayuda de oración y ruego, con acción de gracia. Y dice el versículo 7, y la paz de Dios, que sobrepasa en todo entendimiento, guardará vuestro corazón y vuestro pensamiento en Cristo Jesús. Por los demás hermanos, todo lo que es verdad, todo lo que es honesto, todo lo que es justo, todo lo puro, todo lo amable, todo lo que es bueno, todo lo que es buen nombre, si hay virtud en alguno, si alguno digo de alabanza, en esto pensad. Eso es lo que hace Dios cuando nosotros nos sometemos, entramos delante de la presencia del Señor. El lugar, el momento, la situación, no importa lo que estamos pasando. Dios quiere que nosotros en oración le rogamos y que le damos acción de gracia. Porque Él es el único, ha prometido en su palabra que Él nos da la paz. Él nos hace sobrevivir de todo lo que estamos pasando. Él guarda nuestro corazón y nuestro pensamiento. Por eso es necesario cada día clamar delante de la presencia del Señor. ¿Cuál es la solución que propone este versículo, este capítulo? El mismo versículo nos dice, nos pide que dejamos de preocupar, que dejamos que nosotros estamos tristes, sino esa tristeza, esa preocupación, lo reemplazamos practicando la oración. presentar peticiones delante de Dios en lugar de cargar con la angustia que debe hablar con Dios mediante la oración y el ruego. Eso es lo que quiere Dios, reemplazar lo que es la tristeza, reemplazar la preocupación, reemplazar el problema que tenemos y practicando la oración, presentando lo que tenemos cargado delante de la presencia del Señor. Y la palabra dice que Él mismo nos liberará, Él mismo nos pone paz. Todo lo puedo en Cristo que me fortalece. Y la palabra de Dios, Él nos ha dejado la promesa. El versículo que acabamos de leer, Filipenses 4:7, promete que Él hace estar la paz de Dios con nosotros. Eso es lo que hemos leído en el versículo 7. Él promete de dar el paz en todo momento con nosotros. Hay unos consejos de la palabra del Señor que he traído en esta hora de la noche, ya que la hora pasa muy rápido. Eso es lo número uno, lo que hemos leído. Todo lo puedo en Cristo Jesús que me fortaleza. Nunca vas a decir no puedo. Nunca vas a decir no vamos a poder. Todo se puede con la ayuda de Dios. Veamos otro versículo que está en la Biblia, en el libro de Mateo, en su capítulo 28, el versículo 20. No vas a decir, estoy solo. Dice la palabra de Dios, enseñándole que guarden todas las cosas que os he mandado, y aquí yo estoy con vosotros todos los días hasta el fin del mundo. Esa es la promesa del Señor que no has dejado. Por eso nunca vas a decir, yo estoy solo, porque Dios ha prometido de estar con nosotros hasta el fin del mundo. El otro que encontramos en Deuteronomio, capítulo 31, versículo 8, dice así, nunca vas a decir, Dios me ha abandonado, porque aún Dios está con nosotros. Deuteronomio, capítulo 31, el versículo 8, dice la palabra de Dios, y Jehová va delante de ti, Él estará contigo, no te dejará ni te desamparará, no temas ni te intimidas. La promesa de Dios nos ha dejado en su palabra. Nunca vas a decir, Dios me ha abandonado. Él no nos abandona, somos nosotros a veces lo que alejamos de Él, pero Él siempre, siempre está con nosotros, amados hermanos. El otro versículo que te quiero dejar en esta hora de la noche, Primera de Corintios, capítulo 10, versículo 13, dice la palabra de Dios, Primera de Corintios, capítulo 10, versículo 13. No os ha sobrevivido ninguna tentación que no sea humano, pero fiel es Dios, que no os dejará ser tentado más de lo que pedís. Resistir, sino que dará también, juntamente con la tentación, la salida para que podáis soportar. Él nos guarda, Él nos cuida. Por eso nunca vas a decir, ya no puedo resistir. Con la ayuda de Dios, a través de la oración, podemos salir victoriosos, amados hermanos. Estoy agradecido con el Señor en esta hora de la noche. Vamos a orar por su palabra, dándole gracias a Él. Amado Padre que habites en el cielo, Señor, te doy gracias, Padre, por tu palabra, Señor, Dios mío, en esta hora de la noche. Gracias, Padre, Dios mío, por esta oportunidad. A ti sea la honra y la gloria en esta oportunidad, Padre. Gracias, Señor. Amén y amén. Bien, mis queridos hermanos, vamos a dejar el tiempo con la oración e intercesión con nuestro hermano Juan en esta hora de la noche. Amén.
4: Bien, amados hermanos, que Dios los bendiga a cada uno de ustedes que nos están sintonizando a través de este programa que estamos saliendo a través de esta plataforma, ¿verdad? Porque Él ha sido bueno con nosotros, nos ha dado vida, nos ha dado salud, y Él siempre nos ha bendecido en todas formas. Bien, amados hermanos, en esta hermosa hora de la noche, nosotros estamos aquí para orar, para engrandecer el santo nombre de nuestro Señor y Salvador Jesucristo. Y espero que ustedes también, que nos acompañan en todos estos minutos que nos resta, de presentarnos en las manos de Dios, recomendar nuestras vidas, nuestras necesidades en esta hermosa hora de la noche. Y vamos a orar bajo la dirección del Padre, del Hijo, del Espíritu Santo. Amado Dios y Padre que estás en gloria en esta hermosa hora, Señor, te doy gracias, Señor, te doy gracias, Padre, una vez más, porque nos has permitido, Señor, nos has permitido, Padre, nuestra vida, nuestra salud. Y en esta hermosa hora estamos aquí nuevamente delante de tu presencia, Señor. Te doy gracias, Señor, por todo lo que has hecho, por todo lo que nos has regalado en este precioso y hermoso día, Señor. Gracias, Padre. Gracias, Señor, porque nos permite llegar en este lugar para llevar tu palabra, Señor, a cada uno, Señor, de los que nos están viendo, nos están sintonizando en esta maravillosa hora de la noche. Señor amado, nosotros que tenemos la oportunidad, Padre, de engrandecer tu nombre, de adorar tu santo y bendito nombre. Pero sabemos, Señor, no todos tenemos la misma dicha, Padre. No todos tenemos la misma dicha, mi Dios, de arrodillarnos, de postrarnos delante de tu presencia. Hay muchos, Señor, hay muchos, Padre, que están pasando por momentos difíciles. Hay muchos, Señor, que están pasando por momentos de dolores, momentos de tristeza, momentos de enfermedad. Pero en esta noche, Señor, me uno con ellos, a cada uno de los que están hospitalizados, de los que están pasando, Señor, por momentos difíciles. Padre amado, te lo pido con todo mi corazón. Consuélalos, Señor, consuélalos, Padre. Seas tú, Señor, seas tú, Jesús, tomando el control de cada vida, tomando el control, Señor, de cada hogar, cada ser humano, Señor, que están tirados, Señor, en la calle, que están tirados, Señor, en el vicio. Yo no sé lo que está pasando en cada vida, pero te lo pido en esta noche, Señor. Ayúdalo, Señor. Restáuralo, Señor, la fuerza de cada uno, Padre Celestial. Oh, Dios mío, Señor Jesús. Todo, Señor, a todo, Padre, te lo pido con todo mi corazón. De los que están sufriendo, Señor, te lo pido, Dios, en esta noche, Padre. Seas tú, Señor, seas tú, mi Dios eterno, poniendo su mano, Señor, en cada vida. Dios mío, Señor Jesús, ayúdanos, Padre, ayúdanos, Señor, cada día. Ayúdanos, Jesús, danos la fuerza de seguir adelante con cada uno de tus compañeros también. A nuestros pastores, Dios mío, Señor Jesús, ayúdanos, Padre, déselos la fuerza de seguir adelante. No permites, Señor, no permites, Padre, que se quede sin fuerza. Restaure las fuerzas, Señor, cada mañana. Restaure la fuerza, mi Dios, para seguir predicando tu palabra. Sabemos, Señor, sabemos, Padre, que siempre el enemigo, Señor, viene para robar, viene para matar, pero nosotros confiamos en ti, Señor, que tú nos das la fuerza cada día. Ayúdanos, Señor, juntamente, y que seas tú, Señor, tomando el control de nuestros pasos cada día. Y te damos las gracias, Señor, por tu infinito amor, que nosotros estamos aquí, Señor, de pie, para orar, Señor, para clamar delante de ti, Padre mío. Te lo pido con todo mi corazón en esta noche. Dios mío, Señor amado, de los que tienen, Señor, un programa aquí, ayúdelos, Señor, ayúdelos, Padre. Seas tú, mi Dios, seas tú, Jesús, siempre ayudando a cada uno. Ayúdenos, Padre, cada día, ya que el día de mañana nuevamente vamos a empezar con una semana más. Dios mío, los que van saliendo, Señor, temprano para el trabajo. Los que van saliendo, mi Dios, los que van madrugando, Padre, para ir en su necesidad. Acompáñenos, mi Dios eterno. Ayúdenos, Señor, para comenzar una semana más. Y que seas tú, mi Dios, que seas tú, Padre, multiplicando las bendiciones en cada vida, Señor amado. Te lo pido con todo mi corazón, seas tú guardándonos, Señor Jesús. Guárdalo, Señor, a cada uno, Señor, de los que están, Señor, tal vez hospitalizados, están pasando por momentos, Señor, de dolor, pero te lo pido, Señor, a cada enfermera, a cada enfermero, Padre. Dios mío, doctores, Señor Jesús, ayúdalos, Padre, de darle una medicina para bajar todo dolor que se sienten a cada uno. Dios mío, Señor amado, te lo pido con todo mi corazón en esta noche. Seas tú, Señor, recibiendo nuestro clamor. En el nombre de Jesús de Nazaret. Gracias a ti, mi Padre. Gracias a ti, mi Dios, que estamos aquí. En el nombre de Jesús de Nazaret.
2: Alabado, exaltado es tu nombre, Señor. Nos acercamos, Padre, delante de tu presencia, Señor. Oh Padre, oh Dios eterno, sabiendo, Señor, que tú eres el Todo.

toda la audiencia radial, Señor, donde llega la potencia, Señor, donde llega la señal de la emisora, Padre. Oh Jehová de los ejércitos, el único propósito de predicar tu palabra, que esta palabra llegue, Señor.

podemos encontrar la fortaleza, solamente tu palabra, Señor. Padre, en el nombre de Jesús, te rogamos, te suplicamos, Señor,

hermano, a través de tu palabra. Oh Señor, ten misericordia de ellos, Señor eterno. Que tu palabra llegue, Señor, en sus vidas como una luz, Padre. Alumbre sus pensamientos.

hay oportunidad para el hombre, para la mujer, Señor, en esta vida, en este mundo, aún con vida, tiene oportunidad, hay esperanza todavía para que se acerque a tu presencia, para que se arrepienta, Señor, ya muerto, ya no hay oportunidad.

0: cuando estás el privilegio de orar, de clamar sobre el mundo entero, Señor. Damos a ti la honra, damos a ti la gloria, Espíritu Santo. Oh Jehová de los ejércitos, bendice a cada hermano, a cada hermana que está en sintonía. Atiende su clamor, escucha su oración, Señor, llorando, gimiendo delante de tu presencia, Padre. El único que oye nuestra oración eres tú, Señor. Cuando clamamos con todo corazón, con fe, Señor, delante de tu presencia, atiende nuestro clamor. Gracias te damos, Señor, gracias te damos. A ti la honra y la gloria. En el nombre de Jesús. Amén.
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2: Capítulo 18, versículos 9, 10 y 11. Lee la santa palabra de Dios en el nombre del Padre, del Hijo y del Espíritu Santo. Entonces el Señor dijo a Pablo en visión de noche: no temas, sino habla y no calle, porque yo estoy contigo y ninguno pondrá sobre ti la mano para hacerte mal, porque yo tengo mucho pueblo en esta ciudad. Y se detuvo allí un año y seis meses enseñándoles la palabra del Señor. Padre, gracias por tu santa palabra. Pido que cual Isaías que pase ese carbón encendido por mis labios para que tu palabra fluya con libertad. Te lo suplico en el nombre de Jesús. Amén. Puede sentarse, pero no puede dejar de alabar al Señor. El apóstol Pablo, un hombre que verdaderamente padeció por causa de Cristo. Los mismos apóstoles declaraban eso y decían en Hechos 15:26 que Pablo era un hombre que había expuesto su vida por causa del Señor Jesucristo. Y cuando hoy hablamos del apóstol Pablo, oímos lo que la Biblia dice de él y leemos lo que la Biblia dice de él y comenzamos a ver la calidad de hombre de Dios que era el apóstol Pablo. Amados hermanos, pero en los comienzos del ministerio del apóstol Pablo no fue fácil, porque siempre que Dios llama a un hombre a predicar la palabra de Dios, no todo va a ser fácil. Va a haber obstáculos,

mensaje amén cristocéntrico que estaba predicando el apóstol Pablo. Luego dice la Biblia que, aleluya, se fue a los Corintios. Y allá en Corintio, él comenzó a predicarle como siempre solía hacer a aquellos judíos que

decía mi esposa, es muy verídico. En los años, en los casi 22 años que tengo de ministerio, me he encontrado con

Isaías, que habló el rey David y que hablaron los profetas, se cumplieron en Cristo. Cristo fue la consumación. Por eso Cristo dijo: yo no vine a rogar la ley, yo vine a cumplir.

entonces, dice la Biblia que él se encontró con uno de Atila, un judío llamado Atila, natural de Ponto, que había recién venido de Italia y eran del mismo oficio. El apóstol Pablo tenía oficio, sí. El apóstol Pablo tenía oficio. Amén. Trabajaban juntos, pues el oficio de ellos era hacer tienda. Podemos decir que el apóstol Pablo

yo con mis manos me he ganado el sustento para no ser los gravosos. Él trabajaba en tienda, pero las manos trabajaban y la boca predicaba a Jesucristo. Levanta la mano del cielo y adora la gloria de Dios. Dice la Biblia que él se sacudió y se fue de allí a casa de uno llamado Justo, temeroso de Dios, la cual estaba junto a la sinagoga. Y Crispo, el principal de la sinagoga, creyó en el Señor con toda su casa. Y muchos de los corintios, oyendo, creían y eran bautizados.

muchos años, más de 30 años, este templo estuvo vacío con 15 hermanos, pero el Señor no va a retener. El Señor dice la Biblia, no contenderá a Dios para siempre con el hombre, porque el hombre es carne.

Dios quiere compartir su gloria contigo, su poder contigo, su gracia contigo. Pero, amados hermanos, Dios no necesita a nadie en una.

nombre es el caso de Joe Austin. Estaba leyendo las encuestas, en las encuestas, a ver qué es el hombre evangélico de más influencia en los Estados Unidos. Salió a ser Joe Austin. Amén. Y este Joe Austin.

0: siendo humilde, salió número uno, dando a entender, hermano, que aunque en el principio de tu ministerio se te trabe la lengua, o se te tranque la lengua, o se te tranque el serrucho, o aún algunos se burlen de ti y digan que tú no sabes predicar, que tú no sirves, tú sigues para adelante, tú sigues haciendo la voluntad de Dios, porque por cada uno que te critique, Dios levantará gente que escuche tu palabra. ¡Alabado sea la gloria de Dios!
1: Dice la Biblia, y muchos de los corintios creyeron, pero había amenaza. Óigame, hermano, cuánta amenaza no hubo contra mí cuando comencé a predicar la palabra. Y gente criticona, porque hay gente que le encanta la censura, ¿sabe? Que le encanta burlarse de los demás. Y yo siempre he tenido problemas con la L y la R, y todavía se me salva, pero ya lo he mejorado bastante. Y la L la confundo con la R, y la R con la E.

predicar. Alabado sea el Señor. Yo no decía almas, yo decía armas. Y la hermana decía, era una hermana salvadoreña, decía, ¿dónde está la guerrilla? Gloria sea el Señor para siempre. Porque va a haber gente que te va a contradecir. Va a haber gente que te va a burlar. Alabado sea el Señor. Me acuerdo en la primera iglesia que yo pastoreaba.

yo soy. Dice Amalia, dice, porque ustedes son el sello de mi apostolado. Usted sabe que hay muchos por ahí apóstoles que no tienen sello. ¿Qué pasa a las cartas sin sello? Tanto temprano las devuelven, ¿verdad que sí? Él dice, claro, y si para otros yo no soy apóstol, para ustedes yo soy apóstol, porque ustedes son el sello de mi apostolado. Amados hermanos, todo apostolado debe tener un sello, debe tener una garantía, una confirmación. Y la confirmación más grande de un llamado es cuando vienen almas a los pies de Cristo. Yo no creo que hay gente que dice, a mí me llamó Dios, y cada día la iglesia tenía 20 miembros y ya lo que le quedan son 5. Eso no es así, porque cuando Dios llama a un hombre, siempre Dios, amén, va a poner gente que escuche la palabra que sale de tu boca. Alabado sea la gloria del Señor. Y cuando la amenaza estaba bien, amén, bien fuerte en contra del apóstol Pablo, el Señor se le revela en visión y le dice, Pablo, no temas, sino habla y no calles. A veces cuando vienen los problemas, nos da temor de hablar. A veces cuando en nuestra familia hay problemas, el diablo nos quiere poner un tapón en la boca. Recuerdo los momentos que más difíciles tuve problemas. Amén. Junto a mi esposa estuvimos pasando por problemas. El diablo me decía, ¿cómo tú eres capaz de hablar en la radio? Teniendo los problemas que tú tienes. ¿Cómo tú eres capaz de predicar el evangelio? Con los problemas que tú tienes. Pero el Señor nos dice, no temas. Amén. Tenemos que hablar. El diablo quisiera callar nuestra boca. ¿Cuántos obreros, cuando tienen problemas con sus hijos, se quieren retirar y ya no quieren predicar más la palabra de Dios? ¿Cuántos obreros, cuando tienen problemas financieros, ya no quieren predicar más la palabra de Dios? Amados hermanos, el evangelio hay que predicarlo en todo tiempo, y nosotros seremos objeto a veces de muchas pruebas y muchas dificultades, y en el camino, amados hermanos, los 22 años que llevo predicando la palabra, he tenido tropiezos grandísimos que aparentemente pareciera como que ya no puedo seguir más, pero sé que el llamado me lo ha hecho Dios y tengo que seguir hacia adelante proclamando, y digo como el apóstol Pablo, y habla mi sino anunciarle este evangelio. Levanta la mano del cielo y adora la gloria de Jehová. Samuel, Dios le dijo, no te pongas triste porque tú eres aquí que te estás despreciando. El Señor reinaba en Israel y a través de Samuel gobernaba humanamente. Pero le dijeron que nosotros queremos un rey. Y Samuel se entristeció. Y yo le digo, Samuel, no te pongas triste porque no es a ti que te desprecia.

0: pastorino lo obliga a usted, y hay muchos concilios que obligan a los pastores a retirarse. Pero vive Jehová y vive mi alma, que yo predicaré hasta que Jehová me diga que yo predique. Y si el concilio al cual yo pertenezco, cuando yo tenga 62, 65 años, tiene una ley que no, no permita a los viejos predicar, yo, como quiera, me sacudiré y seguiré predicando el santo evangelio de nuestro Señor Jesucristo. Alabado sea la gloria de Jehová.
1: Y dice la Biblia que se detuvo allí, después que Dios le habló, un año y seis meses. Pastor, la célula no crece, mejor la cerramos. ¡Ay, cuántos miembros tiene la célula! ¡Ay, es que llevo un año!

judío. Óigame, 8 personas solamente se salvaron. 120 años estuvo Noé predicando a los antediluvianos y solamente 8 se salvaron.

tocó predicarte por ahí, pintándole cuánta escoba pasa por ahí, con una falda puesta. Hermana, si tu esposo no quiere buscar a Dios, que se lo lleve el diablo. Tú tienes que seguir para adelante. Si tu familia no quiere buscar a Dios, tú predícale, tú ámale, pero tú tienes que seguir hacia adelante. Esto no es de los que retroceden, esto es de los que se van para adelante. Levanta la mano del cielo y adora a Dios. Dice la Biblia que siendo Galión procónsul de Acaya, los judíos se levantaron de común acuerdo contra Pablo y lo llevaron al tribunal, a la corte. Mira, hermano, cuántas veces a mí no me han llevado a la corte. He cogido un montón de veces a la corte y tenemos que presentarnos. Yo creo que cogimos más de 6 veces a la corte. Y lo más lastimoso es que a veces son los mismos personas que aparentemente son hermanos y evangélicos los que llaman a uno y los llevan al tribunal a acusarlo. Alabado, y le echan, alabado, cuando ven la iglesia creciendo, están por ahí, a ver que conspirando contra la misma iglesia y no saben que nos toca a nosotros. La niña de sus propios ojos está tocando, levanta la mano del cielo y adora a Dios. Lo llevaron para el tribunal, pero Pablo no tenía pelos en la lengua. Vamos para el tribunal. Hay alguno que dice, te voy a llevar a la policía, y dice, en estos días le dicen a los pastores, vamos a hacer huelga, vamos a meternos a las alcaldías. Uy, no, porque después vienen a poner los tickets en las iglesias, me dijo uno. Señor, reprende al diablo. Hay que hacer la voluntad de Dios.

Yo voy a hablar. El Señor le dijo, no temas, no temas. Habla, no tengas miedo, habla. Porque en esta ciudad yo tengo mucho pueblo mío y nadie podrá poner la mano sobre ti. A ti te jalaron hasta la corbata, pero ni un pelo puede poner encima de mí. Porque Jehová está conmigo como poderoso gigante.

arquero si te fuera fuerte. Y me dijo la era un árbitro, porque cuando no hay jueces, pues ponen árbitro, que son gente que todavía no son declarados jueces, pero tienen la capacidad de un juez. Y me dice, ¡Rafael! ¡Wow!

0: tú de Nazaret, levanta tu mano al cielo y adora.
1: Hay gente que se pone nervioso. Mejor renuncio. Cuando la cosa está buena, preguntará. Y cuando se amarilleta, no tenemos mejor. Hasta aquí llegamos. Cobarde. Y para antes, ¿qué es lo peor que puede pasar? Que te maten. Te va por el cielo, mejor. No tienes que pagar renta, no tienes que pagar luz. A nadie le gusta morir. Todo el mundo se queja de la renta. Todo el mundo se queja de los civiles. Todo el mundo se queja de la luz. Pero nadie quiere morirse para no tener que pagar más luz y renta. Entonces, todos los griegos, apoderándose de esos hombres principales de la ciudad, le golpeaban delante del tribunal. Mas Pablo, habiéndose detenido aún muchos días, después se despidió de los hermanos y navegó a Siria con Priscila y Aquila. Pablo, tranquilo, hasta que va a venir gente que te va a criticar, que se va a mofar de ti, que te va a llamar mucho. Sigue pasando. Todavía hay gente que todavía me lo dice, me dijeron estos días, uno, a pesar de ustedes ser como son, lo que Dios ha hecho con ustedes es una vergüenza para nosotros. En otras palabras, a pesar de que ustedes no sirven, Dios ha hecho algo grande.

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piedra. Y Marta, la hermana de Lázaro, le dice: Señor, hiede ya, lleva 4 días muerto. El aroma era aroma de muerte. Después de que Jesús lo manda a llamar, sale fuera, Lázaro sale fuera con vida. Ya nadie se quejó del aroma. Algo había cambiado. La gloria de Dios había manifestado en ese momento.

separado por el fin del perfume de Dios. Levanta tu mano. Declaro sobre ti la fragancia de Dios. Que donde vamos, somos incienso para Dios. Cuando tú entras a un lugar, a un espacio, no te ocupa. Porque tú entras con la fragancia de Jesús. Tu muerte se va.

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2: Hasta hoy, ninguna cosa quedará, dice Jehová, de tus hijos que saldrán de ti y que habrás engendrado, tomarán y serán eunuco en el palacio del rey de Babilonia. Y dijo Ezequías a Isaías, la palabra de Jehová que has hablado es buena. Y añadió, a lo menos haya paz y seguridad en mi vida. Gracias, Padre, por tu palabra. En el nombre de Jesús. Te pido que pase la luz, Señor, por mi lado y diga mi alta paz y me permita predicar tu palabra. En el nombre de Jesús. Puede sentarse. Aquí vemos al rey Ezequías. Buscó a Dios con todo su corazón, hizo lo bueno delante de su Dios, fue un hombre que Dios lo bendijo mucho, dice la Biblia que tuvo muchas riquezas, Dios lo bendijo en una manera sobrenatural, porque él buscó a Dios con todo su corazón. Celebró la Pascua, alabado sea el Señor, tuvo la iniciativa de llevar al pueblo a buscar la presencia de Dios. Dice la Biblia que tuvo riqueza, gloria, en manera grande, adquirió tesoros, plata, oro, piedras preciosas, perfumes, escudos de todas clases de joyas deseables. Los depósitos para las rentas del grano, del vino, del aceite, establo para toda clase de bestias, aprisco para los ganados, adquirió también ciudades, atos de ovejas, de vacas, en gran abundancia, porque Dios le había dado mucha riqueza. Este Ezequías cubrió los manantiales de Gihón, la de arriba, y contuvo las aguas hasta el occidente de la ciudad de David. Pero si ciertamente Ezequías buscó a Jehová y sirvió a Jehová, Ezequías tenía un problema, y era que él no pensaba en las futuras generaciones, él no pensaba en el porvenir, él no se ocupó en enseñar a sus hijos el temor y el respeto hacia Dios. Y pensamos nosotros, amén, que no es importante eso. Es lastimoso ver hoy en día cómo hay pastores que han estado predicando la palabra de Dios y el mensaje por muchos años, y cuando ya sus hijas llegan a cierta edad, o sus hijos llegan a cierta edad, y comienzan a hacer lo que les da la gana, en vez de reprenderlos, los consienten y les permiten que se comporten de la manera impía que se están comportando. Y de ahí vemos pastores que eran muy estrictos y eran de una sana doctrina, y cuando sus hijas se comienzan a comportar como toda una impía, en vez de corregir a sus hijas, aunque sea con amor, aunque sea con respeto, yo creo que eso es algo que no hay que esperar para hacerlo a los 13 y 14 años. Yo creo que la instrucción a un niño debe ser desde pequeño, desde que nace, ya usted le va enseñando el deseo de ir a la iglesia, el deseo de cantar coro, el deseo de alabar a Dios, el deseo de bautizarse, el deseo de venir a la iglesia. Porque, ¿de qué vale, amados hermanos, que usted no le haya hecho caso a su hijo, ni se haya preocupado enseñarle la palabra de Dios a su hijo, y luego para aparentar de que es un santo cuando tiene 14 o 15 años, usted quiera traerlo agarrotado a la iglesia? Eso es algo que no va a funcionar. La Biblia dice, instruye al niño en su carrera, y cuando fuere viejo, no se apartará de ella. Nosotros los cristianos tenemos la responsabilidad, y en especial los ministros, los pastores y cada uno de los miembros, de ganar nuevas almas para el reino de los cielos, de conquistar ciudades, de hacer grandes cosas para Dios. Pero después que nosotros ya hemos comprado el templo, que hemos adquirido la radio, que hemos adquirido esto y lo otro, amados hermanos, tenemos una segunda responsabilidad, y es transmitir la misma visión que Dios nos ha dado a nosotros a nuestras futuras generaciones. Hay gente que trabaja, y la iglesia, luego de haber alabado sea el Señor para siempre, sido una iglesia de avivamiento y bendecida, se convierte en una iglesia de ancianos, y ya no hay jóvenes, y ya no hay niños. ¿Por qué? Porque los que estuvieron ahí se gozaron el avivamiento, disfrutaron el avivamiento, consumieron el avivamiento, y brincaron y saltaron, y hoy ellos se gozan, y muchos inclusive hablan de los jóvenes, dicen, la juventud de hoy no busca a Dios como antes. Pero yo creo que si hay congregaciones donde la juventud no está buscando a Dios, no es del todo la culpa de la juventud, porque nuestra responsabilidad es transmitir la visión y la bendición que Dios nos ha dado a nosotros, transmitirla a nuestros hijos. ¿Cuántos dan un aplauso a Jesucristo? Pero hay muchos que de esto no se preocupan. Ezequías era uno de estos que se preocupó tanto por su generación presente y no se preocupaba por el futuro. Hay gente que no le interesa el futuro, pero es importante, amados hermanos, porque muchas veces los errores que usted cometa durante su vida tienen repercusión de generaciones. Y muchos de ustedes están sufriendo los errores de su bisabuelito, y usted no sabe cómo, y usted no sabe de qué manera, pero muchos de ustedes posiblemente hoy fueran personas que ni siquiera hubiesen tenido la necesidad de haber emigrado para los Estados Unidos, porque algunos de ustedes, no todos, pero algunos posiblemente tuvieron un bisabuelo que fue muy afortunado. Pero ese bisabuelo bien afortunado gastó el dinero en mujeres, gastó el dinero en vicio, perdió los terrenos, perdió todo, y de ser un afortunado se convirtió en un desafortunado, convirtió a su esposa en una desafortunada, convirtió a su hijo en un desafortunado. Ese hijo nació, creció, trató de hacer lo más que pudo, pero como era un desafortunado, no pudo dejarle herencia a su hijo consecuente, que fue tu padre, y tu padre por consecuencia no te pudo dejar a ti nada, y tú te viste obligado a salir a buscar a ver una fortuna a un país lejano como los Estados Unidos. Pero esa historia, amén, dice la Biblia que de modo que según está en Cristo, nueva criatura es, y también dice la palabra que no hay condenación para los que están en Cristo Jesús. Pues el Señor nos da una nueva oportunidad a nosotros cuando conocimos a Cristo, y nos bendice y nos comienza a bendecir, y comenzamos a ser hombres que comenzamos a tener nuestras cosas necesarias. Pero esas cosas necesarias son para que tú las disfrutes, pero para que tú tengas la responsabilidad de transmitirla de igual manera tus futuras generaciones, para que tu hijo, cuando ya tenga 18 años, no tenga que tener la preocupación que tú tuviste de buscar un cuarto para alquilar y pagar $100 semanales, sino que tu hijo pueda decir, yo voy a estudiar en la universidad porque yo estaré viviendo en casa de mi mamá y en casa de mi papá hasta que me gradúe a los 24 años, hasta los 25 años, y me convierta en un doctor, o me convierta en un abogado, o me convierta, alabado sea el Señor, en la posición que el Señor me diga que yo me convierta. Usted ve la ventaja que tiene, alabado sea el Señor, y la importancia que existe en nosotros preocuparnos de nuestras futuras generaciones. Hoy aquí nosotros estamos bendecidos, pero mi preocupación no solamente es que hoy la iglesia esté llena, sino que de aquí a 30 años la iglesia esté llena. Y usted dice, pastor, pero usted no va a vivir de aquí a 30 años. Posiblemente yo no vaya a vivir de aquí a 30 años, alabado sea el Señor. Pero si Cristo no ha venido, y si aunque yo no haya vivido, Dios me haya llevado a otro lugar, si yo les enseño a ustedes por medio de la palabra la importancia de transmitir las bendiciones a futuras generaciones, la palabra que nosotros enseñemos desde el tal hoy tiene el poder para transmitir a futuras generaciones la bendición. Porque aunque nosotros, como decía el apóstol Pablo que estaba preso, decía, aunque yo estoy preso, la palabra de Dios no está presa. Dale un aplauso a Cristo. Ezequías fue un rey que buscó a Dios. Buscó a Dios tanto y tanto y tanto que en una ocasión cayó enfermo de muerte. Cayó enfermo de muerte, dice la Biblia en Isaías 38. En aquellos días Ezequías enfermó de muerte y vino a él el profeta Isaías, hijo de Amós, y le dijo, Jehová dice así, ordena tu casa porque morirás y no vivirás. Entonces volvió Ezequías su rostro a la pared e hizo oración a Jehová y dijo, oh Jehová, te ruego que te acuerdes ahora que has andado delante de ti en verdad, que has dado delante de ti en verdad y con íntegro corazón y que he hecho lo que ha sido agradable delante de tus ojos. Y lloró Ezequías con gran lloro. Entonces vino palabra de Jehová a Isaías diciendo, ve y dile Isaías, Jehová, Dios de David, tu padre, dice ahí, así, he oído tu oración y visto tus lágrimas, y he aquí que yo he hallado tus días 15 años. Para Ezequías, eso fue tremenda bendición, de tal manera que le preguntó Ezequías, ¿y qué señal yo tengo que voy a vivir años más? Imagínense, amados hermanos, y Ezequías comenzó a reinar a los 25 años, alabado sea el Señor para siempre, y ya, alabado sea el Señor para siempre, a la edad de 40 años, iba a morir. Él tenía escasamente 40 años cuando se enfermó de muerte, y Ezequías decía, pues si yo he buscado a Dios, yo he servido a Dios, yo he sido justo, yo he agradado su nombre, he andado en su camino. Y aparte de esto, todavía no había tenido hijo el rey Ezequías. Alabado sea el Señor para siempre. Y ya iba a morir a la edad de 40 años, cuando a los 40 años es que los hombres se sienten con más deseo de vivir que nunca. Alabado sea el Señor para siempre. Mas sin embargo, él se sentía triste y dice la Biblia que comenzó a llorar. El profeta Isaías todavía no había salido de la casa real cuando Jehová le habla y le dice, devuélvete y ve y dile al rey Ezequías que yo le voy a añadir 15 años de vida. Alabado sea el Señor, 15 años de vida. Y el rey Ezequías dice, yo te creo, profeta, pues yo quiero que tú me des una señal. Y en aquel tiempo la gente usaba el reloj de sol. Usted sabe que en aquel tiempo pues tenían una madera, un tipo de madera, y lo ponían y conforme a la sombra, pues se dejaban llevar de la hora. Y le dijo Isaías, tú quieres que Jehová haga retroceder la sopla 10 grados o que haga acelerar la sombra 10 grados. Ezequías, que no era tonto ni perezoso, dijo: acelerar la sombra 10 grados es fácil, pero retrocederla es muy difícil. Y dice la Biblia que el profeta Isaías oró al Señor y Jehová hizo retroceder la sombra del sol por 10 grados. ¿Cuántos adoran la gloria de Dios? Y nosotros que conocemos cómo es que funciona el sistema solar, sabemos que Jehová no hizo retroceder el sol, sino que Jehová paró la tierra y la hizo retroceder 10 grados hacia atrás para cumplir la señal de que Ezequías no iba a morir, sino que Jehová añadía 15 años de vida al rey Ezequías. ¿Cuántos adoran a Dios?

nosotros y nosotros queremos otra cosa. Y Dios nos dice algo. El Señor le dijo a Ezequías: ordena tu casa porque morirás y no vivirás. Y él comenzó a llorar y dijo: pues está bien, yo te voy a dar 15 años más de vida. Y eso para Ezequías fue tremenda bendición. Eso fue mejor que un plato de arroz. ¿Por qué? Porque él decía en el capítulo 28: oh Señor, por todas estas cosas, alabado sea el Señor, los hombres vivirán y en todas ellas está la vida de mi espíritu. Versículo 16 del capítulo 38 de Isaías: pues tú me restablecerás y harás que viva. Él estaba contentito. ¿Y quién no que le digan que se va a morir y después Jehová le diga no, ahora vas a vivir? Usted se pone contento, gozoso, y decía: he aquí amargura grande me sobrevino en la paz, mas a ti agradó librar mi vida del hoyo de corrupción, porque echaste tras tus espaldas todos mis pecados. El Señor echa tras sus espaldas todos nuestros pecados. Miren qué palabra linda declara el rey Ezequías. Y hay gente que está tras las espaldas de Dios buscando los pecados. Alabado sea el Señor, que ya Dios echó tras sus espaldas. Mire, hermano, hay gente que después de Dios haberlo perdonado, se va tras las espaldas de Dios a buscar nuevamente sus antiguos pecados. Y hay otros por ahí que después que el Señor nos ha limpiado la sangre, pretenden que nosotros vayamos a famosos encuentros, a nuevamente irnos tras las espaldas de Dios a buscar los pecados que ya Cristo nos perdonó. Yo le digo una cosa, yo entiendo que nosotros tenemos nuevos pecados y que posiblemente hoy hemos fallado a Dios y nos arrepentimos por los pecados de hoy, pero yo arrepentirme por los pecados que hace más de 23 años atrás el Señor echó tras sus espaldas. Esos pecados el Señor ya no los ve, esos pecados el Señor ya los borró, esos pecados el Señor ya los perdonó. Y si tu esposo no quiere entender que la que tú, que la mujer que tú eras 15 años atrás, antes de conocer a Jesucristo, no es hoy la misma, tú tienes que hacer entenderle a tu esposo que, de modo que si alguno está en Cristo, nueva criatura es, las cosas viejas pasaron, y aquí todas son hechas nuevas. Ese marido que te está reprochando lo que tú hiciste 15 años atrás de conocer al Señor, dile: tú estás tras las espaldas de Dios. Y cuando usted diga por qué, porque el Señor echó tras sus espaldas todos mis pecados, dar un aplauso a Cristo que es bueno. Y Ezequiel se puso contento, feliz. Dice: porque de Seol no te exaltará ni te alabará la muerte. Mira la mentalidad de Ezequiel. Ezequiel era de los que pensaban que en el hoyo se acababa todo. Él sabía muy poco de lo que era la vida eterna. Él sabía muy poco, porque esa es la mente humanista. Hay ministerios, amados hermanos, que solamente te enseñan a hacer que tú vas a ser próspero en esta tierra, que vas a ser bendecido en esta tierra. Y yo creo en la prosperidad, y yo creo en la bendición. Pero hay ministerios que te enseñan tanto a amar la prosperidad de esta tierra, que hay gente que ya no ni siquiera quiere que Cristo venga. Alabado sea el Señor. Ay, que el Señor venga cuando yo termine mi casa. O como decía un joven en estos días, me dijo: Pastor Eri, me voy a casar en julio 7 del año 2007. Ese fue el día que escogió mi novia para casarme y estoy preocupado. Y le dije: ¿por qué? Porque es el 777. Imagínese si ese día Jesucristo viene y después que yo haya preparado y gastado tanto en mi boda, ese mismo día venga Cristo y me quede sin esposita, decía él. Un carnet de 7 suelas. Pero aunque usted no lo crea, hay gente que se le ha enseñado tanto a amar la prosperidad, a amar el ministerio, a amar las multitudes, a amar esto y a amar lo otro, que cuando hablamos de la muerte, dice: no, eso no es para mí, yo no quiero morir. Y decía Ezequiel: porque en la muerte no te alabarán. Pero lo sabe Ezequiel, que el Señor nos ha revelado a nosotros que el que está muerto en Cristo, alabado sea el Señor para siempre, que el que muere en Cristo es ganancia, decía el apóstol Pablo. Porque para mí el vivir en Cristo y el morir es ganancia.
iglesia. Porque cuando usted muere, entonces usted estará 24 horas al día, 7 días a la semana, segurito, alabando y glorificándose. Usted ha vencido, usted ha ganado, alabado sea Dios. Pero hay gente que, aunque yo le hable todo lo que existe en el cielo, las flores lindas, el mar de cristal, las columnas, las perlas, las joyas, todo lo hermoso, los ángeles con alas que tienen señales, que dicen santo, santo, santo, día y noche, como quiera, no se quieren morir. Y Ezequiel decía, el que vive, el primer versículo 19, el que vive, este te dará alabanza como yo hoy. Mira el contexto, porque se iba a quedar vivito. Decía, el que vive, este te dará alabanza como yo hoy. El Padre hará notoria tu verdad a los hijos. Y ahí él dijo una realidad que nunca él hizo. El Padre hará notoria la verdad a los hijos. Ezequiel hasta este tiempo no tenía hijos. 40 años no tenía hijos. Pero él decía que él iba a contarle estas cosas a sus hijos. Y hay padres que no se preocupan en darle testimonio a sus hijos. Hay hijos que han visto que su padre a veces borracha y vive una vida de pecado y vive una vida de adulterio. Así, cuando llega la hora del culto, agarran la Biblia y se van a la iglesia. Usted lo que está creando es un monstruo, porque ese hijo está viendo que usted es un hipócrita, que usted viene a la iglesia, que usted adora a Dios y usted alaba a Dios, pero en realidad usted no es un siervo de Dios. Vecino, usted puede engañar al pastor, al diácono, al pastor Soto, usted puede engañar a todos menos a sus hijos. El Señor está mirando lo que usted hace, el Señor está viendo lo que usted hace. Si usted es mentiroso, a mí la gracia a mis hijos, porque mis hijos a veces dicen, papá, ¿verdad que tú vas a comprar tal cosa? Y yo digo, sí. Y pasamos por el lugar y dice, papá, aquí está lo que tú prometiste. Y yo digo, no, pero ahora no. Ay, tú no puedes mentir, me dice. Los mentirosos se quemen en el infierno, me dice mi hijo. Por eso nada más cuando le conviene que yo le compre algo. Me dice, liar, go to hell, me dice. Daddy, you promise, a liar, go to hell. Los mentirosos van al infierno, me recuerdan ellos. Cuando le conviene. ¿Por qué? Porque ellos saben que yo no miento. Y les enseñé una vida de verdad, de veracidad. Pero hay padres que son mentirosos. Padres que son chismosos, que de frente te aman y de espalda hablan de ti, y tú crees que nadie te está viendo, pero ahí está tu hija mirándote, y después, por eso tú te preguntas, ¿de dónde salió esta niña tan chismosa, tan palo, tan astilla? ¿Cuántos adoran a Dios? ¿De dónde salió este muchacho tan borrachón, tan palo, tan astilla? Hijo, tú no puedes engañar. Yo me recuerdo una vez estaba predicando y comenzamos a predicar en contra de los juegos de azares y en contra de aquellos cristianos que jugaban la lotería. Y el nene decía, mamá, te lo dije, mami, que será malo. La mamá tenía hija porque se juntó la iglesia. ¿Cuánto valor le dio? A tus hijos tú no los puedes engañar. Y decía Ezequiel, el que vive, este te dará alabanza como yo hoy. El Padre hará notoria tu verdad a los hijos. Jehová me salvará, por tanto cantaremos nuestros cánticos en la casa de Jehová todos los días de nuestra vida. Y dice la Biblia que después le dijo el profeta Isaías, tomen masa de higo y pónganla en la llaga y sanará. Se le puso una masa de higo en la llaga de muerte que él tenía, un cáncer que tenía el rey Ezequiel, y el Señor lo sanó. ¿Cuántos adoran a Dios? ¡Oh, qué lindo, amados hermanos! Ahí se encontraba con nueva vida, 40 años, y iba a morir. El Señor lo salvó. Pero a veces usted no sabe lo que usted vive. Porque, amados hermanos, dice la Biblia que llegaron unos visitantes de Babilonia, alabado sea el Señor, a ver al rey Ezequiel. Y en aquel tiempo, Baladán, hijo de Baladán, rey de Babilonia, envió cartas y presentes a Ezequiel porque supo que había estado enfermo y que había convalecido.
se regocijó con ellos Ezequías y le mostró la casa de sus tesoros, la plata, el oro, especias, ungüentos preciosos, todas sus casas de almas y todo lo que se hallaba en su tesoro. No hubo cosa en su casa y en todo su dominio que Ezequías no le mostrase. Entonces el profeta Isaías dice: alabado sea el Señor, ¿qué dicen estos hombres y de dónde han venido? Y Ezequías respondió: de tierra muy lejana han venido a mí, de Babilonia. Y dijo entonces: ¿qué han visto estos hombres en tu casa? Y Ezequías le dijo: todo lo que hay en mi casa han visto, y ninguna cosa hay en mi tesoro que no les haya mostrado. Dios estaba probando el corazón del rey Ezequías. Alabado sea el Señor. Porque después que Dios te bendice, Dios prueba lo que hay en tu corazón. Alabado sea la gloria del Señor. Dice la Biblia, más en lo referente, segunda de Crónicas 32, versículo 31, más en lo referente a los mensajeros de los príncipes de Babilonia que enviaron a él para saber del prodigio que había acontecido en el país, Dios lo dejó para probarle, para hacer conocer lo que estaba en su corazón. Tú sabes que Dios nos prueba, tú sabes que Dios a veces permite las cosas para probar el verdad que hay en nuestro corazón, para ver cómo nosotros nos vamos a comportar. Aquellos hombres vinieron de Babilonia y vinieron con cartas del rey de Babilonia para enviarle de una forma vistosa al rey de Judá, enviarle de una forma vistosa. Y al rey de Judá, que había sobrevivido la muerte, se supone que estuviese humilde. Él había prometido caminar humilde todos los días de su vida, porque hay gente que son unos creídos y Dios los libra de la muerte y se vuelven humildes. Pero a veces Dios te permite para ver hasta dónde llega tu humildad. Y llegó el rey de Babilonia, y tan rápido el rey de Judá, Ezequías, sacó sus plumas reales y se hizo grandote. Y comenzó con su pecho erguido a enseñarle los tesoros, a enseñarle los escudos, a enseñarle todas sus riquezas. Así hay gente, amados hermanos, que a veces le llegan familiares de su país, comienzan a enseñarle todo lo que tiene, su trabajo, su grandeza. Usted tiene que tener cuidado, porque hay gente que le gusta presumir, y a veces Dios permite esas cosas para ver hasta dónde llega tu humildad. Hay gente, oígame, amados hermanos, que cuando van de regreso a su país, a veces compran todo tipo de joyas, cadenas y todo tipo para que la gente allá piense, allá en Guatemala, donde sea que usted sea, piense que usted es rico, que usted aquí es un empresario, cuando aquí usted es un trabajador, para que piense. ¿Y de qué vale que la gente piense lo que no es real? Alabado sea el Señor para siempre. Eso es engañar

Dios de la muerte, y en vez de ser humilde, oiga, me comenzó a enseñarle todo. Yo me acuerdo que una ocasión un pastor, amén, así me quiso impresionar y me llevó a su templo. Oiga, me enseñó todas las oficinas y me enseñó todas las grandezas que él tenía. Alabado sea el Señor, según él me estaba impresionando. Para mí nada de eso me impresiona, porque Dios que yo le sirvo también no nos ha dado solo un templo, sino nos ha dado dos templos y el gozo. Yo sé que el Dios que yo le sirvo es un Dios poderoso. Yo sé que el Dios que yo le sirvo es un Dios grande. Yo sé que el Dios que yo le sirvo puede hacer esto y mucho más. 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

permitir que la gente lo alabara, porque la gente se da cuenta solita. Porque, amados hermanos, cuando tú eres humilde, Dios permite que tus enemigos vean todo lo hermoso y todo lo bendito que Dios te ha hecho a ti. Por eso dice la Biblia que el Señor va a ungir tu cabeza con aceite delante de tus angustiadores, delante de tus enemigos. Jehová va a ungir tu cabeza con aceite y lo van a ver tus angustiadores, tus enemigos. Pero tú tienes que esperar que sea Jehová el que te exalte, porque hay gente que le gusta exaltarse a sí mismo. Hay gente que incluso hacen actividades y hacen fiestas para que la gente sepa lo que tiene. Amados hermanos, dice la Biblia, alaba el extraño y no que alabe tu propia boca. Deja que sean los demás que digan, mira qué bendecido está ese, mira qué bendecida está esa. Lo bendijo Jehová, la bendijo Jehová. Cuando tú dejas que sea Jehová el que te bendiga y que sean otros que te alaben, la fama tuya llegará muy lejos, porque la gente sabrá que tú eres un hombre que está bendito, pero no por suerte, no por fortuna.

Ay, cuando si este hombre se convierte a Cristo, si este hombre, y después que el Señor la bendice y está entre los hombres cristianos, entonces quiere que en vez de venir a la iglesia, la lleve a hacer compras, la lleve a comprarse traje, la lleve a Macy's, la lleve a venir al bonito, alabado sea el Señor, de allá de Times Square.

algo, pero hermano, hay mucha gente que usted sabe allá en Washington DC, usted vaya a Washington, que vamos a hacer un viaje para ir a ver la capital de Washington, y usted va allí y se puede retratar hasta con el presidente Bush, tiene unos muñecos con la misma cara de energía y aparece usted abrazado con Bush, o abrazado, y así hasta ministerio, que hacen revistas, y se pone como si estuvieran hablando al lado de Bush, al lado de Hillary, al lado de hermano, usando todo tipo, ¿para qué? Para sentirse ellos que grande. Nombre, es una cosa que esto es bueno. ¿Sabes que rey ese día lloró? ¿Sabes que Dios le añadió 15 años? Cuando le faltaban 3 años para morir,

sequía se encaprichó y lloró. Y Dios le dijo: te enviado 15 días, 15 años. Y él le dijo: dame una señal todavía. Y Jehová le dio una señal. Y la sombra retrocedió 10 grados. Pero nació un niño. Y ese niño se llamó Manasés. Cuando él tenía 43 años, nació este hijo. Y ese día murió de más de 55 años. Manasés, cuando comenzó a reinar, ¿sabes? El rey moría y el hijo le correspondía reinar. De 12 años era Manasés cuando comenzó a reinar. Si Ezequiel hubiese muerto cuando Jehová le dijo, este niño no nació. Pero como él quería vida, dijo: yo le voy a enseñar a mi hijo la vida, yo le voy a enseñar a mi hijo la verdad. Y así muchos a veces, amados hermanos, Señor, dame una novia, Señor, dame una esposa, y el Señor sabe que todavía no es el tiempo. Pero usted, yo me quiero casar antes de que yo cumpla los 20, ya yo quiero estar casado.

hubiese muerto, y a los 12 años, cuando se cumplieron los 15 años, amén, de la extra vida que Dios le dio a Ezequías, murió Ezequías y quedó con un hijo de 12 años. Pero ese hijo de 12 años se quedó en su vida con la palabra de Dios. Ni lo regañó ni lo instruyó. ¿Por qué? Porque dice la Biblia que de 12 años era para ser cuando comenzó a reinar y 55 años reinó en Jerusalén, pero hizo lo malo

van a ser esclavos y los van a ser educos y van a llevarse todos estos tesoros que tú les enseñaste, se los van a llevar para allá a Babilonia. Y Ezequiel debe comenzar a llorar. Eso es peor que le diga a usted que se va a morir. Que me diga a mí que este templo va a desaparecer, que esta iglesia va a desaparecer, pero eso para mí es peor que yo me muera. Porque si yo me muero, las obras que yo hice seguirán. Pero Ezequiel, cuando le dijeron que iba a morir, comenzó a llorar. Y cuando le dijeron que sus hijos iban a ser esclavos, que todo el tesoro de Jehová iba a ser entregado a Babilonia, Ezequiel no comenzó a llorar. Dijo, vuelas está parado, por lo menos que haya paz mientras yo viva, y lo demás no me importa. Alábalo. Hace mucho, dice, ya que yo salí de mi país, allá que Dios los ayude a ellos. A ver, yo soy americano. Ese es un corazón ingrato, un corazón egoísta. Y a veces el egoísmo nos sucede a nosotros. No nos importa lo que viene a sucederle al que está tras nosotros. Ese día Dios vuelve esta palabra siempre y cuando haya paz y haya seguridad en mi vida. Lo demás no me importa. ¿Cuántas hablan a Dios? A mí me importa lo que va a pasar con el hijito. A mí me importa

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dice, para ser pues hizo extraviarse a Judá y a los moradores de Jerusalén, para hacer más mal que las naciones

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0: Señores, y con eso termino.
1: Cuando usted esté orando, usted esté clamando, usted esté pidiendo, siempre acuérdese en todo lo que usted pida. Recuérdese en pedir al Señor que se haga su voluntad. Porque cuando Cristo estaba en ese maní, dijo: Padre, si es posible, pase de mí esta copa. ¿Pero qué dijo? ¿Qué dijo rápido? Pero no se haga mi voluntad, Señor. Padre, yo quiero esa muchacha. Ay, qué linda, esos ojitos. Pero Jehová.

cielo, ni se casarán, ni se darán en casamiento, sino que seremos como los santos.

0: a los pies. Y Balón a la medianoche, a vos a la medianoche, cuando se dio vuelta, se dio cuenta que una mujer no tiene su pedido. ¿Tú qué quieres? Y dijo, yo soy un fruto sierva. Y estoy aquí para reclamar que tú me redimas, porque tú eres el pariente más cercano del que era mi esposo vos. Y él le dijo, mujer, yo te bendigo porque tú siendo joven, bonita y virtuosa, no has ido a buscar a muchachos jóvenes, sean viejos o sean a muchachos jóvenes, sean pobres o sean ricos, sino que te has fijado en mí, él era un hombre más mayor que ella. Ruth se dejó llevar por la voluntad de Dios. Y dice la Biblia, el Balón le dijo, Bus le dijo, está bien, pero solamente hay algo, hay otro que es familiar más cercano de tu esposo. Y vamos a ir donde él y le vamos a preguntar. Y si él quiere redimirse y casarte contigo, bien. Y si no, entonces yo te redimiré. ¿Ves? Él no estaba con eso como algunos hermanos que dicen, no, mía o de nadie. Se enamoran como el toro. ¿Usted no ha visto el toro cuando se enamora? ¿Sí? Oiga, me quiere pasar a todo el mundo. Pero vos, dice la Biblia, que fue a la entrada de la ciudad y llamó a 10 hombres y le dijo, vengan acá. Y aquel hombre lo vio y le dijo, fulano, ven aquí, siéntate, siéntate. Y le dijo, mira, todas las tierras que eran de Malón, esposo de Ruth, y de Elimelec, el padre de Malón, todas esas tierras, tú las puedes comprar para atrás, porque tú eres el pariente más cercano. Tú te puedes quedar con ella. Redímela. Está bien.
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0: nuestro Dios y Padre Celestial, Dios Eterno, Dios de amor, Dios de infinita misericordia, llegamos ante ti en esta hora, en este momento, este tiempo que consagramos, que dedicamos, que separamos solo para ti, para edificarte este altar, para traer esta ofrenda merecida, esta ofrenda inhalada, esta ofrenda de gratitud, de acción, de gracia, en compañía de nuestros hermanos y hermanas, en la comunión con los santos y en la coinonía, en el consorcio con el Espíritu Santo que está en nosotros, con nosotros, sobre nosotros. Oh Padre Santo, llegamos para adorarte, llegamos para alabarte, para engrandecerte, para entenderarte, para darte gloria, honra, honor, raba, aleluya, oh gloria. Gracias Padre Santo, porque libremente podemos llegar ante ti. Gracias Padre Santo, gracias porque tenemos acceso a tu presencia. Gracias a Jesús, tu Hijo, oh Padre Santo, que nos has reconciliado contigo, Padre amado, Padre amoroso, Padre de infinita misericordia. A ti damos gloria, a ti damos honra, a ti damos alabanza, a ti damos todo honor, oh Eterno. Es hermoso, es glorioso estar en tu presencia y disfrutar de tu exquisita presencia. Disfrutamos tu presencia, tu dulce presencia, tu hermosa presencia, tu gloriosa presencia. No hay cosa mejor que estar en tu presencia, adorándote, llamándote, buscándote. Te buscamos a ti, te anhelamos a ti, Señor. Queremos, oh Señor, estar siempre, siempre apegados a ti, oh Eterno, hermano, adoro al Dios del cielo. Adoremos juntos, juntos, en armonía, al Dios que nos salvó, al Dios que nos libertó, al Dios que nos amó con amor eterno y prolongó sobre nosotros su misericordia, su misericordia. Se puede levantar manos al cielo, levanta manos al cielo, levanta manos al cielo en señal de gratitud, en símbolo de victoria, oh Eterno, aleluya. Gracias, hay gratitud en nuestros corazones rebosan del gozo, de la alegría, del contentamiento, estamos contentos. Al contentamiento en nuestros corazones rebosan, rebosan el Señor del gozo, del gozo, del gozo, de tu gozo, aleluya, oh gloria, aleluya. Adoremos, adoremos a nuestro Dios, a nuestro Salvador, a nuestro Redentor, a nuestro amado Dios. Nuestro amado Salvador, nuestro amado Padre, Padre Santo, Padre nuestro que estás en los cielos, santificado sea tu nombre, venga tu reino, hágase tu voluntad aquí en la tierra, como en el cielo, el pan nuestro de cada día, dánoslos hoy, perdona nuestras deudas, así como nosotros perdonamos a nuestros deudores, mas líbranos de toda tentación, de todo mal. Amén, amén, amén. Oh, amén. Sí, amén. La iglesia dice amén. Los redimidos decimos amén. Seguramente, verdaderamente, Dios hará, Dios cumplirá, Dios se moverá a favor de ti, a favor de mí. Seguramente, verdaderamente, el Dios eterno, el Dios que nos ha favorecido, el Dios que nos ha ungido
1: con su santa unción. Oh, que gracias, Padre. Gracias por tu unción. Oh, gloria. Nos gozamos, disfrutamos de ti, de tu dulce presencia. Gracias, porque estás presente. Él está presente. Vamos a adorarle más. Vamos a alabarle más. Vamos a engrandecerlo con nuestras vidas. Vamos a engrandecerlo con todo nuestro corazón. Vamos a buscarle con toda nuestra fuerza, con toda nuestra mente, con todo nuestro corazón. Vamos a buscarle en espíritu y en verdad. Oh, gloria, hermano, únete más, únete más, únete más. Vamos a estar juntos, juntos, los hermanos juntos, en armonía, adorando a nuestro Padre, adorando a nuestro Padre, al Padre amoroso, misericordioso, fiel y verdadero, es nuestro Dios. Gracias, papito, gracias, papá, papito santo, Jesús querido, Jesús amado, Espíritu Santo. Gózate, alégrate, alégrate, alégrate, regocíjate sobre nosotros, papá, papá, padre, padre, padre, padre, padre, aleluya, oh gloria, Abba Padre, aleluya, oh gloria, gloria para ti. Alabanza, alabanza. Nos regocijamos en Él, en Él, en Él nos regocijamos. Gócese, alégrese, alégrese, hermano, hermana, gócese, disfrute, disfrute este tiempo. Regocíjese usted también. Allí, allí, entró Él por medio del Espíritu Santo. Entró el Señor a esa habitación, allí en ese lugar donde tú lo estás adorando. Él está contigo, Él te está tocando, Él me toca, Él me toca, Él me toca. Y yo sé que también a ti te está tocando en esta hora. Hay un toque de su amor, hay un toque de Dios, un toque, un toque, un toque de Dios. Me puedo regocijar, me puedo regocijar en su presencia. Hermano, regocíjese, regocíjese usted también. Disfrute la presencia del Señor, la presencia del Señor. Hay que disfrutarla, es dulce, es exquisita. Gracias, Padre, por este momento sagrado. Por este momento muy santo, es un momento muy especial. Hay delicias en tu presencia, aleluya, oh gloria. Ay, ay, ay, ay, ay, ay, ay, ay, ay, ay, ay, ay, ay, ay, ay, ay, ay, ay, ay, ay, ay, ay, ay, ay, ay, ay, ay, compañero, gózate, pastor, gózate, pastor, ministro, apóstol, profeta, evangelista, maestro, gózate, salmista, salmista que estás allí, gózate en la presencia del Señor. Gocémonos juntos, alegrémonos juntos en su presencia, aleluya. Es hermosa la presencia del Señor. Gracias, Padre, aquí en tu presencia, aquí en este momento sagrado, en este momento santo, intercedemos por aquel que está en necesidad. Intercedemos por el que sufre, por el huérfano, la viuda, el desamparado, el anciano, la anciana, el niño, el joven,
2: intercedemos para que tú libres al cautivo, saques de casa de opresión a los oprimidos. Señor, a los oprimidos, libertalos. A los que están en casa de opresión, a los que están deprimidos, reciban libertad. Libertad en el nombre de Jesús. Intercedemos por los que están oprimidos en el nombre de Jesús. Recibe libertad. El Señor te liberta. Recibe, sé libre en el nombre de Jesús. Tú que te sientes deprimido, deprimida, recibe libertad para adorar. Libertad para alabar a Dios. Libertad para buscar al Dios del cielo. Llámalo. Llámalo, levántate, ponte sobre tus pies y llama al Dios eterno. Llama al Dios que hizo los cielos y la tierra. Llámalo, llámalo, porque Él está cercano. Él está para escuchar tu voz. Él está para escuchar tu clamor. Claman los justos y Jehová los oye y los libra de todas sus angustias. Hay una promesa de que Dios te oye y te libra de todas tus angustias, de toda aflicción, de todo dolor. El Señor está allí para librarte de esa angustia, de esa aflicción, de ese dolor, de ese problema, porque el Dios del cielo llegó para libertar los oprimidos, son libertados por el poder de Dios. En el nombre de Jesús, declaro libertad, libertad, libertad. El Señor te liberta. Tú que estás oprimido, tú que estás triste, allí el Señor transforma, cambia tu tristeza en alegría, en gozo, en danza, en fiesta. Aleluya, gózate, alégrate. Levántate a adorar, levántate a buscar a Dios. Vamos a buscar a Dios, vamos a buscar su rostro, vamos a buscar su presencia. En el nombre de Jesús, Padre Santo, extiende tu diestra, levanta al caído, salva al perdido, ten compasión, Señor. Suplicamos a ti, Señor, para que salves al adicto a droga, al alcohólico, a la prostituta, el homosexual, la lesbiana, el político perdido, el religioso perdido, sálvalo. Ten compasión. Señor, revélate a esa vida, a ese hombre que está allí, a esa mujer que está allí, que necesita ser rescatado, rescatada. Esa mujer que está allí, triste, sin esperanza, que está turbada, que se siente deprimida. En el nombre de Jesús, declaramos salvación, declaramos liberación para ese hombre que se encuentra allí turbado, desesperado. Tú que estás desesperado, en angustia, en aflicción, el Señor te llama para libertarte, para salvarte. Hay salvación para ti, hay salvación, hay salvación. Intercedemos, Padre, a ti, por los perdidos, por los extraviados, por los descarriados. Señor, extiende tu diestra salvadora, libertadora. El Señor extiende su brazo fuerte, porque el brazo de Jehová, el brazo de Dios, no se ha cortado para salvar, para libertar, para restaurar. Él restaura tu vida, Él restaura tu hogar, tu matrimonio. Él trae tus hijos de lejos. Mujer, Él trae tus hijos de lejos. Él salvará a tus hijos, Él salvará tu hogar, Él salvará a tu esposo, Él salvará a tu esposa. Aquí está Él, con su brazo extendido, su brazo de amor, su brazo de misericordia. Está extendido para libertarte en el nombre de Jesús. En el nombre de Jesús, rogamos al Padre para que la fe no te falte. Y el Señor está allí obrando. Él está obrando en tu vida, en tu hogar, en tu familia. Él está obrando en tu esposo, en tu esposa. Él está obrando en tus hijos. Porque el Dios del cielo ha prometido salvarte a ti y salvar tu casa. Serás salvo tú y tu casa también. Hay una palabra profética de salvación sobre tu casa, sobre tu vida, sobre tu hogar. En el nombre de Jesús.
3: clamamos por el confinado, por la confinada que está allí. Confinado, confinada, el Señor te ayuda, el Señor te libra de todos tus temores, de todas tus angustias. Verás la gloria de Dios, tú que te encuentras allí, confinado, no temas, confinada, porque el Dios del cielo que te salvó, que te libró, también te librará de esa prisión y saldrás de ese lugar, porque el Dios del cielo tiene control de esa situación. En el nombre de Jesús, intercedemos, Padre Santo, por la ciudad, por la nación. Intercedemos, Señor, por las naciones que están en pleito, en contienda, donde hay criminalidad, donde hay crímenes, donde hay violencia, donde hay guerra, donde hay guerrilla. Señor, ten misericordia. En el nombre de Jesús, Padre, misericordia de esos pueblos, de esas naciones. Mira los gobernantes, los presidentes, los que están en eminencia, en autoridad. Ten misericordia. Padre, vela la ciudad, guarda la ciudad. Si tú no la velas, en vano vela la guardia, Dios del cielo. Intercedemos para que tú libres la ciudad de todo ataque del maligno, de todo plan del maligno, todo plan secreto de Satanás. Frústralo, Señor. Tumba al enemigo. En el nombre de Jesús, allí está el Dios del cielo, el Dios que salva, el Dios que liberta, el Dios que protege tu vida, el Dios que guarda tu vida. En el nombre de Jesús, Señor, sana a los enfermos, liberta a los cautivos. Tú que estás enfermo, desahuciado del médico, el Señor te sana, el Señor sana tu cuerpo, tú recibes liberación. Toda enfermedad se va, el cáncer desaparece, el SIDA, las hernias, las úlceras desaparecen, el asma se va, fuera el asma, la hepatitis fuera, el cáncer fuera, el SIDA fuera, los tumores, los quistes desaparecen de tu cuerpo, el Señor está operando, está sanando, el Dios que te salva también es tu sanador, Él está poniendo la mano sobre tu cuerpo. Y todo espíritu de dolor desaparece, toda dolencia, toda hinchazón, toda alergia, toda infección desaparece, la hinchazón desaparece, el picor de esa piel desaparece, Él pone piel nueva, Él crea tejidos nuevos, órganos nuevos, el Señor está sanando, está libertando tu vida, tú recibes sanidad aquí, en el nombre de Jesús, te declaro libre, te declaro sano, declaro una palabra de vida. Una palabra de sanidad divina. Recibe. Lo que estás sintiendo es el poder sanador. Lo que tú estás sintiendo es el toque sanador. El Señor está operando, poniendo tejido nuevo, órgano nuevo, pulmón nuevo, riñón nuevo, corazón, venas nuevas, páncreas, próstata nueva. El Señor sanando, libertando, poniendo aquí un órgano nuevo, un hígado nuevo. En el nombre de Jesús, recibe ese milagro creativo. En el nombre de Jesús, te declaro libre. El Señor sanando. Porque sana tu cuerpo en el nombre de Jesús. Sana tu alma, sana tu espíritu, sana tu mente. El Señor está allí, haciendo, operando, sanando, libertando. En medio de ese conflicto está el Dios Todopoderoso. En el nombre de Jesús, levántate victorioso, levántate victorioso, victorioso, victorioso, porque el Dios del cielo, el Dios que hizo los cielos y la tierra, te socorre, te ayuda, te fortalece, te da la fuerza para poder sobrellevar ese problema, para poder sobrellevar esa prueba, esa tribulación, ese problema que se ha presentado. El Señor tiene el control aquí, en tu hogar, en el ministerio, en tu empresa, empresario. El Dios del cielo ha abierto la puerta que estás tocando. Él está obrando en ese banco donde solicitaste el préstamo. Y ese préstamo es aprobado. Es aprobado porque Dios tocó al gerente del banco. Y tú recibes la ayuda que solicitaste. También el Dios del cielo va a corte contigo. Tú que tienes demanda, tú que tienes un pleito en corte, un caso legal, el Señor te ayuda. Y la justicia de Dios se impone a favor de ti. No temas, porque hay una promesa de Dios de liberación. porque el Dios del cielo no ha cambiado. Es el mismo ayer, hoy y por todos los siglos, el mismo. El que te libró ayer, te libra hoy. El que te ayudó ayer, te ayuda hoy y te ayudará siempre. El Dios que proveyó ayer, provee hoy y proveerá siempre. Por eso, hermano, allí donde tú estás, alaba a Dios, porque el Dios del cielo está contigo. Y hay una palabra de parte de Dios. Hay una palabra, hay un consejo de la palabra de Dios. Tú que estás allí. Entonces se le acercó Pedro y le dijo: Señor, ¿cuántas veces perdonaré a mi hermano que peque contra mí? ¿Hasta siete? Jesús le dijo: no te digo hasta siete, sino aún hasta 70 veces 7. ¿Cuántas veces? ¿Cuántas veces perdonaré a mi hermano que peque contra mí? ¿Cuántas veces tendré que perdonar a mi hermano? Aleluya. Dice Pedro: hasta 7. Jesús le dijo: no te digo hasta 7. No te digo hasta 7, sino hasta 70 veces 7. Eso quiere decir, hermano, que hay que perdonar las veces que sea necesario. Es una palabra de perdón, porque Dios quiere que nos perdonemos nuestras ofensas unos a otros. Perdonad, perdonad para que seréis, para que seáis perdonado, dijo el Señor. Perdonad para que seáis perdonado. Aleluya. Perdonar nuestras ofensas, así como nosotros perdonamos a los que os ofenden. El Señor te ha perdonado. Ahora nosotros también perdonamos, porque hemos recibido el perdón del Padre. Dios nos perdonó para que nosotros también perdonemos a aquellos que nos ofenden, aquellos que pecan en contra de nosotros, que nos ofenden. Hay que perdonar, es el consejo de la palabra del Señor, porque si perdonáis a los hombres sus ofensas, os perdonará también a vosotros vuestro Padre Celestial. Mas si no perdonáis a los hombres sus ofensas, tampoco vuestro Padre os perdonará vuestras ofensas. Hay una palabra de perdón en esta hora, porque Dios quiere que tú perdones. Perdones a tu esposo, perdones a tu esposa, perdones a tu hijo, perdones a tu pastor, perdones a tu amigo, perdones a tu compañero, perdones a tu jefe, a tu patrón. Hay una persona allí cerca de ti que necesita que tú la perdones. Amén. Amén. Verdaderamente, seguramente, hay una persona allí, cerca de ti, que está esperando que tú le perdones. Mirad por vosotros mismos. Si tu hermano pecare contra ti, repréndele. Si se arrepintiere, perdónale. Perdónale. ¿Qué palabra? Esto es una palabra que tiene peso, que tiene valor. Esto es una palabra buena, hermano. A lo mejor tú te sientes triste, deprimido, porque necesitas otorgar ese perdón a una persona. La palabra perdón se compone de per, de persona, y don, de regalo. Hay una persona que está esperando ese regalo del perdón. Persona está esperando que tú le regales el perdón. Está esperando que tú le perdones y te reconcilie con esa persona. Al momento de perdonar, se sanan tus heridas. Esas heridas que están allí en tu corazón, esa tristeza que se ha prolongado. Hay un sentimiento un sentimiento de tristeza prolongado que se ha convertido en un espíritu depresivo y te sientes deprimida, deprimido. Y cuando estoy orando, digo al Señor, perdonad si tenéis algo contra alguno, para que también vuestro Padre que está en los cielos os perdone a vosotros vuestras ofensas. Tenéis que perdonar unos a otros, nos vamos a perdonar. Amén. Busca esa persona que te ofendió. Busca esa persona con el cual tienes pleito allí, el hermano que tienes pleito. A lo mejor tienes pleito con algún hermano en la congregación. Tal vez tienes pleito con el pastor, con tu pastor. Perdónalo. Perdónalo. Perdona a tu hermano, a tu hermana. Busca a tu hermana. Busca a tu hermano. Abrázalo. Y dale un perdón sincero que salga de tu corazón. Perdónalo y olvida lo que pasó, pasó. Olvida, echa atrás lo pasado. Ya lo pasado no tiene remedio. Busca el presente. En el presente hay bendición. En el presente hay salud. En el presente hay amor. Y cambiarán las cosas. Y habrá felicidad, gozo, armonía entre los hermanos, soportándonos unos a otros, perdonándonos unos a otros. Si alguno tuviera queja contra otro, de la manera que Cristo os perdonó, así también hacerlo vosotros. Escuche esta palabra, hermano. Escuche esta palabra. Pastor que estás allí, compañero que estás allí. También tú tienes que perdonar a tu compañero pastor, al otro pastor tal vez que te ofendió, o al evangelista que te ofendió, el obrero que te ofendió, que te faltó. Perdónalo también. Nosotros los pastores tenemos que perdonar también. Esto es para todos, este consejo es para todos, esta palabra es para todos. Hay pastores que están en pleito con el otro pastor, hay evangelistas que están en pleito con pastores, hay obreros que están en pleito con sus presidentes de concilio, con sus obispos. Obrero que estás aquí, perdona, perdona a tu obispo, perdona al presidente del concilio. Pastor, tú también. Esto es para nosotros, los pastores también. Este consejo de la palabra, soportándonos unos a los otros. Unos a los otros nos tenemos que soportar. Unos a los otros y perdonándonos unos a otros. Si alguno tuviera queja contra otro, de la manera, escucha bien, de la manera que Cristo os perdonó, así también hacerlo vosotros. Hermano, aquí hay una palabra muy necesaria, una palabra buena. Tenemos que perdonar. No podemos vivir en amargura, no podemos vivir con una raíz de amargura, odiando, sino amando. Y cuando se perdona, se sanan las heridas, y llega la armonía, y llega la paz. No os acordéis, no os acordéis de las cosas pasadas. Ni traigas a memoria las cosas antiguas. He aquí, yo hago cosas nuevas. Pronto saldrá la luz. No la conoceréis. Otra vez abriré camino en el desierto y ríos en la soledad. Hermano, no te acuerdes de cosas pasadas. No traiga a memoria las cosas antiguas. Olvídate de lo que pasó. Busca a esa persona que tienes que perdonar. Reconcíliate con tu hermano. Reconcíliate con tu hermana. Reconcíliate con tu pastor. Pastor, reconcíliate con el hermano. Reconcíliate con el otro ministro. Reconcíliate con el evangelista. Profeta, reconcíliate con el apóstol. Barra, Baquima, Mensolema. Oh, gloria, hay una palabra. Oh. Esposo, reconcíliate con tu esposa. No pueden seguir allí amargados. No pueden seguir allí con ese enojo. sin perdonarse. Dios quiere que nos perdonemos. Hay una palabra específica, directa al Espíritu. Dios quiere que nos perdonemos nuestras ofensas unos a otros. El perdonar a otros es muy importante, es saludable para nuestra alma, para nuestro corazón. Recibe esta palabra de perdón en el nombre de Jesús. Amén.

0: queridos hermanos y amigos de la radio en esta tarde tan maravillosa, reciban este saludo cordial de siempre del pastor Federico Santiago. Un gozo inefable poder llegar cada tarde hasta donde usted se encuentra. Estamos aquí preparados ya para orar. Usted puede llamar al 718-748-9751. También el 718-748-9752. Prepárate, porque hay bendición del cielo para ti.
1: Puedes confiar. Aleluya. Hoy quiero contar.
0: Bendiciones. Hello.
2: Buenas tardes, Pastor Federico.
0: Yo le bendiga a mi hermana Alicia.
2: Ay, María Alfaro te llama para recibir mi bendición.
0: Oh, María Alfaro, qué bueno, me parecía la hermana Alicia, sonaba la hermana Alicia.
2: Ay, soy María Alfaro, Pastor, recibiendo mi bendición.
0: Padre, ahí está la hermana María Alfaro, bendícela, rete, bendícela. Y cólmala de tu bien, de tu favor, enriquecele con la gracia tuya. Que la bendición tuya no le falte en su vida, sus hijos, su hogar, la familia. Llévala de gloria en gloria, de victoria en victoria. Que todo sea favorable para ella. En el nombre de Jesús. Amén. Victoria. Dios la bendiga.
3: Dios te bendiga, Federico.
0: Llegó Álamo en la tarde. Aquí estamos, Álamo.
3: No me confunda la hermana Amparo, que tú sabes cómo ella se pone.
0: Ay, ay, ay, ay.
3: Esta es de la buena.
0: Bendito.
3: Pero esta es de la buena, buena. Mira, yo estoy llamando porque el Espíritu está ministrando algo. O sea, la gloria de Dios, pero el Espíritu acaba de ministrar algo por parte de ti, el Espíritu Santo, que es una verdad que hay que decirla. Y yo exhorto a todo el que esté escuchando de esto, que si estaban escuchando, si estaban escuchando lo que el Espíritu está diciendo al pueblo, esas son cosas muy serias. Y tenemos que estas personas pedir perdón, porque nosotros, ya sea como ministro, como evangelista, como usted lo sea, tenemos que siempre metemos la pata de vez en cuando y tenemos que disculparnos con ciertas personas. Y si usted sabe quién es ahora mismo, pues mire, vaya y hágalo. Si yo tengo un problema con el apóstol de mi concilio, yo voy y le pido perdón. Porque esas cosas tenemos que hacerlas. Entonces, yo con esta llamada, y no iba a llamar, pero el Espíritu me lo llama. ¿Por qué? Porque esto es serio. Lo que usted acaba de decir, la gloria de Dios, por medio del Espíritu Santo, está pasando mucho. Y tenemos que ir y disculparnos porque somos siervos de Dios.
0: Amén.
3: No perdonamos al otro, Dios no nos va a perdonar a nosotros.
0: Santo.
3: Y eso está claro.
0: Amén.
3: Con eso nos fuimos.
0: Padre, gracias por mi hermano Álamo. Ahí recibiendo la palabra y dándole énfasis a esa palabra de amor, de perdón. Llévalo de gloria en gloria y sosténlo con tu mano poderosa. Restaura totalmente su salud y bendice toda la familia, los que están cerca, los que están lejos, recibe en el nombre de Jesús. Bendiciones, un abrazo. Dios le bendiga, buenos días.
4: Amén, Dios le bendiga, Pastor.
0: Buenas tardes, mi hermano Pedro.
4: Amén, dándole la gracia al Señor por esa palabra que usted habló del perdón.
0: Amén.
4: Porque es una palabra que tiene mucho poder.
0: Amén.
4: Siempre y cuando la queremos usar para quitarnos la carga de la ofensa.
0: Sí, Señor. Es saludable, sana la
4: herida. Gracias a Dios, porque en el momento que me puse a escucharle, siempre lo escucho, pero fue la palabra que más me llamó a la atención, a la paz.
0: Amén. Eso es así. Voy a orar, Pedro, para que Dios te bendiga a ti y a tu familia. Padre, ahí está Pedro. Ureña, bendice su vida, su casa, su familia, todos los que están allá, Señor, los que están lejos. De igual manera, corónalos de favores, bendice a tu siervo, ayuda a tu siervo, provéle todo lo que le falta, te bendice su vida, toda su casa, que tenga un resto de semana muy próspero y muy bendecido en todo. En el nombre de Jesús te declaro la bendición. Amén.
2: Amén.
0: Seguimos adelante orando con el pueblo. Aquí está el pastor Federico haciendo oración de fe con el pueblo. Se siga llamando. Les recuerdo que el domingo, escuchen bien los hermanos de Elizabeth, New Jersey, los pueblos vecinos, el pastor Federico estará el domingo predicando en Elizabeth, New Jersey. Este culto será a las 10 de la mañana este domingo que viene, y esto será en la iglesia Jóvenes Cristianos, que está ubicada en el 647 Marshall Street en Elizabeth, New Jersey. Espero verte por allí. No te lo pierdas el domingo a las 10 de la mañana en Elizabeth, New Jersey, el pastor Federico predicando una palabra buena. Dios te bendiga.
2: Dios me lo bendiga, el pastor Federico.
0: Bendiciones, bendiciones muchas, mi hermana Ana María.
2: Dios me lo bendiga por esa palabra preciosa, que es un mandato de Dios que nos perdonemos uno a otro y también perdonemos a nuestros enemigos.
0: Santo.
2: Que Dios me lo cuide y me lo bendiga a Dori también, la pastora, a todos los suyos. Y como siempre, pues dando el aviso, la voz de alerta, como dice uno, por aquellos pues que están en sintonía, que Dios me enseñó su venida. Y Dios bendiga a nuestros hermanos, que también ellos pues nos aconsejan a través de su palabra cuando usted predica, como ese hermano que llamó, que Dios lo usó. El Espíritu Santo, Dios me lo bendiga a todos.
0: Vamos, al Padre, gracias por Ana María, bendice su esposo, su casa, toda la familia allí, los que están cerca, los que están lejos, sean arropados con el manto de bendición y que no les falte nada, que el bien tuyo, el favor tuyo esté con ellos y que tú le proveas todo lo que necesitan conforme a tus riquezas en gloria. En el nombre de Jesús. Feliz tarde. Ya lo sabe mi hermano, el domingo el pastor Federico estará en Elizabeth, New Jersey, este domingo a las 10 de la mañana en un culto glorioso, estaré predicando una palabra buena de parte de Dios. Todos los hermanos de Elizabeth, de los pueblos vecinos allá en New Jersey, pueden llegar. Esto será en la iglesia Jóvenes Cristianos, que está ubicada en el 647 Marshall Street en Elizabeth, New Jersey. No te lo pierdo, espero verte por allí para juntos gozarnos en la presencia del Señor. No te lo pierdas, estás invitado.
2: Bueno, muchas veces.
0: Bueno, yo continúo por aquí recibiendo las llamadas 718-748-9751. También el 718-748-9752. Saludo a todos los que están allí a esta hora de la tarde, los camioneros que ya regresan después de un día arduo de trabajo haciendo las entregas, también los confinados, las confinadas en las diferentes prisiones estatales, federales, que Dios me los colme de bendiciones, y todo el ministerio, todos los siervos, consiervos, compañeros en el ministerio, que Dios les colme de ricas y abundantes bendiciones. Esperando tu llamada al 718-748-9751. Estamos alerta. Aquí estamos, en esta tarde tan bendecida. Prepárese, porque hay bendición del cielo. Hay lluvias de bendiciones que descienden. Recuerde, Cristo le ama, yo también, como siempre, mi gente, familia, les deseo cosas, pero cosas buenas. Bueno, ya casi estoy en la recta final. Si hubiera alguien allí que necesita la oración, me puede llamar. Saludos a todos los hermanos en Brooklyn, Manhattan, Queens, Bronx. Hermanos en Staten Island, Long Island, los hermanos en New Jersey, saludos en Connecticut, allá a la distancia. Bueno, levantamos campamento, que Dios me los colme de bendiciones, Cristo le ama, yo también. Les deseo cosas buenas.

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capitolo 1, verso 34. Gloria al Señor. Si lo tiene, dígame amén. Dice la palabra de Dios en el nombre del Padre, del Hijo y del Espíritu Santo. Y yo le vi y he dado testimonio de que este es el Hijo de Dios. Y yo le vi y he dado

0: testimonio de que este es el Hijo de Dios. Predicamos por el tema, ese es. Ese es. Debe llamar al que está a su lado y dígale, ese es. Padre, en esta hora, Señor, te damos gracias por la palabra a la cual le acabamos de dar lectura en esta noche. Dios eterno, pedimos que te muevas con poder y con unción mientras tu palabra es predicada. Permíteme predicar esta palabra con plena libertad. Quita, Dios mío, saca todo lo que impida que así pueda ser hecho. Dame la revelación de tu palabra, Señor mío, y la sabiduría para podérsela enseñar a este pueblo aquí congregado en esta noche. Reprendemos todo lo que no es tuyo, quebrantamos todo lo que no es tuyo, deshacemos todo lo que no es tuyo, destruimos todo lo que no es tuyo, todo lo que, Señor mío, el enemigo quiere utilizar para impedir que esta palabra sea predicada con libertad en esta noche. Señor, aleluya, que tu Espíritu Santo arrope este lugar con su presencia mientras tu palabra es predicada. Predicaré tu palabra, Dios mío, y lo haré para gloria y honra. En nombre de Jesús, Señor. Amén. Se puede sentar. Recuerde que los bancos no apagan el fuego, hermano. Que ahí sentado donde usted está, usted puede alabar y glorificar a su Dios. En esta bendita noche, sea bendito el Señor para siempre. Aleluya. En el culto pasado, del martes pasado, comencé a tocar unos puntos al final del mensaje y quise alargarlos más en esta noche. Bendito sea el Señor para siempre. Nosotros sabemos que la promesa de un Redentor, hacía ya varios milenios, el pueblo judío estaba esperando el cumplimiento de esa promesa. Todos los sábados, cuando se reunían en la sinagoga y leían la palabra, siempre les era recordado en la lectura que Dios había prometido que enviaría a un Mesías, a un Redentor, que nacería de una mujer, que libraría al pueblo y que perdonaría al pueblo de sus pecados. Los judíos han vivido toda su vida esperando miento de esa promesa. Todavía en este siglo XX, en el cual nosotros, los judíos, están esperando el nacimiento de Cristo, del Mesías. Ellos no aceptaron a él como aquel del cual habita. Ellos no aceptaron a Jesucristo de Nazaret como el cumplimiento de las profecías que por milenios habían estado leyendo en la sinagoga, como el cumplimiento de la profecía y de aquel cual ellos tanto clamaban al Señor, porque los judíos claman a Dios para que el Mesías llegue. Y ellos están esperando al Mesías. Y los maestros judíos, yo leía hace un tiempo atrás en una revista, cómo los judíos se están preparando este momento para la venida de su Mesías, porque ellos dicen que queda poco tiempo para que el Mesías llegue, para que el enviado de Dios llegue. Hay un problema, y es que el Mesías ya vino, y es verdad que vuelve de nuevo, pero cuando vuelva de nuevo comenzarán sobre de ellos los juicios más grandes. El Mesías ya vino, pero ellos no le recibieron. La Biblia dice, a los suyos vino, y los suyos no le recibieron. Y cuando habla de los suyos, está hablando de su propio pueblo, de su propia gente, de su propia nación, de la nación que por años venía esperando el cumplimiento de esa promesa. Si embargo, Jesús de Nazaret era el cumplimiento de las profecías de Dios y ellos no pudieron complacer. ¿Por qué ellos no pudieron contemplarlo así? ¿Por qué ellos no pudieron dar a Cristo como el Mesías esperado, como aquel por el cual tanto y tanto y tanto tiempo ellos habían orado? Ellos no esperan a Jesús de la forma que Jesús llegó. La Biblia, el Antiguo Testamento, le presenta a los judíos a Jesucristo de dos formas diferentes. Se lo presenta de dos formas diferentes. Por ejemplo, en el libro de Isaías, en el capítulo 53 de ese libro, se presenta un Cristo sufriente, un Cristo adolorido, el Cristo crucificado, el Cristo azotado, el Cristo escupido, el Cristo golpeado, de tal forma que aún su rostro es desfigurado. Por eso es que Isaías dice, en el capítulo 53 de su libro, dice, de manera fue desfigurado de los hombres su parecer, y dice, no hay en él parecer ni hermosura. Le veremos más sin atractivo para que le deseemos. Esa profecía del Cristo sufrido, del Cristo doliente, del Cristo azotado, los judíos nunca la lograron entender. Nunca lograron entender la profecía que hablaba de un Mesías crucificado. Es más, yo casi he llegado a la conclusión de que cuando ellos llegaban a esa parte, hacían lo que hacen muchos cristianos cuando llegan a una parte de la Biblia que entienden. Pasan la página. Alabado sea Dios en el día de hoy. Porque hay algunos que no la pasan, hay algunos que buscan la forma, buscan un libro, buscan un comentario bíblico a ver qué pueden sacar. Pero hay otros que sencillamente llegan a algo que no entienden, ah, esto yo no entiendo, eso es muy difícil para mí, y pasan la página. Y yo he llegado a la conclusión de que, creo yo, es una opinión muy personal mía, de que allá en Jerusalén, en la sinagoga, cuando se llegaba a la parte escritural, donde los profetas hablaban acerca del sufrimiento del Mesías, del sufrimiento del Redentor, pasaban la página. No lo entendían, no lo comprendieron. Si lo hubieran comprendido, nunca hubieran rechazado a Jesús. Ellos rechazaron a Jesús porque no entendían las profecías que hablaban acerca del escarnio, del sufrimiento por el cual Jesús. Pero había otra parte de la profecía, la cual ellos nunca rechazaron: el cantar de los cantares, donde les sentaba al Mesías, y así lo simbolizaban ellos mismos, de forma hermosa, señalado entre 10,000, precioso, óigame, como un gran rey. Y esa parte ellos nunca la rechazaron. Se apoderaron de esa parte de la Escritura. La guardaron en su corazón. Y hablaban de su Mesías como un rey que habría de venir. Y llegaron a convertir a su Mesías prometido casi en el objeto de un símbolo político. Y cuando Jesús nació, ellos esperaban a un Mesías que se coronase rey sobre toda Jerusalén y que despojara a los romanos y que los libertara a ellos del yugo opresor que el enemigo tenía sobre de ellos. En otras palabras, ellos esperaban un hombre de guerra. Ellos esperaban un hombre con suficiente poder para sacarlos a ellos del yugo opresor. Tanto es esto así, que cuando Cristo comenzó a hacer milagro, y comenzó con esa manifestación de autoridad y poder que había sobre él, la Biblia dice que ellos exigieron: vengamos y coronémoslos como rey. Y dice que Cristo se apartó de ellos, porque ellos estaban ansiando algo así, alguien que llegara así. Pero había unas cosas en Jesús que ellos no entendían, que aún sus propios discípulos no las entendían, y Judas tampoco lo entendió. Bendito sea el Señor en el día de hoy. Ellos no podían entender por qué un hombre con el poder que tenía Jesús vivía como Jesús vivía. Porque si usted se pone a pensar, cualquier hombre con el poder que tenía Jesús hubiera vivido como un rey. En este tiempo presente hay hombres con menos poder que manifiestan cierto grado de poder en algunas cosas y viven como reyes, ganando dinero a base de unos supuestos poderes que tienen o engañando a la gente. Pero Jesús no era un engañador. Jesús hizo milagros en medio de ellos que eran confirmados por ellos mismos, por el tiempo que esas personas tenían con aquellos yugos de enfermedad sobre de ellos. Jesús sanó a un ciego o a ciegos que eran ciegos de nacimiento. Sanó a sordomudos que eran sordomudos de nacimiento. Eran testimonios comprobados por las personas que conocían a aquellos que eran objeto de los milagros que Jesús hacía. Pero ellos no entendían una cosa. Ellos no entendían cómo era posible que alguien con el poder que Jesús tenía no tuviese donde reposar su cabeza. Fíjese usted. La Biblia dice que en una ocasión vinieron unos hombres donde él y le dijeron: maestro, enséñanos dónde moras. Y él le dijo: el Hijo del Hombre no tiene ni dónde reposar su cabeza. Y eso ellos no lo entendían. Ellos no entendían cómo aquel hombre con tanto poder tenía que ensuciarse sus pies con el polvo del camino, caminando de una ciudad a otra. Ellos no entendían cómo era posible que un hombre con tanto poder no acabase a destronar a los romanos del gobierno opresor que tenían sobre el pueblo. Ellos no entendían cómo era posible que un hombre con tanto poder vistiera tan humildemente. Ellos no entendían cómo era posible que un hombre con tanto poder, a la hora que le vinieron a cobrar el tributo, no tenía dinero para pagar. Así que si a usted le están cobrando y usted no tiene dinero para pagar ahora mismo, adore a Dios. Si a Cristo un día le vinieron a cobrar y él tampoco tenía para pagar, bendito sea Dios en el día de hoy. Necesito hasta la ayuda de un pez. ¿Cuántos adoran al Señor en esta hora? Necesitó hasta la ayuda de un pez. Cuando le vinieron a cobrar, hermano, estaba sin nada. Ellos no entendían eso. ¿Cómo era posible que un hombre que sanaba a ciegos, que levantaba paralíticos, que limpiaba la lepra del leproso, no tenía un centavo? Viviera tan pobremente. Un hombre que pudiera darse la dulce vista, que hubiera podido vivir ricamente. Sin embargo, cuando ellos lo miraban, había algo que se interponía entre el poder que Jesús manifestaba y la vida misma que Jesús vivía. Ellos no entendían cómo era posible que un hombre con tanto poder tenía que estar metido por los montes a las altas horas de la noche, en vez de estar viviendo en un palacio y durmiendo tranquilo. Porque ellos no comprendían el porqué del ministerio de Jesús. Y entonces ellos empezaron a hacerse preguntas. Y ellos se preguntaban: ¿pero será posible que ese sea el Hijo de Dios? Cuando a Natanael le dijeron que habían encontrado al Cristo, Natanael preguntó, aleluya, y le dijeron, se llama Jesús de Nazaret. Y Natanael dijo, pero de Nazaret puede salir algo bueno.
1: Oh, gloria al Señor en el día de hoy.
0: Parece que no había salido nada bueno de Nazaret todavía.
1: Y cuando a Natanael le hablaron de aquel hombre y le dijeron todo lo que aquel hombre hacía.
0: Y le dijeron, y es Jesús, y es de Nazaret. Él se sorprendió y dijo, ¿de dónde? De Nazaret.
1: Y él dijo, pero de Nazaret puede salir algo bueno.
0: Así que aún el mismo Natanael se preguntaba dentro de su corazón si era posible que ese del cual le estaban hablando, que venía desde Nazaret, realmente pudiera ser el enviado, el Hijo de Dios a la tierra, sea bendito el Señor. Aún el mismo Juan, después de haber dicho las palabras que habló, en cierta ocasión, cuando estaba preso, titubeó un poco, y las razones por las cuales haya sido, aleluya, no las vamos a hablar ahora, pero la Biblia dice que envió mensajeros donde Jesús a preguntarle si él era el enviado de Dios, si era el Mesías prometido o si había que esperar a otro. Así que al final de todo, aún el mismo Juan, estando en la cárcel, se preguntaba, ¿será o no será? ¿Será ese o no es ese?
1: ¡Oh, gloria al Señor!
0: Alabado sea Dios. Aún, aleluya, sus propios hermanos, su propia familia, excepto María, sus hermanos carnales, de sangre y carne, también dudaban de que él fuera. Y habían dudas por doquier. Todo el mundo reconocía que en ese hombre había un poder especial, pero al mismo tiempo se preguntaban si era ese o no era ese. Y cuando lo veían hacer milagro, decían ese. Pero cuando los escribas y los fariseos lo retaban y él no se levantaba contra ellos, decían, ¿será o no será? De tal forma que los mismos que los recibieron, cuando entró en Jerusalén, gritándole bendito el que viene, aleluya, en el nombre del Señor, y gritando, Hosanna, hijo de David, fueron los mismos que después gritaron, crucifícale, crucifícale, crucifícale, sea bendito Dios en el día de hoy. Porque había una confusión en ellos, y lo que los confundía a ellos era que ellos no podían entender el poder que se manifestaba y el estilo de vida que vivía aquel hombre que tenía tanto poder. Ellos decían, ¿por qué si es el Hijo de Dios vive como un hombre? ¿Por qué si es Dios vive como un pobre? Dios no es pobre, Dios es rico. Todo le pertenece a Dios. ¿Cómo yo voy a creer que ese que camina por ahí en sandalias, que ese es? ¿Cómo yo voy a creer que ese que no tiene dónde dormir, que ese es?
1: Alabado sea Dios en esta hora. Aleluya.
0: ¿Cómo yo voy a creer que este que le han venido a cobrar el tributo y no tiene para pagar, tú me vas a decir a mí que ese es el Hijo de Dios? ¿Cómo yo voy a creer que ese tiene poder, tiene autoridad, pero no sé ni de dónde viene ni el poder ni la autoridad? Hay un contraste entre el poder que tiene y la vida que vive. Entre el poder que tiene y la pobreza en la que se encuentra. Y nosotros no estamos esperando un Mesías pobre. No estamos esperando un Mesías con sandalias, un Mesías que no tiene dónde dormir. Nosotros esperamos a alguien que baje, decían los judíos, aleluya, del cielo con poder y con gloria.
1: Jesús cuando bajó del cielo, bajó con poder y con gloria. Los ángeles del cielo cantaron, alabado sea el Señor para siempre. Cuando Jesús nació en Belén de Judea, sea bendito el Señor para siempre. Y dijeron, gloria a Dios en las alturas y en la tierra paz a los hombres de buena voluntad. El poder de Dios se manifestó cuando Jesús nació. Una estrella guió hasta aquellos hombres al mismo lugar del nacimiento. Ángeles se le aparecieron a María, ángeles se le aparecieron a José. Oh, pero es que la Biblia dice, amados hermanos, hermano, que él siendo igual a Dios, no tuvo el ser igual a Dios como cosa a qué aferrarse, sino que se humilló a sí mismo y descendió, y tomando forma humana, y tomando forma de hombre, y tomando cuerpo humano, fue hasta la cruz y dice que por el gozo puesto delante de él, sufrió lo propio. Alabado sea Dios en esta hora. Has alabado aquí a Séndaba. Y lo terrible de esto es que en este siglo XX hay quienes todavía se preguntan si ese... Y hay quienes proclaman que él no es. Los judíos dicen que él no es. Los ateos dicen que él no es.
2: Aleluya.
1: Otra doctrina falsa dicen que él no es. Los testigos de Jehová dicen que él no es.
2: Porque los testigos de Jehová dicen que él no es Dios.
1: Aún hasta los católicos, en su forma de enseñar, no de una forma directa, pero indirecta, enseñan que él no es. Porque aunque hablan de Jesús, realmente en su sistema de adoración, toda la adoración se la dan a María y no a Jesús. Y a la hora de ir al Padre hay que ir a través de María para que María hable con Jesús. Le hace a uno el camino más largo de lo que Dios lo puso. Alabado sea Dios en esta hora. Porque Dios puso el camino corto y ellos lo pusieron largo. Aleluya. Jesucristo dijo, nadie viene al Padre si no es a través de mí. Y ellos dicen, primero a María, de María a Jesús y de Jesús al Padre. Oh, gloria a Dios en esta hora. Así que ellos dicen que ese no es. Oh, gloria al Señor. Pero yo digo que ese es. ¿Cuántas alabas de Dios en esta hora? ¡Aleluya! Ese es. Y Juan el Bautista dijo que ese era. Alabado sea Dios. Y la Biblia dice que Juan dijo, dice, el siguiente día vio Juan a Jesús que venía a él y lo señaló. Y dijo, he aquí el Cordero de Dios que quita el pecado del mundo. Alabado sea Dios en esta hora. Y dijo Juan, este es aquel de quien yo dije, después de mí viene un varón, el cual es antes de mí, porque era primero que yo. Y ahí la Biblia nos habla a nosotros de la deidad de Cristo, de la preexistencia eterna de Jesucristo. Porque hablando en términos naturales, Juan fue engendrado en el vientre de su madre antes que Jesús en el vientre de María. La madre de Juan, Elizabeth, quedó embarazada antes que María. Y María quedó embarazada como algunos, si mi mente no me falla, algunos 6 meses después. Sea bendito el Señor para siempre. Y Juan nació primero que Jesús. Y Jesús nació como 6 meses después de que nació Juan. Pero Juan testifica acerca de la existencia eterna de Cristo cuando dice, habiendo nacido él primero que Jesús, él dice, este es de quien yo dije, después de mí viene un varón, el cual es antes que mí, porque era primero que yo. Alabado sea Dios en esta hora. Existía antes de que yo existiese, era lo que Juan quería decir. Vivía antes de que yo viviese, él es primero que yo. Y dice, y yo no le conocía. Mas para que fuese manifestado Israel, por esto vine yo bautizando con agua. Y dice,
0: Y también dio Juan testimonio diciendo: vi al Espíritu que descendía del cielo como paloma y permaneció sobre él. Y yo no le conocía, pero el que me envió a bautizar con agua, aquel me dijo: sobre quien veas descender el Espíritu y que permanece sobre él, este es el que bautiza con el Espíritu Santo. Y Juan dice: y yo lo vi y doy testimonio de que ese es el Hijo de Dios. Alabado sea Dios en esta hora.
2: Sacarabasenda.
0: Ese es. No hay otro. Ese es. Por ahí anda Son Jung-un diciendo que él vino a la tierra a terminar la obra que Cristo no pudo terminar porque a Cristo lo mataron. Entonces dice que él es Cristo. Él se autoproclama a sí mismo como un Cristo. Y dice que él nació enviado a la tierra para terminar la obra que Cristo no pudo terminar.
2: Mentiroso.
0: En otras palabras, él dice que ese Jesús que usted y yo adoramos en este templo en esta noche, él dice que ese Jesús no es, porque es él. Y los adoradores de Mita dicen que no es él, sino Mita. Pero como ahora Mita se murió, ahora Mita está en Aarón. Entonces ahora es Mita en Aarón. Así que no es Jesús, sino Mita en Aarón. Y así cada cual levanta su propio Dios. Pero mientras unos están con Mun, y otros están con Mita en Aarón, y otros están con Hare Krishna, y otros están con Mahoma, yo estoy con Cristo, porque la Biblia me dice que ese es alabado a Dios en esta hora.
2: Satanaba aquí haciéndola.
0: La Biblia me dice que ese es, no hay otro. Y Juan dijo: y yo lo vi, y doy testimonio de que este es el Hijo de Dios. Bendito sea el Señor.
2: Y usted me podrá decir: pero ese que caminaba descalzo por ahí, ese es.
0: Pero ¿cómo es posible, hermano Orlando, si aún los mismos fariseos se molestaron cuando él entró a casa de Simón el fariseo y vino una mujer pecadora, mire para allá,
2: y se tiró a los pies de él y comenzó a llorar y bañó sus pies con sus lágrimas? Aleluya. Y le besaba los pies y se lo secaba con su cabello. Y aquella mujer era una mujer de vida mala, de vida pecadora. Y Simón, cuando vio a aquella mujer que tocaba los pies de Jesús,
0: como él era un fariseo, él era tan santo. Y usted sabe que los santos no se dejan tocar por ningún inmundo pecador. Porque para los santos de un pecador hay distancia y categoría. ¿Ah? Distancia de
2: a la jaula. No son tan pecadores.
0: No me toquen, esto era un pecado. Y así eran los fariseos. Y cuando, óigame, Jesús vino a aquella mujer, se tiró ahí y lo tocó. Y comenzó a tocarle los pies. Y Simón no se había atrevido a tocarlo. Y comenzó a llorar y a mojar sus pies con sus lágrimas. Pues mire, lloró bastante, porque por mojarle los pies a una persona con lágrimas hay que llorar mucho yo. Y a secárselo con sus cabellos.
2: Tenía que tener bastante cabello. Ahí hay hermanas en las iglesias que no le pueden secar los pies a Jesús. Alaba. Alaba. Alaba, que eso salió por ahí sin pensarlo. Alaba. Lo tienen tan y tan cortito que no le pueden sacar ni un dedo. Bendito sea el Señor.
0: Pero aquella mujer tenía tanto pelo que le podía secar los pies a Jesús. Hay alguna que para secarle los pies a Jesús tienen que pedir una toalla.
2: Alabado sea Dios en esta hora.
0: ¡Aleluya! Pero aquella tenía tanto cabello que se lo podía secar a Jesús con su propio cabello. No tenía que pedir una toalla. Pero cuando Simón vio eso, Simón dijo: si este fuera profeta, sabría quién y qué clase de mujer es la que le toca, que es una pecadora. Simón, ya, profeta, venga a mi casa, porque está escrito que el que recibe a un profeta en su casa, bendición de profeta, recibirá. Alabado sea Dios. Y esa gente a la hora de buscar bendiciones, hermano, no se perdían nada. Eso está en la Biblia, creyó que era un profeta y lo trajo para la casa. Este es. Pero cuando la mujer lo tocó, él dijo, no es. Pero la Biblia dice que Jesús conocía los pensamientos de Simón. Y le dijo, Simón, una cosa tengo que decirte. Y Simón le dijo, di, maestro. Y entonces le presentó el caso de una persona a quien se le había perdonado mucho y una persona a quien se le había perdonado poco. Y le preguntó, ¿quién tú crees que ama más? ¿Al que se le perdonó mucho o al que se le perdonó poco? Y Simón dijo, yo creo que al que se le perdonó mucho, ama mucho. Y Jesús le dijo, rectamente ha juzgado. ¿Ves a esta mujer que está aquí? Que desde que llegué a tu casa, no ha dejado de mojar mis pies con sus lágrimas y de secarlos con sus cabellos. Mira, cuando yo llegué aquí, Simón, no trajiste agua para mis pies. No me lavaron los pies. Usted sabe que era una costumbre entre el pueblo judío. Cuando llegaba un visitante, especialmente de importancia a una casa, rápido corrían para lavarle los pies, para quitarle el polvo del camino. Pero Simón, tú creyendo que yo era profeta, mira, yo llegué aquí y nadie me lavó los pies. Pero desde que yo llegué, esta mujer no ha dejado de mojarme los pies con sus lágrimas y de secarlos con sus cabellos. ¿Sabes por qué, Simón? Porque a ella se le ha perdonado mucho, y al que mucho se le perdona, mucho ama. Alabado sea Dios en esta hora. ¡Aleluya! Ese es cuando adora a Dios en el día de hoy. Ese es Shatalabakaba Shendaba. Aunque lo tocaron los pecadores, ese es. No, pero es que a él lo juzgaron porque comía con publicano. Pues aunque comía con publicano, ese es. Que le trajeron una mujer encontrada en el pecado del adulterio y no la condenó cuando la ley de Moisés decía que era condenada a muerte, sino que señaló a aquellos hipócritas. Y uno a uno le volvieron la espalda, pues seguramente ese es, alabado sea Dios en esta hora. Porque ese fue el que vino a romper la barrera que existía entre Dios y los hombres. Porque ese es, según Juan, el Cordero de Dios que limpia los pecados del mundo. Y Juan dice, y yo lo vi y doy testimonio de que ese es el Hijo de Dios, alabado sea Dios en esta hora. No, pero es que el enviado de Dios es el camino. Ah, pues ese es el camino. Porque él dijo, yo soy el camino. No, pero es que el enviado de Dios es la verdad. Ah, pues ese es. Porque Jesús dijo, yo soy la verdad. No, pero es que también es la vida. Pues ese es. Porque Jesús dijo, yo soy el camino, la verdad y la vida. Y nadie viene al Padre si no es a través de mí. Alabado sea Dios en esta hora. No, pero es que el enviado de Dios iba a ser la luz del mundo, pues ese es. Porque él dijo, yo soy la luz del mundo, y el que me sigue no andará en tinieblas, sino que tendrá la luz de la vida. Alabado sea Dios en esta hora. No, pero es que el viniera del cielo era el pan. Ah, pues ese es. Porque él dijo que él era el pan que descendió del cielo. Y dijo, porque mi carne es verdadera comida y mi sangre verdadera bebida. Ese es, oh, gloria a Dios en esta hora. No, pero es que la Biblia dice que aquel que iba a venir estaba simbolizado en la roca que está en el desierto. Pues ese es. Porque la Biblia, hablando sobre Jesús, dice que él es la roca que hirió a Moisés en el desierto. Ese es. Alabándose a Dios en esta hora.
1: No, pero que el Antiguo Testamento dice que el Mesías iba a ser el buen pastor. Ah, pues ese es, porque él dijo, yo soy el buen pastor, y el buen pastor, su vida va por las ovejas. Alabados a Dios en esta hora. Ese es. Dele la mano al que está a su lado y dígale, ese es. Ese es. No hay ninguna duda, ese es. Él es el agua viva. Él es el Hijo de Dios. Él es el Cordero de Dios. Él es el que lleva nuestras cargas, ese es. Si Él tiene todo lo que nosotros necesitamos, ese es. Él dijo, venid a mí los trabajados y cargados, que yo los haré descansar. Ese es. Él es el que rompe las cadenas de esclavitud. Él liberta a los que están atados por el diablo. Él es el que derrota al diablo y lo pone debajo de sus pies. Alabados a Dios en esta hora. Ese es. No es Mahoma. No es ningún otro Dios. Juan dice que Él lo vio. Que Él contempló el Espíritu que descendía sobre de Él como paloma. Y Juan dice, aleluya, Él era antes que yo. Y Juan dice, Él era primero que yo. Y Juan dice, y yo lo vi y testifico que ese es el Hijo de Dios. Alabado sea Dios en esta hora. Hacia la vaquilla, raba shahia. Juan dice, yo lo vi. Alabado sea Dios. Y Juan dice, y yo no le conocía. Yo he escuchado a algunas personas decir que Juan y Jesús, cuando eran niños, jugaban juntos. Y Juan dice que no lo conocía. ¿Ah? Usted se puede imaginar a Juan y a Jesús jugando juntos. Jugando a coger. Dios, Jesús fue un niño y Juan fue otro niño. Pero Juan dice, yo no le conocí. Lo cual me da a entender a mí que después que Jesús nació y nació Juan, hubo una separación entre aquella familia. Y Juan se crió y se levantó en un ambiente diferente al que se levantó Jesús. Claro está, se nos enseña que la probabilidad más grande es que Juan se levantó en el desierto junto a los esenios, que llevaban un tipo de vida semejante a la del monasterio, donde ellos se habían apartado de los judíos de Jerusalén por el tipo de vida pecaminosa que vivían. Y la gran mayoría de los rollos, de los libros que se han encontrado, que confirman la palabra que nosotros tenemos en nuestras manos, han sido encontrados en cuevas, en el desierto, donde supuestamente vivían los esenios, y donde se cree que se levantó Juan al lado de ellos, estudiando las escrituras con ellos, porque Juan manifiesta en su vida personal y en la forma en la cual manifestó su ministerio, una vida semejante a la que vivían los esenios. Entonces se cree que Juan nunca estuvo con Jesús, porque Juan se crió en el desierto, y no descendió del desierto a Jerusalén hasta que Dios lo llamó a comenzar su ministerio. Y cuando bajó del desierto hacia el pueblo, vino como una voz de trompeta diciendo, yo soy la voz que clama en el desierto, aparejad o preparad el camino del Señor. Y comenzó con su ministerio y Juan dice, yo no le conocía. Juan dice, yo no le conocía, pero el que me envió a mí, y a él lo envió Dios. Él tuvo una conversación con Dios personal. Y él dijo, el que me envió a mí, me dijo a mí, que iba a
0: cuando yo lo bautizara, yo iba a ver el Espíritu que descendía de él, sobre de él, como paloma, y se quedaba sobre de él. Y el que me envió a mí me dijo a mí que sobre aquel que yo viese descender el Espíritu y que se quedaba sobre de él, ese era el que bautizaba con Espíritu Santo y con fuego. Y Juan dice, y yo

Esa es. Y después le mandó a preguntar: ¿eres tú el que habría de venir? ¿O esperamos a otro? ¿Eres o no eres? Y dice que cuando a Jesús le preguntaron y le dijeron: mira, Juan te manda a preguntar si eres tú el que habría de venir o esperan a otro. Dice que Jesús, en ese mismo momento, comenzó a hacer un montón de milagros. Parece que en la conversación que Dios tuvo con Juan, aparte allá en el desierto, le dijo algo de los milagros. Porque Jesús, cuando Juan dijo eso, comenzó a hacer milagros. Y después que hizo milagro, le dijo a los hombres que Juan le había enviado: vayan donde Juan. Díganle que los ciegos ven. Díganle que los cojos andan. Díganle que los leprosos son limpiados. Aleluya. Y a los pobres les he anunciado el Evangelio. Alabado sea Dios en esta hora. Y bienaventurado es el que no encuentra tropiezo en mí. ¡Ay, Shakira, man, Shakira! Den un aplauso a Cristo, que Él se lo merece. Ese es. Hay que andar más lejos, ese es. ¿Ah? Yo me imagino a aquellos hombres, cuando llegaron allá a la cárcel donde estaba Juan, la Biblia no lo registra, pero hubiera sido lindo escuchar la conversación. ¿Lo encontraron? Sí, lo encontramos. ¿Hablaron con él? Sí, hablamos con él. ¿Le preguntaron? Sí, le preguntamos. ¿Qué les dijo? Pues mira, Juan, cuando le preguntamos, al momento se quedó callado. Limpió un leproso. Sanó un ciego. Ashakiba. Juan levantó un cojo. Ay, yo me imagino el rostro de Juan. Ya casi a punto de morir, hermano. Ya casi a punto de morir. Y por una de esas cosas que solamente Dios puede explicar en la profundidad de su celda, con una pregunta. Él había dicho que ese era. Y ahora le mandó a preguntar al que él dijo que era, si era o no era. Y ahora allí en la profundidad de su celda, esperando la muerte, porque sabía que lo iban a matar. Porque el hombre de Dios siente cuando los días se le acortan. Él sabía que sus días estaban contados. Y ahora allí en la profundidad de la celda vino la pregunta. Envió, y aquí está la respuesta. ¿Qué les dijo? ¿Hablaron con él? Sí, hablamos con él, Juan. ¿Qué les dijo? Ansioso por saber la respuesta. Le dijo si era o no era. Juan se quedó callado cuando le preguntaba. Pero mira, Juan le abrió los ojos a un ciego. Desató la lengua de un mudo. Destapó el oído de un sordo. Limpió la lepra de un leproso. Levantó un paralítico, Juan. Y después que hizo todo eso, vino donde nosotros y nos dijo: vayan donde Juan y díganle a Juan, Hashalaya, que los ciegos ven, que los mudos hablan, que los cojos andan, que los leprosos son limpiados. Y díganle a Juan que a los pobres les es anunciado el Evangelio. Y yo me imagino a Juan allá en la oscuridad de su cárcel. Cuando aquellos hombres dijeron eso, Juan dijo: aleluya, si levantó al ciego y le sanó al sordo y puso a hablar al mudo y limpió la lepra del leproso y le predicó el Evangelio a los pobres, sin lugar a duda, ese es alabado sea Dios en esta hora. ¡A su nombre! ¡Ese! ¡No hay otro! ¡Ese! ¡No hay otro! ¡Alabado sea Dios en esta hora!
Shalai aquí ascienda, póngase de pie esta noche. Pero ese, y no busque a otro porque ese. Y si usted lo encontró, no lo suelte porque ese. Y si usted camina con él, no lo deje, porque ese es, no hay otro. Jesús de Nazaret, ese es su nombre. Alabado sea Dios en esta hora. Natanael dijo, de Nazaret, ¿podrá salir algo bueno? Y Felipe le dijo, ven y ve. Ven y ve. Y Natanael fue, porque a veces usted le dice a algunos, ven y ve, pero no vienen. Pero Natanael fue. Y cuando llegó Natanael, Jesús lo señaló. Y dijo, he aquí un verdadero israelita, en el cual no hay engaño. Y cuando dijo eso, Natanael se asombró y le dijo, ¿de dónde tú me conoces? Si tú a mí nunca me has visto, ¿de dónde tú me conoces? Antes de que te llamaran, le dijo. Cuando estaba sentado debajo de la higuera, yo te vi. ¡Oh! Y cuando él le dijo eso a Natanael, Natanael dijo, este es, y se postró delante de él. Vamos a ver en esta hora. ¡Ay, Shalaya Saha! Y cuando se postró delante de él, Jesús le dijo, ¡aleluya! Porque te dije que te vi cuando estaba sentado debajo de la higuera. ¿Creíste? Le dijo, cosas más grandes que esta. ¡Tú verás! ¡Alabado sea Dios en esta hora! ¡A su nombre! Pero Natanael con esa palabrita nada más, dobló la cabeza, se tiró de rodillas y dijo, ¡este! Es que no hay otro. No hay otro. Cierre sus ojos y oremos y clamemos a Dios para que si hay alguna alma aquí en esta noche que no es salva, Dios la salve en esta noche. Padre, en el nombre de Jesús de Nazaret, te doy gracias por tu palabra. No hay ninguna duda en mi corazón de que tú eres. Tú eres, Señor. Tú eres el Rey de Reyes. Tú eres el Señor de Señores. Tú eres el que era, el que eres y el que has de venir. Tú eres el principio y el fin. Tú eres el Alfa y la Omega. Todo lo que ha sido creado fue creado por ti, por medio de ti y para ti. Tú eres Dios. Tú eres Rey. Tú eres Señor. Permite que si aquí hay alguna vida que no te conoce, así lo haya entendido en esta noche.

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Padre, en el nombre de Jesús, te doy gracias en este día tan hermoso que tú nos has dado. Este es el día que hizo el Señor Jehová. Nos alegraremos y nos gozaremos en él. Te doy gracias, Padre, por cada hermano que nos sintoniza en todo lo largo y en todo lo ancho de este altar radial, Señor. En la ciudad de Nueva York, en el norte de la ciudad, en el sur de la ciudad, en el este de la ciudad, en el oeste de la ciudad, en las cuatro puertas de la ciudad, en la puerta norte, Connecticut, Señor. En la puerta sur, Brooklyn y Staten Island, Señor. En la puerta occidental, Señor, allá en New Jersey. Y la puerta que mira al oriente en Long Island. Gracias por todas y cada una de estas puertas. Yo te pido, Señor, yo te ruego que tú bendigas a todos los que nos sintonizan en esta área triestatal de Nueva York, Nueva Jersey y Connecticut. También te pido por aquellos que nos escuchan en el estado de la bandera de la estrella solitaria en Texas. Gracias, Señor, por estos cuatro estados, porque tú nos has puesto a profetizar tu palabra sobre estos cuatro estados, Señor. Yo te pido, Dios mío, que tú nos ayudes a seguir hacia adelante, Señor, cumpliendo la misión, cumpliendo el propósito, cumpliendo la asignación de poder ser de bendición a cientos de miles de hermanos que nos sintonizan, en especial aquellos más vulnerables, aquellos que están en prisiones, Señor, que no tienen otra manera de escuchar palabra tuya sino a través de este medio. Aquellos que están, Señor, internados, Señor, en algún hospital por alguna condición, o en lugares de rehabilitación por alguna condición, o aquellos de la tercera edad, Señor, que están en muchas ocasiones hasta olvidados de sus hijos, en lugares, Señor, o Ruka Mamanda la Basai. Y esta radio es de bendición a esa ama de casa que pasa el día sola, a esos niños, Señor, que también escuchan la radio, los jóvenes, aquellos que nos escuchan en las oficinas, en el tráfico horrendo que hay en la ciudad de Nueva York. Gracias, Padre. Gracias por Cántico Nuevo, Señor. Gracias porque tú no nos dejas, porque tú no nos abandonas, porque tú no nos has dejado, Señor, huérfano. Tú dijiste claramente, me voy, pero no os dejaré huérfano. Y nosotros no somos huérfanos. No somos hijos de la orfandad, Señor. Somos hijos de Dios. Sentimos la paternidad del Padre sobre nosotros. Bendícenos en todo lo largo y lo ancho de esta cadena radial. Bendice a las iglesias, bendice a los pastores, bendice a los evangelistas, bendice a los apóstoles, bendice a las congregaciones que nos escuchan, los pastores, las pastoras. Bendice, Señor, donde quiera que nos escuchen, bendícenos. Yo te lo pido, yo te lo ruego y yo te lo imploro en el nombre de Jesús. Ayúdanos, Señor, ayúdanos. Y que la radio siga, Señor, expandiéndose en todo lo largo, en todo lo ancho, en todo lo que podamos abarcar y alcanzar para tu gloria y bajo tu voluntad. Te lo pido, te lo ruego y te lo suplico en el nombre de Jesús.

Bueno, Dios le bendiga a todos, Dios les bendiga. Este es su hermano y su amigo, el pastor Eric Salgado, en este su programa, La Hora de los Jóvenes Cristianos. Estamos contentos, estamos gozosos. Este es el día que hizo el Señor. Nos gozaremos y nos alegraremos en él. Qué bendición estar una vez más programando en este su programa, La Hora de los Jóvenes Cristianos. Gracias al Señor, los hermanos nos están dando testimonio de lo increíble que se escucha la 97.5 en la ciudad de Nueva York, especialmente en el condado de Brooklyn, donde todo comenzó. Aquí en Brooklyn nos estamos escuchando de una manera poderosa y le damos toda la gloria y toda la honra al Señor.

Bien, amados hermanos, los hermanos que nos escuchan a través de la 107.9 FM, nos pueden escuchar a través de la 97.5 FM. Una gran bendición que Dios nos ha dado, especialmente yo le doy gloria y honra a mi Dios, porque en Brooklyn, que es donde todo comenzó, Radio Cántico Nuevo, se levantó en Brooklyn y aquí es donde están las mayorías de las iglesias de evangelización misionera jóvenes cristianos, un total de 11 congregaciones en Brooklyn, y lo que es Brooklyn y Staten Island, la cobertura es 100%, pero no nos limitamos a Brooklyn y Staten Island, también estamos obviamente en Manhattan, donde está la antena, en toda la parte de Wall Street de Manhattan, todo el downtown, ahí nos escuchamos. Y como si fuera poco, en gran parte de New Jersey, especialmente hay muchos hermanos que nos escuchan de las ciudades de Newark, Elizabeth, hasta en Woodbridge nos han dado reporte de hermanos que nos sintonizan, Union County, Hoboken, Weehawken, en tantas ciudades que sienten, en Jersey City, Union City, Roselle Park, Linden, también allí nos escuchan. Increíblemente lo que Dios está haciendo a través de este ministerio es algo poderoso. Esto nos ha ayudado a nosotros a podernos establecer aquí fuertemente en la ciudad donde tanto se necesita una señal en este tiempo que estamos viviendo. Así que nos sentimos contentos, nos sentimos alegres. Y si usted no ha escuchado la 97.5, escuche bien. Para todos los hermanos que están en Long Island, nos pueden sintonizar. Brooklyn. En los que están en Brooklyn, le invitamos a que, si usted no está escuchando por la 107.9, o si usted está en Manhattan, o si usted está en Staten Island, o si usted está en New Jersey, escuchándonos por la 107.9, pásese a la 97.5 y ahorita cuando saque la llamada nos llama y nos deja saber cómo se está escuchando la emisora. Eso nos va ciertamente a ayudar bastante, porque aunque yo no ha habido rincón que no me haya metido para escuchar cómo se oye, pero queremos saber cómo nos escucha desde su casita, cómo nos escucha desde su carro, cómo nos escucha desde su trabajo, desde la escuela de los niños, donde quiera que usted esté, déjenos saber cómo es la sintonía de la 97.5 FM para la gloria del Señor.

eso es así. El Señor es el que nos levanta en medio de todas las situaciones que nos pueden venir a nuestras vidas. Así que nos sentimos contentos. Dios es bueno y para siempre es su misericordia. Quiero saludar a todos mis compañeros de los diferentes concilios y de la Junta de Colico, al obispo Abelardo Batista, al obispo Quitín Silva, al obispo David Infante y también al obispo José Martínez, que son la Junta de Colico, estuvimos reunidos en estos días, y a todas las iglesias pentecostales de la ciudad de Nueva York. Quiero saludarle de manera especial. Hay una alabanza viejísima, vamos a ver si me sale aquí, Pioneros de Pentecostés. Vamos a ver si funciona esto, porque esta es de las viejitas. No es que yo esté viejito, pero la alabanza es bien viejita. Vamos a ver. ¡Eso! ¡Ahí va!

Esa es de la viejita, pionero de Pentecostés. Y me hace recordar tantas cosas que hemos vivido en todos estos 41 años de ministerio predicando para la gloria del Señor. Y le doy gracias y le doy gloria al Señor por permitirnos haber sido parte en lo poquito que hemos podido ser de bendición para toda la área metropolitana y en República Dominicana, en Puerto Rico, en donde quiera que hemos podido ser de bendición. Y pido sus oraciones porque salgo para Texarkana, Texas, donde tenemos el primer aniversario de la Iglesia de Evangelización Misionera Jóvenes Cristianos en Texarkana, Texas. Así que voy mañana, para allá, luego de la reunión de obreros que tenemos por la noche. Creo que salimos de madrugada, así que oren para que Dios se glorifique de manera especial. 3 días estaré predicando, viernes, sábado y domingo. Así que le damos toda la gloria y la honra al Señor por lo que Dios está haciendo y por lo que seguirá haciendo. Y quiero que busquemos, si puede usted, en donde está la palabra del Señor. Y esta palabra, pues he estado todos estos días detenido en el libro de Reyes y en el libro de Crónicas. Y en segunda de Crónicas, capítulo 2, el Señor me ministró en esta palabra y ciertamente todos estos días he estado meditando y quiero compartir con toda la audiencia. Segunda de Crónicas 2 dice: determinó pues Salomón edificar casa al nombre de Jehová, casa para su reino, y designó Salomón 70,000 hombres que llevasen cargas y 80,000 hombres que cortasen en los montes, y 3,600 que lo vigilasen. Y envió a decir Salomón a Hiram, rey de Tiro: haz conmigo como hiciste con David mi padre, enviándole cedro para que edificara para sí casa en que morase. He aquí, yo tengo que edificar casa al nombre de Jehová mi Dios, para consagrársela, para quemar incienso aromático delante de él, y para la colocación continua de los panes de la proposición, y para holocausto a mañana y tarde, los días de reposo, nuevas lunas y festividades de Jehová nuestro Dios, lo cual ha de ser perpetuo en Israel. Y la casa que tengo que edificar ha de ser grande, porque el Dios nuestro es grande sobre todo los dioses. Tremenda palabra. Dios había confirmado a David que no iba a tener el privilegio de edificar un altar nacional para Israel. David había obviamente levantado el altar o el tabernáculo de David, donde en Jerusalén había colocado el arca del pacto, mientras los demás utensilios del tabernáculo de Moisés estaban en la ciudad de Gabaón. Pero cuando David quiso levantar el primer altar inamovible a nivel de ciudad, a nivel de nación, y colocarlo en la ciudad de Jerusalén, la ciudad del rey, el Señor lo detuvo y le dijo: tú no vas a tener este privilegio, pero tu hijo Salomón, él sí va a tener este privilegio. Él sí va a poder levantarme altar a nivel de ciudad, en la ciudad de Jerusalén y a nivel de nación. Y dice la palabra del Señor que Dios le habló a David y le dijo: tu hijo que salió de tus extrañas, él me va a levantar casa. Y David reunió madera y hizo todo lo más que pudo por apoyar a su hijo en esta asignación que Dios le había dado. Pero ciertamente una cosa es lo que Dios le habla a David, otra cosa es lo que Salomón está decidido a hacer. Hay gente que recibe el llamado, pero hermano, no todo el mundo obedece al llamado, no todos obedecen
¿quién ha creído nuestro anuncio? ¿Y sobre quién se ha manifestado el brazo de Jehová? Hay gente que recibe ministerio de Dios, recibe llamado de Dios. Yo conozco gente que lleva más de 30 años diciéndome que tienen un llamado y todavía es la hora que no están haciendo la voluntad de Dios, no están en el ministerio, no están ejerciendo lo que Dios le ha llamado a hacer. Pero la Biblia dice que determinó pues Salomón edificar casa al nombre de Jehová. Y dice la Biblia que designó 70,000 hombres que llevasen carga y 80,000 hombres que cortasen en los montes y 3,600 que los vigilasen. Y este número es un número importante porque todos estos hombres eran inmigrantes. Y aquí lo vemos en el versículo 17 del mismo capítulo 2 de Segunda de Crónica, cuando dice en el versículo 17: y contó Salomón todos los hombres extranjeros que habían en la tierra de Israel, después de haberlo ya contado David su padre, y fueron hallados 153,600 hombres, y señaló de ellos 70,000 para llevar carga, 80,000 canteros en la montaña y 3,600 por capataces para hacer trabajar al pueblo. Todos estos que estaban trabajando para la construcción del primer templo inamovible que se iba a levantar en Jerusalén eran extranjeros, eran inmigrantes. Para que usted vea que Dios siempre ha tenido cuidado de los inmigrantes. Los tomó en cuenta Salomón para trabajar en la obra del Señor. Y qué lindo que Dios nos tome a nosotros en cuenta para trabajar en la obra del Señor, no importa de qué país sea usted. Y yo doy gloria a Dios porque como Salomón, Dios me ha puesto a levantar un templo hermoso aquí en la ciudad de Nueva York y puedo decir que es el primer templo que se construye netamente, exclusivamente por hermanos cristianos inmigrantes. Desde el que hizo la demolición del templo anterior, a todo lo que se excavó, a los que construyen los bloques, a los que fabrican los bloques, donde se fabrican los bloques, son hermanos inmigrantes. Los que levantan Abasha Mandara Bacata la Masaya, los que levantaron los bloques son hermanos inmigrantes. Los que pusieron el fundamento, son el concreto, la fundición, son hermanos inmigrantes. Los que ensamblaron los hierros que iban dentro del concreto armado son hermanos inmigrantes. Los que Amashama y Abasama, los que levantaron las paredes, los que, alabado sea el Señor, pusieron el altar, los que pintaron, los que pusieron el shivak, Abashamandama, son hermanos inmigrantes, mayoritariamente de Guatemala. Y yo soy puertorriqueño, nacido en Nueva York, pero llevo ya más de 31 años trabajando con el pueblo de Guatemala y de México, pues también tenemos, y de otros países, pero estoy hablando específicamente del templo que estamos construyendo aquí en Brooklyn. Y Salomón, cuando llegó el momento y se decidió, entonces se pone la mano en acción. Porque usted no puede decir, yo estoy decidido, pero no hacer nada. Hay gente que dice, Dios me llamó al pastorado, y llevan 10 años diciéndolo, y están decididos, y han hecho todos los arreglos para empezar y arrancar, pero no han arrancado a hacer lo que Dios les llamó a hacer. Hay otros que, yo recuerdo un hermano que me decía, a mí Dios me llamó para las naciones, y todavía no ha ido a las naciones. Hay gente que recibe el llamado, pero no todos hacen como hizo Salomón, que dice la Biblia que se determinó. Porque para uno realizar un ministerio, usted tiene que determinarse. Cuando nosotros comenzamos Radio Cántico, no ha sido fácil, hermano, aquí nos han metido hasta con el cubo del mapa, amados hermanos. Hemos tenido que pasar tantas vicisitudes para levantar este altar radial a nivel de ciudad y a nivel de nación, pues ya son 4 estados de la nación americana. Mas, sin embargo, hubo determinación.
en mi persona hubo determinación. Y todavía recuerdo cuando yo estaba diciendo, Señor, ¿a quién tú vas a mandar para ayudarme? Eso fue más de 24 años atrás. Estaba yo en un restaurante sentado y dije, Señor, ¿a quién tú vas a mandar a ayudarme? Y ahí pasó el pastor Federico. Pero en él también hubo determinación. Y en todos los que están aquí en la junta, alabado sea el Señor, como el obispo Abelardo Batista, hubo determinación, llama, llama, sama. En el reverendo Alessio Acevedo, en el Concilio de San Miguel Cristiano, cuando dijeron ayudarlo, hubo determinación, compromiso. Porque, amados hermanos, ¿de qué vale que usted diga, Dios me llamó, y no haya determinación? Y cuando hay determinación, usted comienza a accionar, porque la fe sin obra es muerta. Y dice la Biblia que lo primero que hizo Salomón fue envió mensajeros a Irán, rey de Tiro, y le dijo, haz conmigo como hiciste con David, mi padre, enviándome cedro para que edifique casa en que él more. Alabado sea el Señor. He aquí yo tengo que edificar casa en nombre de Jehová mi Dios. Él tenía oro, plata, tenía bronce. Su padre le había dejado todo lo que se podía almacenar, pero necesitaba madera y necesitaba el apoyo de su amigo Hiram, rey de Tiro, que fue gran amigo del rey David. Porque, amados hermanos, la Biblia dice, ay del sol, para poder edificar un ministerio como el de Radio Cántico Nuevo se necesitan muchos hombres como Hiram, rey de Tiro, que estén dispuestos a dar la mano. Porque nadie es absoluto. Todos necesitamos la mano para poder levantar un ministerio para la gloria de Dios. Y dice la Biblia que le dijo, mándame madera, porque aquí que yo tengo que edificar casa al nombre de mi Dios. Y dice las razones para cual él iba a levantar esta casa. Número uno, para consagrársela. Ama, llama, llama, llama. Óigame, nosotros, cada emisora, cada señal la hemos consagrado a Dios. La 97.5 tendremos un servicio de consagración a Dios. Abba, Shabba. Y consagramos esta emisora para la gloria de Dios, para quemar incienso aromático delante de Él. El incienso se quemaba hasta ahora en el tabernáculo de Moisés, pero ahora se iba a comenzar a quemar el incienso en el altar del incienso, en el altar de oro, pero ahora en el templo inamovible, en el templo de Salomón en Jerusalén. Abashamalaya, Akamasai. Y dice, para la colocación continua de los panes de la proposición. Y la palabra proposición viene de presencia. Eran los panes de la presencia. Porque eran 12 panes representativos de las 12 tribus de Israel que se ponían en dos líneas de 6 panes en la mesa de oro. Y esos panes se le llamaban los panes de la proposición porque, alabados el Señor, estaban siempre en la presencia de Dios. Como el pueblo de Dios está en la presencia de Dios. Eran 12 tribus, 12 tribus. Y Dios nos ha dado muchos condados en la ciudad de Nueva York solamente. En la ciudad de Nueva York solamente cubrimos 9 condados. Cubrimos el condado de Brooklyn, que es el King County, el condado de Queens, que es el Queen County, el condado del Bronx, el condado de Manhattan y el condado de Richmond, que es Staten Island, esos 5 condados que son la ciudad de Nueva York. Aparte de esos 5 condados, que los cubrimos completo para la gloria de Dios, y aunque le duela el diablo, en AM y en FM, y Alama y Amasama Lama Cataya. Cubrimos también Nassau County, completo, la 105.5, la 1530, están ahí cubriendo fuertemente el condado de Nassau, el condado de Queens, la 1530 se escucha en Queens de una forma tremenda, y en el Bronx, de una forma tremenda, en Westchester County también. Abashamayama. Cubrimos Nassau County, cubrimos Suffolk County, allí tenemos la 1580 derramando 10,000 vatios de potencia. ¡Wow!
cubriendo toda la isla de Long Island, desde Brooklyn, King County, hasta la punta allá en Riverhead, que cubrimos a través de la 1580 y también a través de la puerta que mira al oriente, que es la 94.7 FM. Ora bachama yamanda rabacatalaya. Muchos no los reconocen. Miren, hermano, en Long Island hay gente, hay ministerios que ni siquiera un saludo nos han mandado. Pero ahí estamos. Cubrimos completo la isla en AM, 1530 AM en Nassau County, 1580 AM en Suffolk County. ¡Completa! Y en FM, tenemos ahí la 105.5 FM en Nassau County y la 94.7 FM en Suffolk County. Eso lo hace Dios. 7 condados, y aparte de esos 7 condados, también cubrimos en Nueva York el condado de Westchester County, ahí la 1530, ahí tenemos hermanos que nos escuchan en Brownsville, en White Plains, en Yonkers, ¿qué ciudades más de el condado de Westchester? Muchas ciudades. Eso lo hace Dios. Y como si fuera poco, también cubrimos el condado de Rockland County, que tiene un montón de ciudades, New City, Pomona, Havestro, ¿cuántas ciudades? 9 condados del estado de Nueva York. Y en Connecticut, en donde estuve hace poco, ya que tenemos una iglesia en Hartford, y estuvimos alquilando un nuevo local para la iglesia de Hartford, y estuvimos allá en Bridgeport, y estamos allá en Stamford. Cubrimos ciudades importantes de Connecticut como Stamford, Stratford, Norwalk, Bridgeport y New Haven. Esas 5 ciudades las cubrimos completamente. Radio Cántico Nuevo, la gloria sea para mi Dios. ¿Y qué vamos a hablar de New Jersey? Estamos cubriendo el norte de New Jersey. A través de la 1530 arrasamos con toda esa parte norte y con la 910, toda esa parte norte de Passaic County, de Union County. Sama, Bergen County, en AM y en FM. Y hasta el sur, cubriendo hasta Atlantic City para la gloria del Señor. Eso lo hace Dios. Y Salomón tenía que levantar este altar, pero tuvo que determinarse. Nosotros tuvimos que determinarnos. Había censura, que no hablamos bien, que la L puertorriqueña se me queda pegada, la J puertorriqueña, que no somos los picos de oro de la ciudad de Nueva York. Eso yo lo sé. Tell me something, I don't know, como dice el americano. Pero lo que yo también sí sé es que Dios nos dio el llamado. Y nosotros nos determinamos. Porque para tú levantar algo poderoso para Dios, tienes que determinarte. Y dice, para los panes de la proposición, los panes de la presencia, porque esos 12 panes representaban las 12 tribus de Israel y estaban en la presencia de Dios. Y el sacerdote oraba por esos panes y después los consumía junto con la espaldilla y el pecho de los sacrificios que se le había sido dado para que los sacerdotes los consumiesen. Y dice la palabra del Señor que ahí iban a tener esos panes. Y nosotros oramos por todas estas ciudades que Dios nos ha dado, allá en Texas, Falfuria, Texas, y todas las demás ciudades que cubrimos, Kingsville, Plymouth, Allis, Hebronville. Sentimos carga por todas estas ciudades que son cubiertas en cada uno de estos 4 estados que Dios nos ha llamado a predicar la palabra de Dios. Y dice la palabra del Señor, que le dijo también, la casa que tengo que edificar ha de ser grande porque el Dios nuestro es grande. ¡Qué palabra! Para aquellos que siempre están están cuestionando lo que uno hace para Dios. Yo recuerdo cuando empezamos, decían, pero si usted no puede con una radio, ¿para qué se va a meter con otra radio? El Señor nos habló, y yo no me acuerdo el nombre del hermanito que nos profetizó esto. Pastor, son 10 emisoras. Y ciertamente cuando nos dijo que iban a ser 10 emisoras, estábamos pasando un momento difícil para sostener la emisora que alquilábamos en aquel entonces, la 1430. Pero Dios nos habló cuando era difícil, nos dijo, son 10 emisoras, y así se cumplió.
predicando la palabra con 10 torres en diferentes partes de la ciudad, en Nueva York, Nueva Jersey, allá en Conérico, en Texas. Eso lo hace Dios, hermano, porque el altar, Salomón dijo, ha de ser grande porque Dios, que nosotros le servimos, grande. Y nosotros estamos levantando un templo en Brooklyn para la gloria de Dios. Y lo mío ante Dios, porque muchos me decían no se podía. No con un nivel, sino con un nivel, dos niveles, tres niveles, cuatro niveles. En el santuario principal vamos a acomodar de 400 a 500 personas y tenemos un balcón que acomoda 250 personas encima. Y un tercer piso de balcón mirando hacia el templo, primer piso, segundo piso y tercer piso, mirando todos al templo, donde vamos a acomodar para la gloria y la honra de Dios 800 personas. Más un cuarto nivel donde vamos a acomodar 200 personas más. Eso lo hace Dios, hermano. Y no ha sido fácil porque hermano, nos ha costado buscar finanzas y buscar hermanos que nos ayuden. Así como Salomón buscó a Irán, hemos tenido que nosotros buscar a muchos iranes para que nos ayuden. Él le dice, Salomón, ¿quién será capaz de edificar casa? Alabado sea el Señor. ¿Quién soy yo para que edifique casa? Sí. Y sino tan solo para quemar incienso delante de él. Mire, un templazo, más que eso es lo que ven los impíos. Los impíos no entienden, pero como ustedes van a levantar ese edificio más que para cantar, más que para predicar, ¿por qué no meten ahí un daycare o un adult center o qué sé yo? ¿Cuánta gente viene a nuestros templos a ofrecernos que nos dejen hacer ejercicio por el día, que nos dejen hacer yoga por el día? Bueno, hasta una vez, allá cuando estábamos en Reo, nos pedían para hacer pintura, exhibición de pinturas. Porque la gente no entiende cómo usted va a gastar todo ese dinero haciendo un edificio de cuatro niveles más que para cantar. Él dice, ¿quién soy yo para que edifique casa? ¿Quién, pues, soy yo para que pueda edificar casa? Y si no, tan solo para quemar incienso, mire, porque eso es lo que el impío no entiende. ¿Cómo es posible que el impío sí entiende que levanten un estadio y gasten 500 millones, 200 millones para patear una bola? Eso el impío lo entiende. O para meterle un batazo a una bola, o para no sé qué más. Pero que sea más que para quemar incienso, porque nuestra oración sube como incienso grato. ¡Oma, llama! Como incienso de olor agradable, grato. Y el impío dice, ¿cómo es posible que están levantando ese edificio para cantar solamente? Y todo el día no se usa, solamente se usa por la noche, solamente se usa el domingo por el día. ¡Qué pérdida de espacio! No es pérdida, para nosotros sabemos lo importante que es edificar una casa a Dios. Y dice, ¿quién será capaz de edificar casa a Dios? Mire, hermano, a mí mucha gente me dijeron, usted no puede levantar ese templo. Sí, puede hacer un primer piso, un segundo piso, remodelarlo, pero destruir ese templo y levantarlo, eso es imposible. La ciudad de Nueva York no le dan permiso, porque una vez que usted destruya el templo, ya tiene que proveer un espacio de estacionamiento por cada 7 miembros. Imagínense, nosotros teníamos que, con tantos miembros que tenemos, sobre 800 miembros que tenemos, sin contar los niños y los juveniles, estamos hablando, amados hermanos, de más de 100 estacionamientos. Me decía, usted tiene que comprar el bloque entero, más de 15 casas, romperlas para hacer los estacionamientos. Eso no se puede, eso es imposible en la ciudad de Nueva York. Pero lo que es imposible para el hombre es posible para Dios. Y lo que muchos decían, ¿cómo es capaz? Y el Señor nos permite empezar después del COVID. Cuando pensaban que íbamos a desaparecer las iglesias, ahí es que Dios dice, ahora que me voy a glorificar, para que la gloria sea indubitablemente mía. Y dice la palabra del Señor, que Él dijo, y con esto concluyo,
para que me prepares mucha madera, porque la casa que tengo que edificar ha de ser grande y portentosa. Portentosa. Usted sabe lo que significa la palabra portentosa. Yo estaba meditando en esta palabra. Significa maravillosa, que cause maravillas en los que la ven, que cause impacto, que cause sinceramente impacto en aquellos que la ven. Portentosa. Abashama yamasama katadamasaya. Y un amigo mío me escribió y me dijo: ese templo se ve imponente. Eso fue antes de yo leer y meditar en esta palabra. Imponente. Y la palabra portentosa significa eso, imponente. Shama yamanda rabakaba samalaya. Algo imponente, algo que se ve hermoso. Y la gloria se parece que la casa que estamos edificando aquí en Brooklyn, el condado de la bendición, es una casa imponente. Es una casa portentosa para la gloria de Dios, no para la gloria del hombre. Es para la gloria de Dios. Y yo le pido que oren por nosotros, porque estamos en este proyecto del altar a nivel radial y del altar a nivel de templo, donde tendremos todas las actividades de Radio Cántico Nuevo con todos nuestros hermanos. Así que yo pido la oración, hermano, y yo voy a abrir las líneas. Padre, en el nombre de Jesús, gracias por permitirme compartir esta palabra en esta tarde, Señor, para todos los hermanos que nos escuchan en todo lo largo y en todo lo ancho de este altar radial. Bendice la ciudad de Nueva York, bendice a Brooklyn y a todos los demás condados de Nueva York que nos escuchan, Nueva Jersey, Long Island y también Connecticut, como también Texas. En el nombre de Jesús. Amén. Tengo solamente unos minutitos, vamos a abrir las líneas 718-748-9751, 718-748-9752. Si usted necesita oración, puede llamarnos. Si usted quiere saludarnos, puede llamarnos. 718-748-9751, 718-748-9752.

Bien, amados hermanos, 718-748-9751, 718-748-9752. Esos son los números a marcar si usted quiere llamarnos. Aquí estamos en vivo. Este es su hermano, su amigo, el pastor Eli Segado. 718-748-9751. 718-748-9752. Aquí estamos esperando su llamada. Llámenos. Aquí estamos para contestar y orar por usted. 718-748-9751. 718-748-9752.

0: eso, 718-748-9751. Saludamos a los muchachos de la directiva administrativa de Radio Cántico, que hoy tenemos reunión. 718-748-9751. Dios bendiga, está en el aire.
1: Dios bendiga, gracias.
0: Amén.
1: Amén. Quiero pedir oraciones por mi familia. Mi hijo anda en cosas que no debe de estar y están delante mal de los ojos de Dios.
0: ¿De dónde me llama, mi hermana?
1: Le llamo de Jersey City.
0: Vamos a orar por su hijo. ¿Cómo se llama el muchacho, su hijo?
1: Se llama Steven Rojas y tengo una oración muy especial. Mañana a las 8 de la mañana. Operan un cuñado de corazón abierto.
0: ¿Cómo se llama su cuñado, mi hermana?
1: Eliseo Restrepo.
0: ¿Cómo?
1: Eliseo Restrepo.
0: Padre, en el nombre de Jesús, te estamos pidiendo por Steven, Señor, para que tú redirecciones su vida, Señor. Que él pueda ver su norte, Dios mío. Reprendemos, cancelamos, echamos fuera todo lo que esté, Dios mío, turbando a este joven, todo lo que esté, Señor, descarriando a este joven. Lo reprendemos, lo cancelamos en el nombre de Jesús. Y te pedimos, Señor, que tú lo ayudes, Señor, a redireccionar su vida. Mira, mi hermano Eliseo, Señor. Mira esta operación, yo te pido que seas tú poniendo tu mano sobre él y que seas tú controlando a estos cirujanos que van a estar, Señor, ejerciendo esta operación. Te lo pido, te lo ruego. Y a tu hija, Señor, allá en Jersey City, bendícela de norte a sur, de este a oeste, de arriba abajo, en el nombre de Jesús. Amén. Dios te bendiga, hija, un abrazo, ¿ok?
1: Amén. Igual.
0: Amén. 718-748-9751.

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1: Quiero abrir la Biblia, si puede abrir con nosotros. En Galatas 5, 22 a 23. Galatas 5, 22 a 23. Y dice la palabra del Señor, en el nombre del Padre, el Hijo y el Espíritu Santo. Amén. Mas el fruto del Espíritu es amor, gozo, paz, paciencia, benignidad, bondad, fe, mansedumbre, templanza, contra tales cosas no hay ley. Hoy quiero hablar de algunos frutos del Espíritu, especialmente la última que hablamos. La última que hablamos era templanza. En algunas traducciones, ellos tienen esto, en inglés es temperance o self-control, ¿verdad? So en algunas traducciones, esta palabra se traduce también en español en autocontrol, ¿verdad? O dominio propio. Quiero hablar de este específicamente y quiero hablar de algunos de allí también. Hablamos anteriormente del amor. Es uno de los frutos del Espíritu. Pero en realidad, quiero hablar de los frutos del Espíritu. Porque algunas veces no hablamos de estos frutos. Y es muy importante que nosotros producimos frutos. Dice que todo el mundo va a ver nuestros frutos y van a ver que estamos haciendo la obra del Señor. Y si no estamos haciendo fruto o produciendo fruto, Dios nos va a cortar como lo hizo con algo una vez en la Biblia. Ahora, tenemos estos frutos del Espíritu Santo, ¿verdad? Y como leemos aquí, tenemos amor, gozo, paz, paciencia, bondad y fe. Algunos es un poco fácil para entender, ¿verdad? El amor es fácil de entender. Yo creo que necesitamos más amor en el cuerpo de Dios, pero amor es fácil de entender. El gozo es fácil de entender. Necesitamos más gozo, pero sí es fácil de entender. Pero cuando viene el dominio propio, algunas veces leemos esto y lo entendemos, pero no entendemos qué significa esto. En realidad, que esto, ¿de qué está hablando? ¿Verdad? Porque yo creo hoy en día, muchas personas están perdiendo el dominio propio o un balance en su vida, un equilibrio en su vida. Y todo eso se trata de dominio propio. Hay diferentes personas que tienen dificultad con sus finanzas. Hay diferentes personas que tienen dificultad con su ministerio, tener ese balance y se están quemándose. Se están poniendo gastados, se están cansando. Y yo creo que Dios no nos ha llamado a estar en ese estado. Hasta uno de los frutos del Espíritu es paz, ¿verdad? Eso no es coincidencia que uno de los frutos del Espíritu es paz y el otro es dominio propio. Tener un balance, equilibrio con su vida. Porque en realidad, cuando no tenemos un equilibrio, un balance en nuestra vida se pone caótico. Y no debemos vivir una vida caótica, dice el Señor. Yo creo, de profundo de mi corazón, que en realidad Dios quiere que nosotros tenemos un balance en nuestra vida. Una señal de madurez es aprender a coger responsabilidad y mantenerlo bien. ¿Amén? Porque cuando éramos niños, no teníamos tanta responsabilidad. La única responsabilidad era hacer su tarea y dejarlo así y comer cuando era llamado para comer. Pero la comida lo hacíamos nuestros padres. Nuestros padres nos llevábamos a la escuela y nos dejábamos allí, asegurándose que nosotros hacíamos nuestro trabajo y se estaba confiando. Pero en realidad todo lo que hacíamos como niños, nuestros padres lo hacía para nosotros, en realidad. Nos llevaba donde necesitamos llevar, ¿verdad? Usted no estaba yendo solo a ningún lugar. En realidad su padre le estaba llevando con la mano. Pero cuando nosotros crecemos, la responsabilidad crece en realidad. Y necesitamos entender que ya no podemos depender en nuestros padres. Nosotros ya estamos adultos. Nosotros ya estamos creciendo, ¿verdad? Usted no puede estar viviendo en un apartamento y esperando que su padre lo va a pagar. Porque ahora es tu responsabilidad. Ahora, no estoy diciendo a las personas que están viviendo con el padre, no son adultos, porque sí hay diferentes responsabilidades, hay diferentes escenarios. Pero lo que estoy diciendo es cuando está creciendo, ya no podemos depender en otros. Necesitamos depender en nosotros mismos para coger responsabilidad en nuestras acciones, en nuestro camino, en nuestro ministerio, en nuestra carrera, en nuestra escuela, en todo. Yo le digo ahora mismo, estoy en la escuela escolar secular hoy en día y casi me falta un año para graduarme de la universidad. Casi estoy ahí. Pero algo que yo he entendido del principio hasta el final es que la escuela no es fácil ni es gratis. Y es algo que estoy aprendiendo. Y por el precio, algunas veces aprecio la escuela hasta más. Porque en realidad, cuando yo fallo, eso no solamente es un grado fallando, eso también es dinero perdido. Porque yo le voy a decir, toda la vida tiene un precio. Como los americanos dicen, nothing is free. Nada es gratis en esta vida. Todo tiene su precio. ¿Amén? Y eso es lo que estoy tratando de decir. Si nosotros no aprendemos a tener un equilibrio, tener dominio propio, eso va a pagar un precio grave. Por eso, ¿amén? Hay diferentes personas con diferentes problemas porque no han aprendido dominio propio. Hay diferentes situaciones que esto puede ocurrir. La primera y la más obvia es el dinero. Yo sé cuando yo era niño y me daban dinero, yo lo gastaba en cualquier cosa que me gustaba, no estaba pensando en diferentes cosas que necesitaba, como carro, como gasolina, como el seguro de carro, como qué voy a comer después. Ahora mi mentalidad ha cambiado. Ahora tengo diferentes biles a pagar, ¿verdad? Y si solamente yo gasto mi dinero en las cosas que yo quiero, no voy a poder pagar para las cosas que necesito. Y yo le voy a decir ahora mismo, las cosas que necesita es más importante que las cosas que quiere. Pero si no tiene un balance, no estoy diciendo a no comprar ninguna cosa que no quieras, porque le voy a decir, necesitamos disfrutar de la vida también. No necesitamos vivir en una miseria. Dios no nos ha llamado a hacer eso. Y no estoy diciendo que hoy en día se va a poner rico. Lo que le estoy diciendo es que necesitamos tener un equilibrio, un balance en nuestra vida. Porque si no tenemos un balance en nuestras finanzas, se va a encontrar en una situación muy grave. Y algunas veces estamos orando a Dios por una solución. Y Dios está diciendo, aquí está la solución. Coge el fruto del Espíritu. Coge el fruto del Espíritu. Temblanza, dominio propio. Amén. Eso es lo que Dios está diciendo. Algunas veces estamos peleando, estamos preguntando por una solución, un milagro, una contesta de nuestra oración. Y la Biblia lo está diciendo perfectamente. Amén. Ahora, no solamente en las finanzas necesitamos tener un equilibrio, un balance, pero también en nuestro tiempo. En nuestro tiempo necesitamos tener un balance. Amén. Hay un dicho que dice así, el tiempo es más precioso que el oro, más precioso que los diamantes, más precioso y más valioso que cualquier tesoro. Es ahora y es el tiempo que no tenemos suficiente. Es el momento en que causa la guerra dentro de nuestros corazones. Es el tiempo, el momento. Y por eso debemos gastarla sabiamente. Yo le voy a decir ahora mismo, alguna vez nos olvidamos que no tenemos tanto tiempo en esta vida. Algunos tenemos 70, 80, 60, 90 o 100 años en esta vida. Ahora, ¿qué va a hacer con ese tiempo? Depende de ti. ¿Amén? Hay algunas personas que están haciendo ministerio ya por 10 años, 20 años, 30 años. Y les falta 30 años más de ministerio, porque en realidad eso es la vida. Y Dios le está preguntando, ¿qué estás haciendo con tu tiempo? Está preguntando Dios mismo, ¿qué estás haciendo con tu tiempo? Porque en realidad el tiempo se va así y nunca se puede recoger otra vez. Cuando el tiempo se va, ya se va. ¿Amén? Algunas veces nos perdemos el tiempo, algunas veces. Y no está hablando solamente viendo la televisión y cosas así, pero también está perdiendo tiempo así también. Pero estoy hablando de diferentes lugares que no debemos estar. Algunas veces, no estoy solamente hablando de pecado, pero también estoy diciendo, sí, cuando estamos pecando, estamos perdiendo el tiempo de nosotros y de Dios. Porque es el tiempo que estamos usando, gastando en el pecado, podemos estar usándolo para la obra de Dios, y para el ministerio de Dios, y para nuestras vidas. Yo les voy a decir ahora mismo, el pecado es gastar el tiempo para hacer pecado, para hacer la obra de pecado, es gastar su tiempo en realidad. Porque ese tiempo que usaste para hacer cualquier pecado que hiciste, lo podría usar para otras cosas sabias, para otras cosas. Pero no estoy hablando de eso específicamente. Estoy hasta hablando en diferentes obras ministerial, en diferentes lugares ministerial, en diferentes relaciones también, ministerial y personalmente. Porque hay algunas personas en diferentes ministerios que Dios no te ha llamado en. Y Dios te está diciendo, estás perdiendo tu tiempo. Como le estaba diciendo algunas semanas atrás, necesitamos escuchar la voz de Dios y ir donde Dios nos ha llamado. Porque si no estamos en el lugar donde Dios nos ha llamado, estás perdiendo tu tiempo. Ahora, no estoy diciendo ir de su iglesia a cualquier lugar. Estoy diciendo, escucha la voz de Dios. Algunas veces la iglesia que nos salimos es donde Dios nos ha llamado. Punto y aparte. Dios está diciendo, ¿estás perdiendo tu tiempo o no? Algunas veces estamos haciendo tanto en los diferentes ministerios, estamos haciendo tantas cosas, pero a la misma vez nos estamos quemando, nos estamos cansando. Y estamos llegando a un punto que no podemos hacer nada más. Y Dios dice, eso no son los planes míos. Los planes míos es para que usted prospere en lo que hace. Amén. Porque sí, dice la Biblia de Dios. En Eclesiastés 3, todo tiene su tiempo. Y todo lo que se quiere debajo del cielo tiene su hora. Tiempo de nacer, tiempo de morir, tiempo de plantar, tiempo de arrancar lo que plantó. Lo que estoy tratando de decir es que todo tiene su tiempo. Hay diferentes tiempos para diferentes cosas. Y Dios está diciendo, ¿es tu tiempo para plantar o para cosechar? Dios está diciendo hoy en día, estás perdiendo tu tiempo. Porque sí, todo tiene su tiempo, pero está en el tiempo correcto. Dios te está preguntando hoy en día, ¿está en el tiempo correcto? ¿Cómo podemos saber esto? Algunas veces son obvios. Los tiempos son obvios. Ahora mismo estoy viendo el tiempo de verano, de invierno, y no el tiempo de verano. ¿Cómo yo sé eso? Porque estoy usando un jacket, un coat, y no estoy saliendo a la playa porque el frío es tan inmenso. Porque si salgo a la playa, me voy a asfixiar. Pero el tiempo de verano, puedo ir a la playa. Ahora, no me gusta ir a la playa en realidad, me voy a decir sinceramente. Recién la piscina, pero lo que estoy tratando de decir es que algunas veces el tiempo es obvio, pero no, algunas veces no lo queremos aceptar. El otro día, cuando estaba como 10 de grados, ¿verdad? Yo estaba en la escuela y yo vi a una persona en shorts en la escuela. Yo vi a una persona en shorts. En mi mente, yo estaba diciendo, ¿qué locura es eso? Usar shorts en el medio del invierno. Pero algunas veces, esos son nosotros, algunas veces. Estamos usando shorts en el tiempo de invierno, cuando obviamente no es tiempo para eso. Pero no queremos aceptar el tiempo donde estamos. Dios está diciendo, estás haciendo esto en tu vida. No estamos aceptando el tiempo que estamos. Ahora, Dios también te dice, con cualquier persona estás perdiendo el tiempo con. ¿Quién estás hablando? ¿Con quién estás comunicándose? Porque hay diferentes personas para diferentes tiempos. Algunos amigos que han estado a tu lado por años y ya no están. Y algunas veces eso duele, pero hay tiempo para todo. Hay algunos amigos que va a quedarse en su vida para el resto de su vida y algunos que no. Y eso está bien. En realidad, le voy a decir ahora mismo, lo más pronto que puede aceptar eso, lo más pronto puede seguir con tu vida. Seguir caminando el camino recto. Porque algunas veces estamos contemplando y pensando en los tiempos buenos, los tiempos viejos, como los tiempos viejos buenos. Pero Dios te está diciendo, vive la vida ahora. Ahora. Amén. Si necesitamos tener un balance, un equilibrio con nuestro tiempo también. Dice el Señor. Y ahora, la primera porción de equilibrio. Yo dije el tiempo, la finanza. Pero hasta lo que nosotros comemos, necesitamos tener un balance. Ahora, alguna vez este tópico, este tema, no es tocado tanto en la iglesia o es leído muchas veces en la iglesia. Y en realidad no sé por qué, porque en realidad esto es un tema que necesita ser hablado. Hay algunas veces, hay algunas personas que están sobrepeso. Y algunas veces no tiene control sobre eso, pero hay otras personas que sí. Y yo le voy a decir, hay muchas personas que sí tienen control sobre eso, pero no está haciendo nada para eso. Y hasta se está comiendo más y más. Y Dios dice en su palabra, ¿no sabéis que sois templo de Dios y que el Espíritu Santo mora en vosotros? Si alguno destruye el templo de Dios, Dios le destruirá a él, porque el templo de Dios, el cual sois vosotros, santo es. Ahora, algunas veces leemos este versículo y estamos hablando de suicidio. Si usted comete suicidio, va al infierno. Y algunas veces hablamos con esto del tomar. Si usted está tomando, va al infierno. Y usamos este versículo también para decir, si usted está fumando, va al infierno. Pero muchas personas no leen este versículo y piensan, si está comiendo mucho, está destruyendo tu templo. Porque en realidad es algo que no está hablando. No es muy hablado en el pueblo, pero le estoy diciendo hoy en día que hasta la Biblia habla de esto. Que necesitamos tener un balance, un equilibrio, hasta en las cosas que comemos. Dice la palabra de Dios que necesitamos cuidar nuestro templo. Necesitamos cuidar nuestro templo. Y yo no estoy diciendo, esto como una persona flaca, porque no soy. En realidad no soy una persona flaca. No soy un flaco. En realidad, yo estoy aprendiendo esto más y más. Pero estoy aprendiendo y cogiendo responsabilidad en esto, porque yo sé, en realidad, que esta es palabra de Dios. Hay diferentes personas con diferentes enfermedades, esperando un milagro. Pero Dios también está esperando de tu parte también. Dios está diciendo, ¿qué vas a hacer para esta situación? Porque algunas veces no queremos hablar de esto, pero sí necesitamos controlar lo que comemos. La misma manera que controlamos las cosas que compramos y controlamos el tiempo que usamos. Necesitamos controlar todo esto. Porque si no, no tiene ese fruto del Espíritu, si no estás produciendo ese fruto del Espíritu, en realidad, yo le digo, hay un problema. Hay un problema. Hay un problema. Y Dios le está diciendo hoy, el día, necesitamos tener control. En todo lo que hacemos, necesitamos tener control. Eso es lo que estoy tratando de decir hoy en día. Tener control en lo que hace. Porque si no tiene control, se va a despertar un día y no va a poder despertar. ¿Sabe cuántas personas han trabajado tan duro que la próxima mañana ellos no pueden hacer nada? Nada. ¿Cuántas personas han morido en el trabajo por trabajar tan duro? Hasta en Japón, en el país de Japón, hay muchas personas que cogen el tren y se mueren en el tren porque las horas que ellos trabajan es tan grave y es tanto que se mueren ahí. Y Dios no quiere eso para ustedes. Dios no quiere eso para ustedes. Dios está diciendo hoy en día, yo quiero un balance, yo quiero que usted tiene control en lo que hace, control de su tiempo. Toda esa persona que está trabajando overtime, ¿verdad? Trabajando más que 40 horas, Dios está diciendo, estás usando ese tiempo sabiamente, o solo está buscando el dinero, dice el Señor. Porque el amor del dinero es muerte. El amor del dinero es muerte. Dice Dios. El amor del dinero es muerte. Hasta dice en la palabra de Dios en Mateo 6:24, ningún puede servir a dos señores, porque o aborrece a uno o ama al otro, o estimará al uno y despreciará al otro. No puedes servir a Dios y a las riquezas, dice la palabra de Dios en Mateo 6:24. Ahora, si dice la palabra de Dios que no podemos amar a Dios y el dinero, significa que hasta en todo lo que necesitamos hacer, necesitamos poner a Dios primero. ¿Tú sabes cuántas personas no ofrenda o da diezmo? Porque en su corazón o en su mente, mejor estoy diciendo, ellos dicen que no tienen. Pero Dios está viendo lo que tiene y dice, hasta lo que tiene, yo te he dado. Y no quiere ofrecerlo.

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hermanos y amigos, dice la Biblia, llegan con mucho cuidado, porque hay palabra especial de Dios en esta noche. Siento el toque y la presencia del Señor. Dice la Biblia, Lucas, capítulo 17, verso 26.

0: como fue en los días de Noé, así será también en los días del retorno de Jesucristo, el Hijo del Hombre. Bendecido sea Dios. Quiere decir que cuando la tierra viniera a una condición de vida similar a los días de Noé, ahí estaríamos en los días del retorno de Jesucristo. Y entonces a la tierra le sucederá algo similar a lo que le sucedió a aquellas multitudes que vivían en los días de Noé. Sea bendito el nombre de Jesucristo. Bien atento para oír las cosas que próximamente van a suceder. Y el que no esté en Cristo, se agarre de Cristo en esta noche. Y el que esté en Cristo, se disponga a buscar de todo corazón y a profundizarse aún más en el Señor. Sea bendito, Señor. ¿Para qué pasó en los días de Noé? Bueno, la Biblia dice así. Lucas 17:26 dice: y en los días de Noé comían y bebían. Oye, ¿qué tiene de malo eso? Es necesario comer y beber para mantener la salud. Pero esa gente no era que comían y bebían por cuestiones de salud. Era cuestión de orgías y banquetes y fiestas. Era comida y bebida en cualquier cantidad para agradar su carne. Mi alma te glorifica, Señor. Quiere decir que era una humanidad que vivía conforme a su carne. El apetito de la carne era lo que alaba a aquella humanidad a moverse y a comportarse en la forma que hacían. Y esa generación fue destruida por el juicio de Dios. Pero entonces, ¿qué cosa tan terrible hay en comer y beber para agradar la carne? En vivir conforme a la carne, cuando Dios destruye una generación completa. Oiga bien lo que hay. Gálatas capítulo 6, verso 7. La Biblia dice: no os engañéis. Dios no puede ser burlado. Lo que el hombre sembrare, eso cosechará. Y el que siembra en la carne, de la carne cosechará corrupción. Pero el que siembra en el Espíritu, del Espíritu cosechará vida eterna. ¡Gloria a Dios! ¿Qué le pasó a la generación de Noé? Sembraron en la carne comida, bebida, fiesta, baile, orgías. Se corrompieron. Y cayó el juicio de Dios y lo destruyó. Y como fue en los días de Noé, será ahora. Si es que estamos en los días del retorno de Jesucristo, lo mismo tiene que estar sucediendo ahora mismo en la tierra. La humanidad corrompida, la humanidad torcida, la humanidad buscando solamente los apetitos de la carne y el juicio de Dios a punto de caer. Sea bendito el nombre de Jesucristo. Ahora, ¿estaremos realmente ahora mismo en días como los días de Noé? Escuche bien lo que sucede en la tierra. En las playas, lugares muy lindos a veces, preciosa la naturaleza en todo su esplendor creada por Dios, va la gente a veces que no se puede ni caminar como hormigas en la arena. ¿Pero a qué van? ¿Van acaso a alabar a Dios? ¿Van a dar gracias a Dios por tantas bendiciones que nos ha dado? ¿Van a adorar a Dios? ¿Van a comer, a beber, a broncearse? ¿Quieren estar más oscuritos? A pasar el día entero ahí, sin hacer nada. Palabra sencilla, agradar su carne todo un día. Sea bendito, Señor Jesucristo. Millares se mueven en ese movimiento. Los cristianos no tenemos parte ni suerte con eso. Oigan bien los creyentes que están aquí. Los creyentes que están aquí, estamos en el mundo, pero no somos del mundo. Somos de arriba. Y la palabra dice, pensate en las cosas de arriba, no en las de la tierra. Porque si es verdad que somos creyentes, si es verdad que somos cristianos, si es verdad que somos nuevas criaturas, dice, estamos muertos al pecado, y muertos al pecado, estamos escondidos con Cristo en Dios. ¡Alabado sea Jesús! Es decir, que la playita no es lugar para nosotros. Nosotros no podemos perder tiempo en esa basura. Estamos en días finales, postreros, y necesitamos el tiempo para las cuestiones espirituales, el tiempo para acercarnos más a Dios, el tiempo para orar más, el tiempo para visitar a la gente que está perdida y hablarle de Jesucristo. Necesitamos el tiempo para ayunar, para leer la palabra. No hay tiempo para playa, eso para el mundo. ¡Alabado sea Dios! Los parques del deporte se llenan en ocasiones cuando acaba una persona más. ¿A qué viene? A gritar a toda boca, a apostar el dinero, a comer, a beber, a entretener su carne. Como en los días de Noé, La sociedad, gente de la alta alcurnia, tiene sus clubes, sus lugares de reunión. ¿A qué se reúnen? Van a dar gracias a Dios por los hijos que le ha dado, por la preparación académica y cultura que tiene. Van a alabar su nombre por tantas bendiciones. A comer y a beber y a bailar y a pervertirse, a agradar su carne. La religión del mundo tiene sus fiestas en las plazas. Predican la palabra, ni en sueño. Oran por los enfermos. Se olvidó que eso es apostólico. Llama a la gente al arrepentimiento. ¿Qué van a llamar al arrepentimiento? Si no se han arrepentido ellos, ¿quién van a llamar al arrepentimiento? Mi alma te alaba, Jesús. Bendito sea el Señor Jesucristo. De lo que usted no tiene, no puede dar. Usted puede dar de lo que tiene. Si no tiene, ¿a quién le va a dar? Tiene que buscar para que tenga algo. Nada de eso. Esas fiestas son fiestas de baile, de juego, de comida, de borrachera. Fiestas satánicas y mundanas que son una vergüenza y una mancha para nuestro país. Sea bendito el nombre de Dios. A entretener la carne. A eso van. Bendito sea el Señor Jesús. La televisión. Yo creo que hay forma de comunicación más tremenda que la televisión. Nosotros predicamos en países, a veces de los más pobres, y pasamos por campos tan y tan pobres. Recuerdo una travesía que hicimos en México, de donde hospedábamos la campaña. Íbamos por ahí. Y cada casita, que parecía que se caían, había una antena de televisión. Nevera quizás no había, ni ninguna otra comodidad, pero la antena de televisión estaba ahí. Eso no había una excepción. Es decir, que la televisión llega a todos lados, a todos los lugares. Trágicamente, la mayor parte de los programas que salen son programas que lo único que sirven es para entretener la carne. Y la gente está ahí horas y horas, y hay quien ve 4, 5 y 6 horas, y tiene los nenes ahí pegados, y ahí los nenes aprenden a fumar, y a beber, y a matar, y a endrogarse, y todo lo malo. Es una escuela del crimen. Sea bendito el nombre de Dios. Por eso yo le digo siempre a los creyentes lo siguiente. No tenemos ya, gracias a Dios, alrededor de 20 programas de televisión, por todo Estados Unidos, República Dominicana, el Perú, Paraguay y otros lugares. Y Dios demostró que entrar ahí a quitarle tiempo a Satanás y poner su palabra en ese lugar. Lo estamos haciendo y esperamos cada día crecer más en este asunto. Pero le digo a los creyentes, si usted no tiene voluntad para ver solamente lo de Dios en la televisión, échele al cesto a la basura. Si usted no tiene voluntad para que sus hijos solamente vean lo que conviene, lo que es de Dios, lo que edifica, lo que no daña, métale un marronazo de arriba para abajo que no quede en recuerdo. Porque si usted permite que los hijos suyos vean con libertad cuánta basura sale por la televisión y se le pierden sus hijos, no le va a poder reclamar nada a Dios. Te va a decir en la cara, tú eres el responsable. Tú le pusiste el maestro del crimen en tu propia casa y no hubo control. Dejaste hacer lo que se les antojó y te los mató la televisión. ¡Alabado sea Dios! Miren, no es que yo lo hable. Es que ahora mismo psicólogos inconversos proclaman y lanzan proclamas arriba y abajo de que la televisión es la responsable de la depravación terrible, de la criminalidad creciente que hay hoy en día en el mundo. Si enseña todo lo malo, aprende viéndola ahí en su propia casa. Tiene una escuela del crimen en la propia casa. Por eso damos gracias a Dios que haya programas cristianos en este país, en las distintas emisoras de televisión. Que aunque lo demás sea tiniebla, hay una luz ahí. Pero él cuando sale y dice, Cristo es la respuesta, solo Cristo salva, solo Cristo es el único que puede cambiar al hombre. Y le dice a la humanidad, arrepiéntase y conviértase a ese de quien salva. ¡Gloria a Dios! Bendito sea Jesús. La radio, Puerto Rico hay una multitud de emisoras cristianas como no hay en ningún lugar que yo haya ido jamás. Pero también hay emisoras seculares por docenas y docenas y docenas. La mayor parte de las emisoras seculares lo único que traen es música mundana, novelitas mundanas, el rock satánico ese que pervierte a la pobre juventud, basura de todo tipo. Y algunos programas evangélicos que son una luz encendida ahí que disparan para arriba y para todos lados el mensaje del evangelio. El que tiene el radio lo que hace ahí todo el tiempo es entretener la carne. El que tiene el televisor, entretener la carne. Y ahí arriba y abajo. Los cinematógrafos se llenan. ¿Y a qué va la gente? A reírle los chistes a los adúlteros de Hollywood, a gozarse en la carne, entretenerse, a matar el tiempo, como los días de Noé. Todo es cuestión de entretenimiento del de afuera. El de afuera es el que manda, el de afuera es el que ordena, el de afuera es el que apetece y la gente lo complace. Entonces están muertos espiritualmente, porque sentir de la carne es muerte. Sea bendito el nombre de Dios. Muchos se mueven a los hipódromos, ya quedan ahí. a beber el dinero, a comer, a beber, a pervertirse, a entretener la carne. Igualito que en los días de Noé. Todo está corrompido, todo está depravado, todo está vendido a Satanás, todo está como le apetece a la carne. Los periódicos se publican. Cuánto crimen hay, cuánta maldad sucede en la tierra, cuánta cosa satánica ocurre, lo publican. La primera plana, mataron a este, mataron al otro, se robaron aquí el banco, hicieron cuánta cosa. Todo lo que el diablo hace está publicado en letras grandes. Pero una campaña donde vemos un muchacho homosexual las otras noches, venir vestido con un par de mujer y con una peluca horrible que parecía una cosa del otro mundo. Y el señor Oliverte viene con su traje de varón aquí, libre completamente, testificar con una vida en la mano y lágrimas en los ojos. Eso no es noticia. Porque lo de Dios no es noticia, lo del diablo sí es noticia. Todo está en esas condiciones que hay en la tierra. Por eso usted compra el periódico, y yo también lo compro. Agarre los titulares para ver qué cosas hay que sean de valor profético, que nos digan algo sobre lo que nos confirma que Cristo está a punto de venir, y alguna cosita ahí, y ciérrelo ligero, y echarse a la basura. Alabado sea Dios. Porque hay evangelios que se sientan en un sillón y están dos horas con un periódico. Insensato, que hace perdiendo el tiempo en esa forma. Ese tiempo lo necesita usted para leer la palabra que es vida y potencia de Dios y lo edifica a usted y lo levanta usted espiritualmente. Sea bendito el Señor Jesucristo. Es época decisiva, hay que moverse con cuidado, hay que moverse con prudencia, con sensatez. Como dijo el apóstol Pablo, redimiendo el tiempo, porque los días son muy malos. Y Pablo dijo, no como los necios, sino como los sabios. Así que aproveche el tiempo en lo de Dios. Usted está aquí abajo, pero usted no es de aquí, usted es de arriba. Usted está aquí abajo, pero usted está aquí para dar testimonio. Usted está aquí para alumbrar. Usted está aquí para llevarle a la humanidad noticia de que Jesús vuelve. Vuelve ya el Hijo de Dios. Noticia de que hay que arrepentirse, hay que convertirse, hay que ser una nueva criatura si queremos escapar de la condenación. Por eso estamos aquí, hermano. Mire, culmine ese propósito que Dios ha puesto en usted. Permítale a Dios que lo manifiesta a través de su persona. Para eso tiene que echar a un lado el serpiente de la carne y agarrar las necesidades de arriba del cielo. Bendito sea Dios. Ahora, ¿qué ha pasado en la tierra por causa de ese tipo de vida que embriaga prácticamente toda la humanidad? ¿Qué ha pasado? Oiga con cuidado porque todavía no se cumple la palabra de Dios. En Estados Unidos nada más se dice que hay más de 9 millones de alcohólicos. ¡Qué increíble! 9 millones. Estados Unidos nada más. Que beben diariamente, que muchos están en instituciones de alcohólicos desahuciados, esperando la muerte y el infierno. Porque los borrachos no entran al reino de los cielos, dice la Biblia. Es terrible. Por eso aquí hay alguien que es alcohólico, no se ponga triste. Hay un Cristo aquí que liberta, hay un Cristo aquí que le ama, hay un Cristo que murió por usted, hay un Cristo que quiere que usted venga a Él, para Él darle vida. ¿Cuántos alcohólicos hemos visto en la campaña? Libertados por el poder de Dios, sanados completamente. Hoy en día están con la familia, hoy en día testifican de Cristo, hoy en día están firmes en las iglesias, hoy en día son una luz más que alumbra en esta tierra. ¡Alabado sea Dios! Aquí no es cuestión de criticar al alcohólico, ni juzgar al alcohólico, ni darle de codo. Es cuestión de ir y decirle, Cristo te ama, Él te va a libertar. Permíteme orar por ti para que seas libertado. Porque no es cuestión de hablar de bobería, hay que orar por él. Poner las manos y clamar que esos demonios al alcohol salgan. ¡Gloria sea Dios! Y Dios prometió liberación. Conoceréis la verdad os libertará. Lo nuestro no es una religión muerta. Lo nuestro es el Evangelio, que es potencia de Dios para salvación de todo aquel que cree. Bendito sea el Señor Jesucristo. Hoy en día, los abortos, uno de los escándalos más grandes, se dice que ocurren alrededor de 50 millones o más abortos al año. Cosa fantástica. Es como decir, 50 millones de crímenes. Y en muchos lugares están legalizados, legalizan el crimen. Algunos gobiernos de algunos países. Porque cuando se provoca un aborto, la criatura está viva ahí dentro, ya respira, tiene aliento del Altísimo. Nadie tiene vida si no está el aliento del Padre dentro. Ya respira ahí dentro, ya tiene vida puesta por Dios. Y el único que tiene potestad sobre la vida es el Dios del cielo. Por eso Cristo dio una orden ahí categórica: no matarás. El que matare será reo de eterna condenación. ¡Qué tragedia! Pues si cada vez que un médico provoca un aborto, es un crimen. Está bajo una condenación de muerte. Cada vez que una enfermera participa, está bajo una condenación trágica, una sentencia de muerte eterna. Cada vez que una mujer permite un aborto en su propio vientre porque se avergüenza, porque va a tener un hijo a lo mejor ilegal, está permitiendo un crimen en su propio vientre, está bajo una sentencia de condenación. Y los padres que lo permiten, que lo saben, está bajo sentencia de condenación, porque el que lo permite está en la misma condición que el que lo perpetra. Sea bendito el nombre de Dios. Entonces sí que el crimen se ha legalizado en los abortos. Es mujer, mire, no importa lo que suceda, mujer, si hay una criaturita en su vientre, no permita que nadie la corte, ore a Dios para que nazca, que si Dios permitió que fuera engendrado, fuera por la forma que fuera, permita que nazca, que pueda vivir también, alabado sea Dios. Solo Dios tiene autoridad sobre la vida. Nadie más puede ordenar muerte más que Él. Ni el diablo puede hacerlo, los ángeles de Satanás no pueden tocar a nadie si no se lo permite papá. Se pueden mover millares de ángeles de la muerte por la tierra. ¿Y qué pueden hacer? Nada. ¿Qué poder tienen? Este poder tienen, cero poder. Jesús se lo quitó todo. Cuando papá lo permite, entonces esos muñecos derrotados tocan los cuerpos y la gente deja de respirar. Pero adentro tampoco lo pueden tocar. Entonces alaban a Dios. De gloria a Dios que todavía está en el trono el papá de nosotros. De gloria a Dios que todavía está en el trono el rey de reyes y señor de señores. De gloria a Dios que el de nosotros tiene potestad total sobre todos los poderes de las tinieblas. ¡Alabado sea Dios! Amigos, ríndase a Jesús en esta noche. El mundo está depravado, amigos. Se ha corrompido. Los juicios de Dios más grandes que jamás se han visto están a punto de caer. Pero usted no tiene que perecer. Hay un Dios que le ama. Hay un Dios que envió a su propio Hijo a morir por usted. Hay un Dios que en la persona de Jesús derramó sangre. Sangre bendita que limpia el pecado. Dios ama. Gloria a su nombre. Esta es noche de victoria para usted, amigo querido. Lo han traído acá para salvarlo. Dios no pierde tiempo. Y aquí no sucede nada si Dios no lo permite. Todo amigo que está ahí, usted no está por casualidad. Usted no está porque lo invitó el amigo. Usted no está porque sintió curiosidad de ver qué pasa aquí. Usted está, amigo querido, porque el Espíritu Santo lo aló para acá. Usted está porque el Espíritu de Dios lo ala para que en esta noche conozca a Jesucristo. Usted está aquí porque Dios lo ama. Usted está aquí porque Cristo no quiere que usted se pierda. Él quiere que usted viva. Pero la vida está en Jesús. ¡Venga Cristo y sálvese! ¡Gloria a Dios! Que están en las casas. Mire este pegadito ahí oyendo. Que para usted hay vida también allá en la casa. Se han convertido cientos de personas a través de los programas de radio que han salido por teléfono y los de televisión. Se han convertido cientos de personas. Damos gloria a Dios por eso. Porque el único propósito de predicar esta palabra es que se salve la humanidad. Sea bendito, Señor. Se salven los perdidos. Que cambien de la condenación. Para Jesucristo por todos murió. Gloria al nombre de Jesucristo. Es un mundo vendido a Satanás. Bueno, ese es su príncipe. A él está vendido. Pero también en medio de esas tinieblas, de ese mundo vendido a Satanás, hay un pueblo que te ha injertado al cuerpo de Jesucristo. Hay un pueblo que solamente piensa en el de arriba. Hay un pueblo que solamente sueña con el momento glorioso en que suena la trompeta y lo haremos esta tierra asquerosa y nos iremos con el Señor. Pero mientras esperamos ese movimiento glorioso, damos testimonio. Mientras predicamos aquí en la tierra y hablamos a la humanidad, el Espíritu de Dios sigue moviéndose, salvando y librando a tantos de la condenación. ¡Gloria a Dios! ¡No se calle! Hermano querido, que pronto la puerta se cerrará. Bendito sea Dios. La delincuencia hoy en día es algo increíble. Ni entrando en la adolescencia, ya jovencitos, casi niños, fuman y beben, se endrogan, roban, asaltan, matan, hacen cualquier diablura. Cuando predicamos campañas ahora en Panamá, predicamos un culto un domingo por la mañana a las 9 en una ciudad que se llama Puerto Armuelle, allá en la provincia de Chiriquí, Panamá. Y nos quedamos atónitos cuando los pastores me informaron, hermano, aquí sí hay una necesidad grande. Yo digo, bueno, la ciudad hay en otro sitio. Además que hay gente perdida en todos lados. Me dijeron ellos, sí, pero usted no sabe. Aquí, me dijeron, montones de las prostitutas, que son por cientos y por cientos y por cientos en esta ciudad, tienen 9 y 10 años de edad. Se espanta cualquiera. Y antes de uno gritarle, Señor, acaba de sacarme ya esta tierra y volar para el cielo contigo. Mi alma te alaba, Jesús. O sea, es la tragedia de este mundo. Y hay gente que le echa la culpa a Dios. ¿Y por qué Dios permite eso? Por el pecador que eres tú. Sonríete, que el Señor te ama. Si el mundo estuviera de cara a Jesús y clamando a Jesús, el Señor no permite nada. Nada sucede si no lo permite. Pero como el mundo está vendido a Satanás, el diablo campea haciendo lo que le da la gana. No es obra de Dios, es obra de Satanás. A los que estamos rendidos a Cristo, Él obra en nosotros y cambia nuestras vidas. Y nos pone gozo de arriba, y paz de arriba, y bendición de arriba. Y lo de abajo nos hace falta, porque hemos nacido de nuevo. ¡Aleluya! En la paz y en la gloria de Dios. ¡Bendito su nombre! Pero mientras la gente tenga lo que está vendido, ese poder satánico, su pecado, lo que el diablo impone, lo tiene que aceptar. Lo que la carne demanda, por ahí se mueve. Y el mundo cada día estará más hundido y más corrompido, más depravado. Nosotros los creyentes tenemos que cada día estar más consagrados y más firmes y más limpios y más santos, buscando el rostro de Dios, sabiendo que vivimos en un reino enemigo, vendido a Satanás, donde estamos en peligro todo el tiempo. Pero si estamos firmes en Cristo, no se turbe vuestro corazón ni tenga miedo, que el que está con nosotros es más grande que todo el mundo junto. ¡Gloria a Dios! ¡Bendito sea su nombre! Gloria a Jesucristo. Mire, la prostitución está más organizada en algunos países que los gobiernos nacionales. Eso tiene líderes que mueven todas esas mujeres vendiendo sus cuerpos. Y la Biblia dice que el pecado de fornicación que viene de ahí es un pecado de muerte, pecado contra nuestra propia carne. Dice que los fornicarios no entran al reino de los cielos. Ahora, ¿hay alguna prostituta aquí? ¿O hay alguna en la casa oyendo? Mire, hay un Cristo que la ama. Hay un Cristo que murió por usted. Aunque usted tenga un pecado de muerte terrible, depravado delante de Dios, ese Cristo derramó sangre que limpie ese pecado. Ese Cristo la ama tanto que vino de arriba del cielo, inocente cordero, a morir por usted. No se pierda usted. Venga Jesús en esta noche. Cuando aquella Magdalena con siete demonios vino a Cristo, la libertó, le dio vida nueva. Alabado sea Dios, fue fiel como nadie. Bendito su nombre. ¡Ay, ay, ama sola! Es noche de victoria. Jesucristo le llama. Hay poder en Jesús. Increíble, pero la pornografía campea por su respeto. Increíble que los gobiernos permitan que una inmundicia como esa esté así pública para pervertir los ojos de nuestros niños, de nuestros jóvenes y de toda la humanidad. Pero ahí se mueve. Y mientras los gobiernos comunistas invierten una tercera parte de su entrada económica en literatura de su doctrina, casi toda la economía de Estados Unidos está en pornografía y en basura de esa para acabar de corromper más a la gente. Mi alma te alaba, Jesús. Ahí nos movemos. Ahí estamos. Yo conocí una vez un evangélico que estaba conmigo y lo conocía muy bien. Y tenía revistas pornográficas abajo de la cama conmigo. Pero hermano, ¿y a quién engaña? Y el Señor siempre está metido abajo de la cama también. Hay gente que le cree que el Señor es un necio. ¿El necio es usted? Sonríele, Dios le ama. Dios no puede ser burlado. Porque donde sembrare eso cosechará. ¡Ay, ay, ama! Que siembra en la carne, de la carne cosecha corrupción. Pero el que siembra en el Espíritu, del Espíritu cosecha vida eterna. Bendito sea el Señor Jesucristo. Esa basura, mire, hoy en día es más común que la arroz y habichuela en Puerto Rico. Que muchos hermanos no tienen revistas pornográficas, pero tienen novelitas mundanas. Con días donde si el pastor viene no la vea. Pero hay otro pastor que siempre está ahí velando todo. No, hermano, el sentir de la carne es muerte. Conviértese de verdad al Señor. ¿A quién va a engañar? ¿Dónde se va a esconder? ¿A dónde va a ir? Es tiempo de agarrarse de Dios y limpiar nuestras vidas, porque el Señor viene a buscar cualquier iglesia, y viene a buscar cualquier pueblo, viene a buscar una iglesia sin manchas ni arrugas, viene a buscar una iglesia santa, una iglesia inmaculada, una iglesia, aleluya, sin ninguna cosa semejante, sin mentira en su boca. ¡Gloria a Dios! Es decir, hermanito, mira hermanito, aunque se modernice todo el mundo, el más moderno es Satanás, aunque todo el mundo se vuelva ahora muy sofisticado, usted agárrese de Cristo y de la sana doctrina de la Biblia y muévase adelante en santidad, aunque le digan fanático, aunque le digan torpe, aunque le digan lo que digan, agarre al Señor, que sin santidad nadie verá al Señor. Alabamos a Dios, es tiempo de buscar a Dios, tiempo decisivo, amén. El fin se acerca, Cristo viene ya, todo está cumplido. Pronto será tarde antes de que se cierre la puerta. Agarrémonos firme de aquel de arriba. Bendecido sea el nombre de Dios. Hay poder en Jesucristo. El crimen, los robos, los asaltos campean por su respeto en todas partes de la tierra. La policía se lo indecide y le esperó. Difícilmente puede acabar con eso. Eso va creciendo día a día. Es obra del diablo, es la obra satánica más grande que jamás se ha vivido. Por eso es que los creyentes tenemos que orar como nunca hemos orado antes. Y tenemos que clamar como nunca hemos clamado. Y pedirle a Dios de todo corazón que extienda su mano y haga pedazos esa obra satánica. Para que la pobre humanidad tenga oportunidad de escapar en lo poco que falta. Si todo el pueblo de Dios se interesa y madruga a orar. Y cuando estos curitos están ahí clamando, que hay paz en este país, que hay sosiego, que hay orden, acaba con el crimen, acaba con las drogas, acaba con toda esa basura del diablo, y todo el mundo clamando eso. Mire, no puede la policía porque es obra del diablo, pero el papá de nosotros sí puede. Sea bendito el nombre de Jesús. Pero mientras el pueblo se mueve en indiferencia, Satanás hace pedazo a la pobre humanidad. Eso dice la Biblia, que la creación gime en angustia, en espera de la manifestación de los hijos de Dios. A la creación esperando que nosotros tomemos autoridad sobre todas las obras del diablo y comencemos a orar y entender que la obra está en nuestras manos. Es época difícil, final, decisiva. Sea bendito el nombre de Jesucristo. Adulterio por doquiera. Millares de personas están en esas condiciones. Y usted, artista de Hollywood, han casado 4 veces, 5 veces, 6 veces, y ahí siguen, son ídolos. Y ven a este evangélico con un retrato de ese diablo pegado en la pared de su casa. ¿Y qué es eso? Un evangélico o una hermanita evangélica con un retrato del ídolo de Hollywood pegado en la pared. Saque ese diablo de ahí, rompa y echa al zafacón. Él tiene un ídolo que no comparte su gloria con nadie y tampoco tiene que tener retrato de él. Está siempre con nosotros, está dentro de nosotros, vive con nosotros, nos movemos en él, respiramos en él, nos sentimos continuamente. Está aquí, siento su presencia aquí arriba. ¡Gloria sea Dios! ¡Adore a Jesús! ¡Adore mundanalidad aquí abajo en ninguna clase! Mi hombre bendijo a Satanás. Sea bendito el nombre de Jesucristo. Mi alma te alaba, pero el adulterio campea por su respeto. Y esta es la época más peligrosa que jamás se ha vivido. Y todos los siervos de Dios, cuídense. Dios me dio una visión en colores. La única que me ha dado en tecnicolor, digo eso. Imagínense la importancia que tendría cuando me la da en colores. Y en esa visión en colores yo vi mujeres danzando con trajes transparentes. Y se movían hacia mí. Y cuando llegaron cerca, cayó una cápsula del cielo transparente y me cubrió. Y a través de aquella cápsula, yo la veía como el que no ve nada. Había una protección, había un cerco protector del de arriba. Cuando le buscamos con amor y le buscamos con mansedumbre y somos humildes delante de Dios y somos sinceros y honestos, dice la Biblia que Él no permitirá que caigamos en brazos de mujeres impías. ¡Alabado sea Dios! Es palabra de Dios. Pero cuando estamos codiciando eso, con todos los evangélicos se salen los ojos de la cara casi, entonces sí que la cosa está mal. Porque Dios le da y permite que suceda los anhelos de su corazón. Se repudie eso, hermano. Reprenda eso, hermana. Esté alerta. Esta es una época final, trágica, decisiva, terrible. Entonces usted ve que mujeres hoy en día del mundo visten en esa forma tan indecorosa, con trajes ceñidos, para provocar a los varones. Y con esos pantalones asquerosos que usan las mujeres hoy en día, que es una vestimenta de lo más depravado que se puede usar. Porque yo recuerdo que oraba yo por ese asunto, y Dios me mostró que lo más terrible del pantalón, ¿ves que viene la palabra que dice que el hombre vista como hombre y la mujer vista como mujer? Lo más terrible es que la mujer que usa esos pantalones luce muy, muy trágicamente codiciable para el hombre. El cuerpo de la mujer no es cuerpo de varón. Y esos pantalones se ciñen en una forma peligrosa. Y muchos hombres codician a esas mujeres. Y sin tocarla, ya están en adulterio, por codiciarla nada más. Sobre las mujeres cristianas, mujer cristiana, vista como María, vista como la Magdalena, vista como aquellas santas mujeres que esperaban en Dios. ¡Gloria sea Dios! ¡Eso es Dios! ¡Ama! Ya hay denominaciones evangélicas que han dicho que el pantalón es nada, que lo puede usar todo el mundo, hasta denominaciones pentecostales evangélicas. Y mujeres con pantalones dirigiendo, ceñidos al cuerpo en una forma corrupta, trágica. Mire, si años atrás la primera mujer que usó pantalones, yo leí el librito, me lo prestó un pastor de Ponce, estaba en Cuba, voy a decir el nombre y apellido, se murió la pobre. Y se puso pantalones y por poco la meten a la cárcel. Mire las clases de condiciones que había de que eso era una inmoralidad. Por poco la meten a la cárcel y esa mujer era tan terrible. Era política, era comunista y era espiritualista. Tenía buenas cualidades, desde las tinieblas. Y fue la primera que usó pantalones y se quedó con ellos y dijo que me mate, yo soy libre para hacer lo que me dé la gana. Y no lo pido meter a la cárcel. Pero entonces eso, ahí empezó el movimiento. De hermano no. La Biblia dice bien claro que la mujer vista honestamente. Honestamente quiere decir que no vista de una forma que provoque a los varones a caer en adulterio, a caer en codicia. Y la mujer cristiana, cuídese como viste. Cuídese. Usted no es de aquí, mujer. Usted es de allá. Por lo tanto, sus modas, mujer, no son de aquí. Sus modas son de allá. Las de aquí cambian todos los días. Cada vez que el homosexual aquel se le ocurrió, cambió la moda. Y ahí va todos los esclavos, todo el mundo sabe. Pero el de arriba es inmutable. El de arriba no cambia. El de arriba no cambia jamás. El de arriba lo ha hecho para que permanezca. Alabado sea Dios. Y sus modas están en la Biblia. Lean la Biblia, ya lo dice la palabra. Eso está claro en la Escritura. Y estamos en días tan decisivos y tan finales que no nos podemos descuidar en nada de lo que la Biblia enseña. En nada. Hay que nada, eso no tiene mucha importancia. Entonces, ¿por qué Pablo lo predicó si no tiene importancia? ¿Y por qué Pedro lo enseñó si no tiene importancia? Que los dos apóstoles más importantes, los dos apóstoles principales, dijeron que la mujer vista honestamente, no con cabello rizado, ni oro, ni perla, ni vestidos lujosos, sino como aquellas santas mujeres que esperan en Dios y que sus adornos no sean de afuera. Y los dos apóstoles dicen lo mismo y no sirve eso. ¿Y qué sirve entonces? Venga, amigo, ese cuento de vieja, que el cuento de los bobos pasó hace rato. Mi alma te alaba, Jesús. ¡Alabado sea Dios! Sin santidad nadie verá al Señor. Hay que limpiarlo por dentro primero. El que más limpio por dentro, despreocúpese. Pero el que está limpio por dentro, límpiese por fuera también. Porque Cristo lo dijo. Limpia primero el interior del vaso y también se limpiará el exterior. Eso está en la Biblia. Si no está en la Biblia, dígamelo. Para yo objetivar la palabra que dice. Pero está en la Biblia, lo predicó Pedro, lo predicó Pablo, uno para los gentiles y el otro para los judíos. La misma doctrina para los judíos, la misma doctrina para los gentiles y la misma para los puertorriqueños también. ¡Alábalo lo que él vive! ¡Alabado sea Dios! ¡Cristo viene! No se va a llevar una iglesia sin manchas ni arrugas, se va a llevar una iglesia inmaculada, no se va a llevar una iglesia mundana. No se modernice. Que la Biblia dice, paraos en los caminos y preguntad por la senda antigua. ¿Cuál es el buen camino? Y seguidlo. Y hallaréis reposo para vuestras almas. Es la época decisiva. Mujer, usted es un instrumento de Dios para llevar bendición. Estamos en los días en que la mujer está llamada por Dios y humilde por Dios para predicar con autoridad y echar fuera demonios y sanar a los enfermos y ganar almas. A eso Dios ha llamado. Y otras están llamadas y ungidas para orar horas y horas diarias como intercesora, como sacerdotisa de Jesucristo, a madrugada y tarde en la noche gimiendo ahí, llorando y clamando. Es época decisiva, necesitamos intercesores, mujeres que prediquen, varones que prediquen, niños que prediquen. Hay que clamar a Dios. Esto se acaba, la última oportunidad de la humanidad, la última oportunidad de los pueblos. Pero hay que moverse en santidad, porque sin santidad estamos perdiendo el tiempo. Usted puede predicar sin santidad, usted puede estar ungido por Dios y predicar como predicó Judas, y después se lo lleva el diablo a fin de cuentas. ¿Y de qué le valió entonces predicar? Sea bendito el Señor Jesucristo. No, aquí hay que arrepentirse, hay que apartarse del pecado, hay que buscar la palabra de Dios y vivir por ella, hay que vivir por ella, como está escrito, hay que vivirlo ahí. No nos podemos hacer ideas personales nuestras, ni convicciones personales, carnales nuestras. Hay que hacer como dice la palabra. ¡Gloria a Dios! Hay que andar en luz, como Él está en la luz. Sea bendito el Señor Jesucristo. Digo esto a los amados hermanos pastores, con todo el amor, respeto que yo les tengo. Me han mostrado que cada pastor se cuide. Qué rara la iglesia donde Dios no tiene una Dalila velando al pastor. Una Jezabel velando al pastor. Cuídense los pastores. Esta es época final decisiva y el diablo va a ser lo indecible por cortarlo usted. Y el instrumento que tiene preparado es una mujer. Mire para arriba y diga al Señor, primero me mata y me lleva para el cielo. Antes que yo ensucie tu sangre. ¡Ay, antes que yo ensucie tu sangre, me lleva para el cielo primero! Mira, hermano, cuando yo me convertí y vi el peligro en que estaba, y vi las maquinaciones del diablo, me tiré de rodillas en un cuarto y dije, yo voy a hacer un pacto contigo, papá. Que antes de que yo me caiga, esta vergüenza tú me llevas. Y sentí con el poder de Dios. Me confirmó que eso estaba en pie. Y a cada rato Dios me lo acuerda. Y viene alguien que yo ni lo conozco, un pacto que hizo con Dios está en pie. Y yo digo, amén, yo quiero que esté en pie. Y quiero morir ahora mismo aquí predicando la palabra, antes de que caer en un pecado asqueroso, que avergüence a mi Jesús, que dio su vida por mí, derramó su sangre por mí, tiro de arriba como inocente cordero, sin culpabilidad, sin pecar nunca, y se dejó matar y escupir por mí. Pero por ti también, amigo, conviértete a Él en esta noche. ¡Sélvate! ¡Ay, asoma! Antes de que sea tarde, amigo querido, decida Jesús, decida Jesús, ¡sálvate! No salgas de aquí sin Jesucristo por nada. ¡Por nada! Que es la noche de tu victoria. Es la noche de tu victoria. Y el Señor te llama. El Señor toca tus puertas para salvarte. Pero toca las puertas de cada evangélico para consagrarnos a Dios y buscar a Dios. Y estar preparadito para lo que viene. Y mientras se acerca ese momento y llega, nosotros, mire, testificando a la gente y llevándole el último mensaje de salvación. Bendito sea el nombre de Dios. ¿Cuántos se van con el Señor? Ahora, ¿por qué es que hay tanta corrupción aquí abajo? Bueno, lo que dice la Biblia, que han sembrado en la carne y de la carne han cosechado corrupción, se han corrompido porque no pensaban más que en actividades carnales, únicamente. ¿Y por qué le gusta tanto eso a la humanidad? Oiga, porque le gusta a la humanidad eso. Cuando yo convertirme, mi vida era solamente deporte, televisión, música mundana, películas de Hollywood. El día no me daba el día para tantas cuestiones de eso. Está más muerto que vivo. Si me moría, había abierto los ojos en el infierno. Sea bendito el nombre de Jesucristo. Sea Dios que no me fui en esos días. Ahora no nos preocupa irnos. Luego estamos corriendo para allá arriba, gozando con papá allá arriba. Bendito sea el Señor Jesús. ¿Por qué le gusta tanto a la humanidad eso? Sencillamente porque vivían apartados de Dios. Cuando vivían apartados de Dios, el sentir de la carne se manifiesta. Pero la Biblia dice, Gálatas capítulo 5, verso 16, dice, andad conforme al Espíritu y ya no cumpliréis las obras de la carne. Y cuando empezamos a andar conforme al Espíritu y oración y ayuno y la palabra y comunión con Dios y firme los cultos de la iglesia y ahí buscando a Dios de corazón y todo el tiempo las alternativas del Señor, vamos recibiendo fuerza de arriba, cada día más fortaleza de arriba, cada día más templanza, una fuerza de voluntad igualita a la que Cristo tuvo, que nunca pecó, tentado en todo pero sin pecado. A nosotros nos van a tentar también en todo, pero si usted tiene la fuerza de Cristo, tampoco cae en tentación, porque el que vive en Cristo no peca, porque la simiente poderosa que estaba en Jesús es sembrada también en nuestros corazones. ¡Gloria sea Dios! Pero hay que andar conforme al Espíritu, hay que andar como indica la palabra de Dios que es. Que andemos. Hay quien dice, no, una vez salvo, siempre salvo. ¡Embotero! Sonríase, se olea. ¿Qué cuatro cosas inventa el diablo en esta época? Increíble. Que una vez salvo, usted se quede para el cine. se puede ir para la playa, se puede ir a donde se le antoje y hacer cuanta diablura, ya no se puede perder. Y Jesús dijo, el que perseverare hasta el fin, ese será salvo. Y si el justo se apartare de mí, yo borraré su nombre de mi libro. Es decir, que el que tiene lápiz para escribir, que a ti tiene goma, va a borrar allá arriba. Alábelo, que le hago. Y una gomita que no le salga a todos miles y miles y miles, ha borrado. Gente que conocieron la verdad y gustaron esta salvación y después volvieron otra vez. Como el perro y la puerca, su propio vómito y a su inmundicia. Mi alma te alaba, Jesús. Es decir, que hay que cuidar nuestra salvación con celo de Dios. Hay que agarrarnos de Dios como nunca antes. El que pierda esto lo perdió todo, hermano. Pero mire para atrás como la mujer de Lot. Usted mire para arriba. Usted esté ahí, Señor, ayúdame. Y Señor, guárdame. Y Señor, te amo. Antes de que peque me lleva. Y ahí, mostrando el celo que usted tiene por su salvación. No hay diablo que lo pueda cortar. ¡Alabado sea Dios! Y las mujeres de la iglesia, mujeres, vistan honestamente. Vistan para Jesús. El novio suyo es Jesucristo. ¿Vista para Él? Vista para Él, decentemente. Una vestidura decente. No es que usted sea una andrajosa, no estamos diciendo eso. La Biblia dice que se adorne con sensatez, se puede adornar. Pero no es como una mundana, es como una mujer cristiana. Pensando en que usted no sea un instrumento de Satanás para provocar los varones a caer en tentaciones y codiciarlas. Piense en eso, porque el que tiene amor de Dios no piensa en sí mismo, piensa en los demás. Piensa en los demás, piensa en las consecuencias de su descuido. Esta es época decisiva, final. Cae un pastor o una mujer por culpa suya, o cae cualquier hermanito por culpa suya, ay de usted, más le valdría no haber nacido. Mi alma te alaba, Jesús. Son días finales decisivos. Dios está cenando su pueblo como nunca antes, porque está a punto de llevárselo para arriba. A punto. Dios anhela que estemos arriba ya. Está desesperado el Señor por tenernos a su lado allá arriba. Él ama la muerte de sus santos y de la Biblia, y también ama el momento glorioso en que arrebatados en nube volaremos a su encuentro en los cielos. ¡Bendito sea Dios! No perdamos la bendición tan grande que viene por nada, por nada. ¿Para qué le pasará si insisten en seguir viviendo esa vida carnal que vive tanta humanidad, incluyendo el Evangelio? Romanos capítulo 8, verso 6 dice, porque el sentir de la carne es muerte. Dice, pero el sentir del Espíritu es vida y paz. Dice bien que el reino de los cielos no consiste en bebida y en comida, sino en gozo y paz en el Espíritu. Y la palabra dice que el sentir del Espíritu nos da esa vida y esa paz. ¿Cuántos tienen paz? Pero mire, usted bien afortunado, porque la mayor parte de la gente depende de calmantes. Lo más que se ven son pildoritas de dormir, dice la ciencia médica. Pero es que el único que tiene esa paz es Cristo. El diablo no tiene paz, el diablo está desesperado, ¿sabe dónde va? Pero Cristo sí tiene paz. Mis pasos dejo, mis pasos doy. No como el mundo la da, yo la doy. ¡Gloria sea Dios! Esta es la noche. Venga la paz, amigo. Venga hacia la paz. Sumérjase en la paz. Cristo es la paz. Alabado sea Dios. Es la noche de su victoria. No se vaya perdido de aquí por nada. Pronto será tarde para la humanidad. Y la Biblia dice, porque el sentir de la carne es enemistad con Dios. Mire qué cosa tremenda. Enemistad. Y si usted ve evangélico y aún aleluya, sentado frente a un televisor, gozándose la lucha libre en el boxeo y son enemigos de Dios. Estaba la iglesia con la pandereta y lo van feliz, plan, plan, plan, con la panderetita. Y gloria a Dios, aleluya, es un enemigo, papá. Y el Señor lo dice, mira el enemigo mío alabándome ahí. Qué atrevido, alabado sea Jesucristo. No pierde el tiempo, sentir de la carne es muerte. No toquéis lo inmundo, dice la Biblia, y yo os acogeré. Y seré padre para vosotros, y vosotros seréis para mí hijos e hijas, dice el Señor Dios Todopoderoso. ¡Gloria sea Dios! Toquemos lo inmundo, estamos huérfanos de papá. Bendito el nombre del Señor Jesús. Ahora, mientras el mundo se mueve en esa inmundicia, y mientras el mundo se mueve hundiéndose en la depravación, rumbo a la eterna condenación, hay un grupo que no participa de eso.
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1: Hola, ¿qué tal? Aquí está la información en Red Mundial de Noticias. Hoy es lunes 21 de septiembre de 2026. Aquí están los titulares de las más importantes noticias ocurridas en el mundo hasta este momento. Estados Unidos extradita a sospechoso clave y 17 colombianos por asesinato del presidente de Haití. La policía de Ecuador captura 14 presuntos criminales en un nuevo toque de queda. El niño dispara los termómetros en el Caribe colombiano y amenaza la población y el agua. Capturan en México a uno de los 100 más buscados de El Salvador. Claudia Sheinbaum Pardo asegura que mexicanos sostienen economía estadounidense. Entra en vigor norma que complica la green card en Estados Unidos a personas con residencia legal por carga pública. Donald Trump sorprendió y anunció que su faraónica arco del triunfo en Washington tendrá una función militar. Irán amenaza a Estados Unidos con devastadores bombardeos si reanuda los ataques. Aquí están las noticias. Atención, Teherán. Irán ha amenazado el día de hoy a Estados Unidos con devastadores bombardeos si reanuda los ataques.
2: El Estado Mayor de las Fuerzas Armadas iraníes advirtió este domingo a Estados Unidos de que responderá a cualquier ataque con devastadores bombardeos contra sus bases en la región, tras supuestamente recibir información de que Washington va a reanudar las operaciones de combate con el apoyo de países de Oriente Medio. Advertimos de que cualquier ataque de Estados Unidos contra Irán provocará bombardeos continuados y devastadores contra todas las bases e intereses estadounidenses en toda la región, sin excepción, indicó el ejército iraní en un comunicado recogido por medios locales. El Estado Mayor iraní sostuvo que tiene información que apunta que Estados Unidos va a reanudar las acciones contra la República Islámica tras recibir el visto bueno de países regionales en una reunión en Europa. Si los países de la región se alinean con la agresión del Gran Satán, Estados Unidos, contra un Irán poderoso y soberano, todos ellos serán considerados cómplices de este mal y ya no podrán esperar ninguna moderación ni indulgencia por parte de las poderosas Fuerzas Armadas de Irán, aseguraron las Fuerzas Armadas iraníes. La guerra entre Irán y Estados Unidos se encuentra en punto muerto casi 7 meses después de su comienzo con ataques ocasionales a petroleros en el estrecho de Hormuz y sin que se atisbe una salida al conflicto. A principios de agosto, el presidente de EUA, Donald Trump, pospuso la reanudación de operaciones de combate a gran escala después de que Arabia Saudí y Qatar expresaran su temor a que Irán bombardeara instalaciones petroleras y de gas en la zona en represalia. Esta semana, Trump afirmó que aún no sabe si reanudar o no los ataques masivos para intentar poner fin al conflicto o acabar con la República Islámica, según declaró al medio Axios.
1: Washington. El arco del triunfo que Donald Trump quiere construir en Washington tendrá una función militar. El presidente anunció este domingo que el monumento de 76 metros de altura, inspirado en el de París, podrá albergar drones, francotiradores y municiones. Esta nueva información llega tras muchas críticas a una obra que alteraría las vistas entre el monumento a Lincoln y el Cementerio Nacional de Arlington. A petición expresa del Ejército de Estados Unidos y por motivo de seguridad nacional, he accedido a transformar el magnífico Arco del Triunfo, proyectado hace muchos años, desde la época de la Guerra Civil, en un complejo militar y Arco del Triunfo del primer nivel, escribió en Truth Social. Trump atribuyó así el cambio a una solicitud militar, aunque hasta ahora había presentado la iniciativa como un homenaje a la historia estadounidense. Según explicó, la instalación podrá albergar, almacenar y desplegar rápidamente un gran número de drones y francotiradores con posiciones tanto en la cubierta como en la plaza. También tendrá espacio para grandes cantidades de munición. No existirá ninguna instalación igual en todo el mundo, afirmó el mandatario. El anuncio incorpora un nuevo uso a un proyecto concebido para conmemorar los 250 años de la independencia de Estados Unidos. De allí sus dimensiones previstas, 76,2 metros de alto. el llamado Arco de la Independencia se ubicaría en el Memorial Circle, una rotonda sobre una isla del río Potomac, entre el Monumento a Lincoln y el Cementerio de Arlington. Los bocetos del arquitecto Nicolás Leo Charbonneau, socio de Harrison Dessin, muestran una estructura blanca con la inscripción dorada, una nación bajo Dios, una estatua alada de la Dama de la Libertad coronaria del arco, con cuatro leones dorados en la base. Por su altura, el monumento también generó preocupación por su posible efecto sobre el tráfico aéreo cerca del Aeropuerto Nacional Ronald Reagan. La obra todavía no tiene la aprobación definitiva de la Comisión Nacional de Planificación de la Capital. Además, sigue pendiente una revisión exigida por la Ley Nacional de Conservación Histórica para evaluar su impacto. Washington. Las fuerzas estadounidenses han informado de que sus tropas atacaron en el Caribe una embarcación sospechosa de traficar con drogas en una operación en la que murieron cuatro personas. La Fuerza Conjunta del Hemisferio Occidental ejecutó un ataque letal contra una lancha rápida que operaba en rutas del narcotráfico ya establecidas en el Caribe, señaló el mando sur de Estados Unidos, SUDCOM, en un comunicado difundido en redes sociales. Añadió que la información de inteligencia confirmada reveló la participación activa de la embarcación en el narcotráfico. La publicación incluía además imágenes de video de lo que parecía ser el ataque, en las que se veía una embarcación en movimiento, seguida de una gran explosión. Estados Unidos ha endurecido la presión sobre la ruta del contrabando de drogas bajo el mandato del presidente estadounidense Donald Trump, que ha prometido hacer la guerra a los carteles de la droga. El presidente sostiene que los carteles amenazan la seguridad nacional y la política exterior de Estados Unidos y provocan consecuencias devastadoras en comunidades de todo el país. Atención, Houston. Un agente del Servicio de Inmigración y Control de Aduanas, ICE, baleó e hirió a un hombre este domingo en el norte de la capital de Texas, confirmaron funcionarios. El hombre adulto sufrió una herida de bala en el torso y fue trasladado al centro médico del Seton, donde se encuentra estable, pero en estado grave, según el alcalde de Austin, Kirsch Watson. Watson dijo que la policía no participó en el tiroteo que involucró a un agente del ICE, pero investigadores de la policía local acudieron posteriormente al lugar y controlaron el tránsito en la zona. El hombre baleado es un inmigrante indocumentado de Venezuela y tenía una orden definitiva de expulsión, indicó una fuente policial. El congresista demócrata Greg Kassar, quien representa a Austin, dijo que por el momento no estaba claro si el hombre que trabaja como repartidor era el objetivo de un operativo de ICE. Tijuana. Desde la frontera de México con Estados Unidos, la presidenta Claudia Sheinbaum Pardo llamó a defender la soberanía de nuestro país. Durante su reunión de cuentas en Tijuana, como parte de su segundo informe de gobierno y en el mes patrio, Claudia Sheinbaum Pardo recalcó que solo el pueblo de México define su destino, ninguna potencia extranjera lo hará. Los trabajadores mexicanos sostienen la economía de México y también buena parte de la economía de nuestro país vecino, porque somos trabajadores honestos. Eso es lo que es el pueblo de México. Y siempre no olviden que nos han costado mucha nuestra independencia y que siempre hay que luchar por la defensa de la soberanía, declaró la mandataria. Además, en alusión al dirigente nacional del PAN, Jorge Romero, acusó que los conservadores andan en Europa buscando resolver problemas porque no tienen apoyo del pueblo. La gobernadora Marina del Pilar Ávila agradeció a la mandataria por las acciones en el estado como saneamiento de ríos, una planta salinizadora, el viaducto elevado, hospitales, viviendas, infraestructura y el plan de justicia para San Quintín, entre otras. Baja California camina con usted en el Plan Nacional de Seguridad, que ha logrado reducir el 51% el promedio diario de homicidios dolosos en el país, destacó la gobernadora. Ciudad de México. La presidenta de México, Claudia Sheinbaum Pardo, rindió homenaje a las víctimas de los terremotos del 19 de septiembre de 1985 y 2017, ambos recordados por la devastación que provocó la muerte de miles de personas en diferentes partes del país. El acto solemne se celebró a las 7 horas 15 en el Zócalo de la capital mexicana, la plaza pública más grande de México, y estuvo encabezado por la titular del Ejecutivo, quien hizo la bandera a media asta como gesto de conmemorativo por las víctimas, mientras la banda de guerra y el coro de la Defensa Nacional interpretaron canto a la bandera y silencio. La mandataria estuvo acompañada del evento del Ejército Mexicano, la Guardia Nacional y funcionarios de su gabinete, así como la jefa del gobierno, Lara Brugada, y los directivos de la Cruz Roja Mexicana, Eduardo de Agüero Leduc, y de Protección Civil, Laura Velázquez Alzúa. Atención México, capturan en México a uno de los 100 más buscados de El Salvador.
2: El ministro de Justicia y Seguridad Pública, Gustavo Villatoro, informó desde su red social X sobre la captura en México de José Erwin Wilberto Ventura Cerón, alias El Muerto, identificado por las autoridades salvadoreñas como uno de los 100 más buscados del país. De acuerdo con el funcionario, Ventura Cerón pertenece a la pandilla 18 Revolucionarios, con función de gatillero, y posee antecedentes por homicidio. Villatoro detalló que el detenido había escapado a México, donde fue localizado y capturado mediante un trabajo coordinado entre la Policía Nacional Civil, PNC, de El Salvador y las autoridades mexicanas. El detenido será trasladado próximamente a El Salvador para que responda ante la justicia por los delitos que se le atribuyen. Ningún terrorista escapará del brazo de la justicia aunque huya a esconderse en otro país, expresó Villatoro, quien también destacó las alianzas con países vecinos para localizar a personas requeridas por las autoridades salvadoreñas.
1: Tegucigalpa. La directora global de Amnistía Internacional, Erika Guevara, dijo que en Honduras hay ciclo de impunidad contra personas defensoras de los derechos humanos de tierra a territorio, que han sufrido de extrema violencia y de gravísimas violaciones a los derechos humanos. Esas violaciones se registran ante un Estado pasivo, negligente, que no ha cumplido con sus obligaciones internacionales en materia de derechos humanos, particularmente con 4 sentencias de la Corte Interamericana de Derechos Humanos, Corte IDH, que ya ha reconocido desde 2015 los derechos ancestrales que tiene el pueblo garífuna, los negros, sobre su territorio, indicó Guevara en Tegucigalpa. Guevara llegó a Tegucigalpa como parte de 35 organizaciones que conforman a Delegación Internacional de Solidaridad con el Campamento por la Vida del Pueblo Garífuna, que desde hace más de un mes exige frente a la Corte Suprema de Justicia el cumplimiento de 4 sentencias a favor de 4 pueblos afrodescendientes en el Caribe hondureño. Atención Tegucigalpa. El gobierno de Honduras de Nasri Azura designó como terrorista a 3 organizaciones criminales con extensiones en Centroamérica, anunció una fuente oficial. En Honduras operan pandillas como Barrio 18 y sus archienemigos de la Mara Salvatrucha, a las que se le relaciona con el narcotráfico y la alta tasa de homicidios en el país, 24 por cada 100.000 habitantes, 4 veces mayor al promedio global. Esos grupos que también operan en Guatemala y en menor medida en El Salvador, tras la polémica guerra antipandilla del presidente Nayib Bukele, también son considerados terroristas por Estados Unidos. Se ha declarado a 3 grupos criminales como terroristas, anunció el presidente del Congreso Nacional de Honduras, Tomás Zambrano, quien forma parte de una comisión integrada por el Ejército, fuerzas policiales, fiscales y funcionarios del gobierno. Sin embargo, omitió nombrar a las organizaciones porque se van a emprender diferentes acciones de manera sorpresiva contra ellas. La medida, según Zambrano, va a ampliar las facultades y atribuciones de las autoridades para actuar de inmediato contra estos grupos criminales. El Congreso de Honduras espera aprobar una reforma legal para que los pandilleros sean recluidos en prisiones de alta seguridad, aunque no estén condenados. La Habana. El presidente de Cuba, Miguel Díaz-Canel, señaló que será interminable la lista de sancionados en la isla por parte de Estados Unidos tras las últimas sanciones anunciadas esta semana contra 8 empresas cubanas dedicadas a la explotación de minerales y al desarrollo militar, junto a 3 de sus directivos. La semana termina con nuevos dictados imperiales contra quienes trabajan para que Cuba viva, aseveró el mandatario en X. Sin embargo, Díaz-Canel insistió en que desde la isla y el mundo, millones de personas escriben la gran odisea de la resistencia cubana con talento, patriotismo y solidaridad. Este fin de semana, el secretario de Estado de Estados Unidos, Marco Rubio, especificó que los nuevos sancionados son cuatro empresas estatales que saquean la reserva de níquel de Cuba para beneficio del régimen, cuatro empresas militares dedicadas a la investigación y el desarrollo de sistemas de armas, capacidades navales y simulación de campos de batalla, y tres oficiales militares que la dirigen. La administración Trump no permanecerá impasible mientras la élite cubana se enriquece mediante la extracción de recursos y los acapara para el aparato de seguridad represivo de Cuba, mientras el pueblo cubano sufre carencias, advirtió Rubio. Estados Unidos ha aplicado desde el inicio de 2026 una política de máxima presión contra la isla, a fin de que La Habana introduzca profundos cambios políticos y económicos. Para ello, impuso desde enero un bloqueo petrolero y sanciones secundarias en mayo que ahuyentan a las empresas extranjeras. Atención Barranquilla, Colombia. El fenómeno del Niño, especialmente agudo este año, está disparando los termómetros en el Caribe colombiano con temperaturas récord de hasta 40 grados centígrados, provocando cada vez más perjuicios sobre la población, la generación de energía y el suministro de agua. El Instituto de Hidrología, Meteorología y Estudios Ambientales decretó la alerta roja en toda la costa del Caribe colombiano porque la combinación de altas temperaturas y elevada humedad estaba llevando a la sanción térmica por encima de los 55 grados. La Alcaldía de Barranquilla ha anunciado la puesta en marcha de puntos de hidratación en la zona de mayor afluencia comercial y la adecuación de espacios públicos con sistemas de aspersión, así como la recuperación de fuentes existentes y nuevas soluciones como chorros de agua, nebulizadores y aspersores integrados con árboles, vegetación y paisajismo. Mediante un comunicado, la alcaldía informó que se está incorporando el agua, la sombra, la vegetación y soluciones de enfriamiento local en parques, plazas, bulevares y otros espacios públicos con el propósito de consolidar una red de refugiados climáticos urbanos, lugares que ofrezcan mejores condiciones de sombra, frescura y confort térmico para los ciudadanos. Esta ciudad y Cartagena de Indias, las dos ciudades más importantes del norte de Colombia, han reportado incremento de hasta el 25% en las consultas médicas por cuadros de deshidratación, golpes de calor y complicaciones cardiorrespiratorias, con especial incidencia en poblaciones vulnerables como adultos mayores y niños. En algunos momentos, estas dos ciudades han llegado a activar sus protocolos de emergencia en alta afluencia de pacientes a urgencias por el calor. En Cartagena, están especialmente preocupados por el riesgo de incendios forestales debido a la fuerte sequía que está padeciendo, explica Gabriela Tinoco, directora de la Oficina Asesora para la Gestión de Riesgos y Desastres. En Cartagena nos hemos unido como ciudad para combatir la presencia del fenómeno del Niño y desde el gobierno distrital hemos lanzado una campaña denominada Pilas con el Niño, que no es más que una campaña de prevención y sensibilización ciudadana donde capacitamos a todas las comunidades, refiere. El efecto del Niño se hace notar en múltiples ámbitos. Algunas poblaciones como Cartagena están viendo con preocupación cómo desciende el nivel de los embalses que le suministran agua y sirven para generar gran parte de la energía que consumen. Lima. Una periodista y candidata a las elecciones regionales en el Perú fue asesinada a balazos este sábado mientras realizaba un acto de campaña en un mercado, informaron las autoridades. Sucia Ponte, de 44 años y aspirante a la gobernación del departamento de Ancash, fue atacada mientras recorría con simpatizantes un mercado en el distrito de Caraz, en esa región. Aponte postulaba a las elecciones del 4 de octubre. El ataque dejó 5 personas heridas de bala, que fueron trasladadas al hospital regional, y un venezolano detenido, según dijo la policía en un comunicado. Aponte tenía un portal informático, China Polo Dominical, donde difundía denuncias sobre presuntas irregularidades y corrupción en la policía. Hace unos días, denunció en sus redes sociales que recibió amenazas desde las prisiones. Quito. La policía del Ecuador capturó a 14 presuntos miembros de una banda que operaba en la violenta provincia de El Oro, codiciada por criminales por su puerto y la explotación minera, informó el ministro del Interior. La detención ocurrió en medio de un toque de queda nocturno, declarado por el gobierno en la zona más conflictiva del país, el tercero del año, como parte de su ofensiva contra organizaciones criminales. El ministro John Reimer informó que la operación denominada Sombra desmanteló una red de extorsión, asesinatos, robos y tráfico de drogas que operaba en las localidades de Machala y Pasaje. Los 14 detenidos son parte de la banda Los Lobos Bots y tienen vínculos con el tráfico de drogas y utilización de menores de edad para actividades ilícitas, según el ministro. Pese a los sucesivos toques de queda y los estados de excepción determinados por el presidente Daniel Noboa, la violencia no cede en el Ecuador. La nueva ofensiva se da tras la visita del secretario de Estado estadounidense Marco Rubio a Quito, en una gira en la que elogió a su fiel aliado de Ecuador por su lucha antidrogas y le ofreció $45 millones en fondos para seguridad. Puerto Príncipe, Haití. Un sospechoso clave del asesinato del presidente haitiano Jovenel Moïse, ocurrido el 7 de julio de 2021, fue trasladado fuera de Haití por autoridades estadounidenses, junto con un grupo de militares colombianos encarcelados y acusados de participar en el brutal crimen. Un avión militar estadounidense llegó a la pista del Aeropuerto Internacional de Puerto Príncipe poco antes de las 11 de la mañana de ayer, y varias personas familiarizadas con la operación dijeron al Miami Herald que había llegado para recoger a Joseph Félix Badío, un exfuncionario del gobierno acusado formalmente en Haití en relación con el asesinato, así como a exmilitares colombianos señalados de participar en este crimen. Inicialmente hubo mucha confusión sobre si Badío se encontraba entre las personas que serían extraditadas. Aunque había salido de la prisión el día domingo junto con 17 colombianos, las autoridades haitianas se resistían a entregarlo debido a que es una pieza importante de su propia investigación que ha avanzado lentamente. Pero poco después su nombre apareció en un manifiesto de vuelo obtenido por el Herald junto con el de los colombianos. Todos vestían monos azules cuando fueron vistos abordando el gran avión militar gris. En una publicación en X, Jackson Redding Quiñones, fiscal federal para el Distrito Sur de la Florida, confirmó la extradición y señaló que 18 fueron transportados en un avión militar desde Haití para enfrentar la justicia estadounidense en el Distrito Sur de la Florida. Caracas. El gobierno de Venezuela confirmó hoy la participación de la presidenta encargada Delcy Rodríguez en la Asamblea General de la ONU, que se celebrará en Nueva York, donde tiene previsto reunirse con el mandatario de Estados Unidos, Donald Trump, el próximo martes. La última visita de un jefe de Estado venezolano fue la de Nicolás Maduro en 2018, quien ahora se encuentra detenido en una prisión a solo unos kilómetros de la ONU, después de que fuera capturado por fuerzas estadounidenses el pasado mes de enero en Caracas durante una operación militar. En un mensaje publicado en X e Instagram, el Ministerio de Comunicaciones de Venezuela anunció que Rodríguez llevará la voz de la nación al escenario mundial. Nos vemos en la ONU, expresó la cartera del comunicado en el mensaje, donde destacó que Venezuela, gracias a esfuerzos previos, ha recuperado su estatus y se ha reincorporado a la dinámica diplomática de el planeta. La Paz, Bolivia. Los surtidores en Bolivia amanecieron ayer con una difícil novedad para los consumidores, tal como había anunciado en la víspera el presidente Rodrigo Paz. Todos los subsidios al diésel fueron eliminados, causando que los precios se elevaran a la cotización internacional. Esto significa que el precio del diésel pasó de 9,80 bolivianos, un dólar, a 17,95 bolivianos, un dólar 83 centavos, una modificación que impacta solo a los grandes consumidores, porque las subvenciones ya habían sido suprimidas al resto de usuarios desde el 17 de agosto. La medida que causó casi dos meses de protestas y bloqueos de carreteras entre mayo y junio, antes de que se decretara un estado de excepción, fue anunciada por Paz, quien aseguró en un mensaje grabado emitido por Televisión Nacional que no podemos comprar caro para vender barato y que unos cuantos se lo roben. Según el mandatario conservador, los recursos de Bolivia ya no serán usados para esta subvención, sino que se destinarán a la construcción de infraestructura pública como escuelas, hospitales y carreteras. Santiago de Chile. La expresidenta de Chile, Michelle Bachelet, anunció el fin de su candidatura a la Secretaría General de las Naciones Unidas, ONU, luego de quedar entre los últimos puestos en la ronda de consultas. La exmandataria confirmó la decisión en un video en su cuenta de Instagram, en el que aseguró que no se arrepiente de su postulación. Algunos creerán que no eran los tiempos para una candidatura como la que quise representar. Cuando los vientos soplan fuertes contra principios como el multilateralismo, contra el derecho internacional permanente transgredido, contra la existencia del cambio climático que algunos niegan, pese a la evidencia científica, dijo la excomisionada de la ONU para los Derechos Humanos. Ahora continuaré con el tesón de siempre, seguir activa en la tarea impostergable de construir un mundo de mayor paz, seguridad, desarrollo sustentable y respeto a los derechos humanos, expresó. El anuncio de la directora de la ONU Mujeres llegó luego de los resultados de las últimas votaciones no vinculantes en el Consejo de Seguridad, donde quedó ubicada en la penúltima posición, con un voto a favor, 11 en contra y 3 sin opinión, según fuentes consultadas por la agencia EFE y Reuters. Los costarricenses Rebeca Grispan lideró el sondeo, seguida de la guyanesa Caroline Rodríguez Virqué, añadió el reporte. Amigos oyentes, por el día de hoy llegamos al final de Red Mundial de Noticias. Mi amigo personal Federico Santiago y Johnny Romero les acompañamos. Les invitamos mañana a nuestra emisión diaria de noticias. Feliz inicio de semana para todos. Hasta pronto. Bye.

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1: Muy buenas tardes tengan todos ustedes, los saluda María Elena Cruz y estamos ya aquí en su programa Su Batalla Legal. Estamos con el doctor Michael Musa Obregón telefónicamente y también con la agente de Bienes Raíces Carla Barraza, con quien vamos a hablar de un tema muy interesante, justamente cómo comprar casa. Así que preste atención, yo lo dejo con los dos, el doctor Michael Musa Obregón y la agente de Bienes Raíces Carla Barraza. Doctor, Dios le bendiga.
3: Yo lo bendiga, un placer estar con ustedes aquí en Radio Cántico Nuevo de nuevo. Y hoy tenemos una muy especial invitada, una persona muy conocida en la área de Long Island, a Carla Barraza, que es una persona que vende propiedades. Y vamos a aprender todos hoy cómo compramos una propiedad, cómo identificamos la propiedad al principio. Y cómo negociamos, cómo buscamos los préstamos para algún día tener el sueño americano. Es una cosa tan importante para buscar la prosperidad en este país.
4: Muy buenos días, ¿cómo están? Gracias por la invitación. Yo feliz de estar aquí.
3: Ok, entonces, Carla, vamos a hablar un poquito de tu carrera, un poquito, y dónde están tus oficinas y qué es lo que usted ofrece.
4: Claro que sí, estamos localizados, mi oficina principal estamos en Bayshore, Long Island, Nueva York, pero tenemos oficinas en todo el estado de Nueva York.
3: Qué bueno, ¿y qué es lo que ofrecen en tus oficinas en términos de bienes y raíces?
4: Ofrecemos todo lo que tiene que ver con real estate en la hora de la compra o venta de una propiedad.
3: Ok, entonces si yo soy un inmigrante, recientemente busqué mi residencia o mi permiso de trabajo. ¿Qué oportunidades tienen ustedes para ayudarme a mí a comprar una casa?
4: Primero, felicidades, porque ya comenzaron el pri- el sueño americano estar en este país con un ajuste. Ahora sería el siguiente paso para crear un patrimonio para la familia, un legado. Y si sí podemos ayudarlos a las personas, lo primero que la persona tiene que saber es, el primer paso es sentarse, ya sea con un agente de bienes raíces, para poder ayudarles, en guiarles, que lo primero que tienen que hacer es, sí se puede comprar una propiedad y no se necesita mucho dinero.
3: Y Carla, ¿cómo es importante es uno tener una casa? Si trabajamos en construcción, si trabajamos en una bodega, si tenemos un trabajo de salario, ¿es posible hacerse rico en este país sin comprar una propiedad?
4: Sí se puede, todo es posible y sí se puede comprar una casa siendo dueño de negocio. Es muy importante saber que hay muchos préstamos que pueden ayudar a las personas que tienen compañías o trabajan con un W-2, así que sí hay préstamos para todo tipo de personas y de lo que podemos las personas trabajen, de todo tipo de trabajo.
3: Ok, entonces pues, mi pregunta es un poquito diferente. Si estoy trabajando como obrero, ¿me voy a ser rico como obrero o la riqueza y la prosperidad muchas veces viene en tener propiedades?
4: Oh, no, sí. Va a costar mucho hacerse rico como obrero. Definitivamente es importante la inversión en bienes raíces para poder ayudarse a comenzar un patrimonio.
3: Ok. Entonces, una persona que recientemente ha recibido su residencia o su permiso de trabajo, explícale cuáles son los pasos para ellos recalificar para un préstamo.
4: Lo primero que debe de hacer es buscar, los primeros pasos básicos para comprar una casa, el proceso es una preaprobación, es del préstamo hipotecario. Es ir a un banco de hipotecas donde le van a ayudar a saber por cuánta cantidad es el presupuesto para comprar una propiedad. Y para eso se requieren ciertos documentos. Pero el primer paso sería en un banco hipotecario para obtener una preaprobación.
3: Ok. Y para yo tener una preaprobación, eso, la preaprobación, lo que dice en inglés, un pre-approval.
4: Correcto.
3: Es para yo enseñarle a la gente que están vendiendo las propiedades. Yo califico para un préstamo. Usted no está perdiendo el tiempo hablando conmigo porque yo tengo un banco que me aprobó y me está listo para prepararme. Para dar un préstamo si yo decido comprar tu casa, ¿verdad?
4: Correcto, es muy importante tener la preaprobación porque así mismo usted le está dejando. Uno ya hizo primero como comprador, ya usted ya sabe la parte financiera, cuánto el banco le va a prestar. Y segundo, usted ya está buscando propiedad con la carta diciendo ya estoy listo para comprar porque mis finanzas ya me las revisaron, ya tengo la cantidad para comprar una propiedad. Entonces sí es importante la preaprobación.
3: Entonces yo estoy mirando en Zillow, estoy mirando en Trulia o Realtor.com y veo que hay propiedades y yo quiero hablar con ellos. Ellos me van a coger, encontré una que me gusta, ellos me van a coger serio si yo no tengo una preaprobación.
4: Lastimosamente, ese es un error común que muchos compradores, primeros compradores, hacen. Se van a Zillow, se van a Trulia, se van a Realtor.com porque son plataformas gratuitas para ver casas. Lo que usted sí puede ir a ver la propiedad, pero lo que va a suceder es cuando usted quiera poner una oferta, no va a poder poner una oferta porque no tiene una carta de preaprobación. Entonces, este tiempo que usted fue a buscar esa propiedad y fue a verla, se enamoró de la propiedad, ahora ya no puede hacer nada, se quedó estancado. Entonces, por eso es la necesidad de tener la preaprobación.
3: Y si yo quiero poner una oferta que es bajo del precio, pues vamos a decir, la casa está vendiendo por $400,000 y yo quiero ofrecer $325,000, ¿me van a coger serio si yo no tengo una preaprobación?
4: Definitivamente no. No porque le estamos diciendo a ellos, no estoy listo para cerrar, no estoy listo para continuar los siguientes pasos. Y si viene una persona que está listo, no van a tomar la oferta de la otra persona.
3: Exactamente. Y la buena noticia ahorita, si yo tengo un ingreso, vamos a decir 100, entre la familia, dos o tres personas, tenemos un ingreso de 100, $120,000, a veces $80,000, a veces $90,000, con combinado entre diferentes personas, obviamente adentro de los libros, obviamente pagando impuestos de esa cantidad. Yo quizás sería elegible para buscar una hipoteca para comprar una casa.
4: Claro que sí. Incluso, como comentamos anteriormente, incluso personas que son dueños de negocios pueden comprar propiedades. Hay muchos programas ahora y no requieren que le piden los impuestos. Hay otras maneras que le pueden obtener un préstamo, pero hay muchos programas de préstamos ahora para primeros compradores.
3: ¿Y yo tengo que ser ciudadano americano para comprar una casa?
4: No, no tiene que ser ciudadano americano, puede ser residente, incluso con un permiso de trabajo. Y también hay bancos que ayudan a personas con ITIN, pero son bancos específicos con un préstamo específico para personas que tienen un ITIN number.
3: Ok. Ahora la otra parte de buena noticia, para hacer la gente salivar cuando piensen de la posibilidad de comprar una buena casa a buen precio, con buen pronto, la hipoteca de FHA, Federal Housing Administration, FHA, ¿cuál es lo mínimo que una persona puede poner de pronto para recibir un préstamo así?
4: Ese es un programa de un préstamo que ayuda a las personas por primera vez a comprar con un down payment, un enganche, como se le ha conocido, a un 3.5%. Es un bajito por ciento de down payment para poder comprar una propiedad.
3: 3.5%. Entonces, lo que tú me estás diciendo es que para comprar una casa, vamos a ponerle 4%, de $400,000, ¿yo puedo hacerlo con un pronto de $20,000?
4: Correctamente, sí. Eso es
3: increíble.
4: Exactamente. Muchas personas piensan que necesitan tener más de $100,000 para comprar una casa. Y no es así.
3: Sí, es especialmente en nuestra comunidad, ¿verdad? Porque yo he conocido a muchas personas que, obviamente, uno quiere, poniendo máximo de pronto es mejor, porque le salen los intereses menos, le sale la cantidad que la hipoteca mensual que tienen que pagar sale menos. Pero mucha gente debe coger de ventaja de este programa para personas que el gobierno le da una facilidad grandísima para poner el pronto de solamente 3.5%, ¿verdad?
4: Correcto, y también hay programas que son programas específicos para personas con bajos ingresos que les pueden ayudar hasta con el gasto de cierre. Así que es impresionante la ayuda que hay a la mano para poder comprar su primera propiedad.
3: Sí, yo me recuerdo, con nosotros como abogados no nos enseñan de los préstamos cuando vamos a la escuela de derecho. Esto lo aprendí yo en el mercado libre, averiguando, investigando, haciendo errores también en real estate. Pero la primera vez que yo escuché eso, y no fue tantos años atrás, quizás hace 10 años que yo escuché eso, yo me quedé sorprendido porque ni yo sabía del FHA loans que han estado en este gobierno ya más de 30, 40 años sirviendo al público, pero nuestra comunidad no sabe de eso.
1: Tengo que decirle, perdón la interrupción, doctor, pero yo tengo que decirle que eso es cierto. Nosotros compramos nuestra primera casa por este programa. Incluso tomamos clases. Y nosotros compramos la primera casa hace más de 20 años y funcionó así, exactamente como le estoy explicando. El gobierno nos dio ese trabajo.
3: Y te sentiste muy bien. Porque no tenía que tener tanto dinero. Porque ahorrar 20 mil, ahorrar 25 mil es diferente a ahorrar 100 mil o $120,000. Es muy difícil.
1: Sí, claro.
4: Exacto.
1: Es muy bueno.
3: Sí, sí.
1: Déjenme recordarle a nuestros amigos oyentes el teléfono donde los pueden ubicar, doctor, porque antes de que se nos acabe el tiempo, tienen que saber que estamos escuchando al doctor Michael Musa Obregón y a la especialista en real estate, el ex agente de bienes raíces, Carla Barraza. Estamos hablando acerca de cómo comprar casa por primera vez, por supuesto los que ya regularizaron su estatus y tienen la opción de poder comprar casa por primera vez. Así que vamos a seguir escuchándolos.
3: Sí, y esta conversación está dirigida a tantos clientes que nosotros hemos servido en la rama de inmigración, en la rama de accidentes. Tenemos clientes que en los casos de accidentes ganaron millones de dólares.
4: Exactamente.
3: Ellos quieren invertir también. Entonces, queremos dedicar una serie de programas a clientes que pueden comprar sus casas en esta temporada que estamos ahora con tantas cosas que están pasando con la inmigración, queremos brindar buena noticia para las personas que ya han podido lograr o su permiso de trabajo o su residencia, saber que esta oportunidad existe, que no todas las noticias son malas y que sí podemos llegar y nuestra estadía aquí en los Estados Unidos, que a veces eso puede ser haber sido que entramos recientemente o hemos estado aquí 10, 20, 30 años. La idea es que progresar en este país se puede y tenemos que brindar todas las oportunidades que existen en esto. Entonces, sí, exactamente. Entonces, Carla, explícale al público cuál es el proceso para calificar y qué es lo que tu oficina hace para las personas calificar para una preaprobación, para negociar su precio de la casa.
4: Lo primero que hacemos una consulta totalmente gratuita, y eso es algo que sí quiero enfatizar a su público, a su audiencia, es que lo hacemos gratis. Buscar la preaprobación es gratuita, no le cobran nada. Aquí, hasta que usted no cierre su propiedad y usted tenga su casa, no va a pagar absolutamente nada. Así que lo primero, hacer una consulta completamente gratuita para entonces hacer la preaprobación, buscar esa preaprobación. Y así usted poder saber cuánto el banco le determina para comenzar a buscar su propiedad. Y el segundo sería ya, teniendo esa carta, nos vamos en búsqueda a buscar esa propiedad de sueños. Al tenerla, entonces vamos a seguir el siguiente paso para que usted pueda tener ya su casita y comenzar a hacer un patrimonio para su familia, dejar un legado. Y también muchas personas me preguntan, ¿pero qué pasa por lo que está sucediendo con inmigración, verdad? Entonces yo les digo, no tengan miedo, porque si usted compra una propiedad y usted la sigue pagando, no corre ningún riesgo. Usted también puede tener esa propiedad para sus hijos como una herencia para su familia.
3: Sí, es verdad. Mira, lo peor que puede pasar en una situación es si le pasa algo que no tiene la residencia y por casualidad no gana su caso de inmigración porque tiene el permiso de trabajo, eso no quiere decir que la propiedad se tiene que entregar. Tienen familiares aquí, tienen hijos aquí, tienen otras personas de confianza que pueden manejar y administrar esa propiedad. Es una inversión que cualquier persona quisiera tener, porque aquí en los Estados Unidos vienen gente de otros países, vengo de la China, de la India, de Inglaterra, de Arabia, y compran aquí porque ellos saben que este mercado es súper bueno. Y la propiedad que está aquí a un precio hoy, en 5 años ya ganó muchísimo dinero, en 10 años muchísimo dinero. Entonces es como tener oro, es como tener oro crudo en la tierra o tener dinero ganando un buen interés en el banco.
4: Exactamente, así es. Y es una inversión que lo que usted puede hacer más adelante, o puede poner su propiedad a rentarla, o puede venderla otra vez y ganar algo. Así que no hay que tener ese temor.
3: Y sepa que también, aparte de nuestro servicio en Musa Obregón Asociados, que siempre hacemos casos de accidente, casos de inmigración, casos criminales, también ahora tenemos una sección que hacemos casos de vivienda, compra y venta de casa. Recuerden que tenemos un abogado dedicado a la compra y venta de casas, que puede representarlos. Y vamos a hablar ahorita de eso también, Carla. ¿Cuál es el rol de diferentes personas que participan en un cierre? ¿Hay el broker, que es la persona, por ejemplo, como tú, que representa el comprador? ¿Hay otras personas que tocan papel en un cierre, una compra y venta de una casa?
4: Sí, claro que sí. Van a tener 2 abogados, tanto como el comprador y el vendedor. En el estado de Nueva York necesitan tener abogados que los van a representar. Van a estar los agentes, tanto del vendedor y del comprador, que representan a sus clientes. Va a estar el título también, título de compañía, que es un tema que eventualmente en el futuro podemos hablar para que las personas entiendan también quién es la compañía de título. Y va a estar el banco, va a estar también el banco ahí en la transacción. Así que sí, hay varias personas jugando en este juego del proceso de compra de casa. Por eso le quiero recordar a las personas, no están solos, es un equipo grande que van a tener a la mano para poder realizar este sueño.
3: Y si yo soy un comprador, mi primera casa, tengo timidez, tengo miedo de hacerlo, como es normal cualquier persona, ¿quiénes son las personas que me representarían a mí, los intereses míos?
4: El abogado va a tener un abogado a su lado donde usted va a poder preguntarle todo lo que tiene que ver con la transacción de real estate, y también va a tener a su lado un agente de confianza donde va también va a estar a su lado trabajando para que su transacción sea de una manera correcta, profesional y que tenga un éxito.
3: ¿Y qué le dice a todas las personas que ya quieren firmar sin tener representación, que quieren poner pronto sin tener representación? ¿Qué le dices tú a esas personas que deben hacer antes de poner dinero en un contrato?
4: Lo alerta. Siempre es bueno tener a un abogado a su lado de confianza y tener un agente de confianza que le esté dando la información correcta. No es bueno hacerlo solo porque no va a entender lo que está sucediendo, no va a comprender lo que está firmando, perdón, y puede tener problemas en el futuro, incluso puede llegar hasta perder su dinero.
3: Sí, ¿y quién es la persona que en una transacción de una compra de una casa, quién es la persona que escribe el contrato?
4: El abogado. El abogado. Bueno, en este caso, los abogados del vendedor van a preparar el contrato y será enviado al abogado del comprador que lo va a representar al que está comprando. Y ahí ese abogado va a leerlo, va a revisar que todo esté correctamente. Y si hay cambios que hacer, el abogado va a hacer esos cambios. Así que definitivamente es necesario tener un abogado de confianza.
3: Y el abogado del vendedor, ¿a favor de quién escribe el contrato? ¿A favor del comprador o el vendedor, o los dos?
4: Me gusta esta pregunta. El abogado del vendedor va a estar al favor de su cliente, que es el vendedor. Así como la gente del vendedor va a estar a favor de su vendedor. Así por eso es necesario tener su propio abogado donde esté a favor de usted y de que todo salga bien y que todo esté correctamente escrito.
3: Y te voy a dar un ejemplo a ustedes. Aunque yo soy un abogado y yo ejerzo real estate, cuando estoy en otro estado y me interesa comprar algo, yo tengo un abogado que me representa a mí. Y no es malo, porque la única vez que lo hice, por contratar a un buen abogado, me ahorré $25,000 del contrato.
4: Exactamente.
3: Entonces las personas que piensan, ¿por qué voy a gastar $2,500 en un abogado? Yo tengo experiencia, ¿por qué no tengo que gastar ese dinero? Hasta yo, cuando gasté ese dinero, me ahorré $22,500, porque me quitó $25,000 del precio, porque había defectos en la propiedad que tenía que rebajar el precio. Entonces, por esa situación, siempre es bueno tener un abogado de representando al comprador.
1: Definitivamente.
4: Sí, ayudarme a negociar.
1: Sí, definitivamente es así, doctor, y el tiempo casi nos está ganando, pero es importantísimo que nos informemos, es importantísimo que se tenga un abogado, un agente de real estate para poder comprar una casa, sobre todo en estar bien informados. 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Así que, Carla, danos tu número, por favor.
4: 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Y algo que quiero recalcar es que no necesariamente usted tiene que comprar la casa mañana, puede tomarse un tiempo, pero eso quiere decir que por lo menos se está accionando. He tenido clientes que han venido a preguntar y no están listos en el momento, pero ya el siguiente año ya son dueños de casa.
1: Eso es importante.
3: Exactamente. Entonces, le invitamos a todos ustedes que embarquen en la más linda, interesante y rewarding experiencia que ustedes pueden tener de comprar su propia casa. empiecen a buscar, no pongan dinero, llamen a Carla, que la represente ustedes, como agente del comprador. Ella les va a ayudar a buscar la casa que ustedes quieran cuando ya estén listos. Y le deseo mucha suerte en esta parte tan excitante. Y le damos muchas gracias a Radio Contigo Nuevo por darnos esta oportunidad de darte importante información.
4: No, gracias a usted.
1: Sí, gracias a ustedes por estar con nosotros y brindarnos, como dijo el doctor Michael Musa, importante información, sobre todo para quienes ya están con papeles, acaban de sacar todo, están en regla y pueden aprovechar y hacer el sueño americano realidad, ¿verdad? Tener casa propia. 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Muchísimas gracias por haber estado con nosotros. Dios los bendiga.
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0: amado Dios y Padre Celestial, Dios Eterno, Dios de amor, Dios de infinita misericordia, llegamos ante ti en esta hora, en este momento, este tiempo que consagramos, que dedicamos, que separamos solo para ti, para edificarte este altar, para traer esta ofrenda merecida, esta ofrenda inmolada, esta ofrenda de gratitud, de acción, de gracia, en compañía de nuestros hermanos y hermanas, en la comunión con los santos y en la coinonía, en el consorcio con el Espíritu Santo que está en nosotros, sobre nosotros, oh Padre Santo. Llegamos para adorarte, llegamos para alabarte, para engrandecerte, para entenderarte, para darte gloria, honra, honor, Rabá, aleluya, oh gloria. Gracias Padre Santo, porque libremente podemos llegar ante ti. Gracias Padre Santo, gracias porque tenemos acceso a tu presencia. Gracias a Jesús, tu Hijo, oh Padre Santo, que nos has reconciliado contigo, Padre amado, Padre amoroso, Padre de infinita misericordia. A ti damos gloria, a ti damos honra, a ti damos alabanza, a ti damos todo honor, oh eterno, es hermoso, es glorioso estar en tu presencia y disfrutar de tu exquisita presencia. Disfrutamos tu presencia, tu dulce presencia, tu hermosa presencia, tu gloriosa presencia. No hay cosa mejor que estar en tu presencia, adorándote, llamándote, buscándote. Te buscamos a ti, te anhelamos a ti, Señor. Queremos, oh Señor, estar siempre, siempre apegados a ti. Oh eterno, hermano, adora al Dios del cielo. Adoremos juntos, juntos, en armonía, al Dios que nos salvó, al Dios que nos libertó, al Dios que nos amó con amor eterno y prolongó sobre nosotros su misericordia, su misericordia. Oh, gloria. Si puedes levantar manos al cielo, levanta manos al cielo, levanta manos al cielo en señal de gratitud, en símbolo de victoria, oh eterno, aleluya, gracias, en gratitud en nuestros corazones rebosan del gozo, de la alegría, del contentamiento, estamos contentos. Hay contentamiento en nuestros corazones rebosan, rebosan, oh Señor, del gozo, de tu gozo, aleluya, de gloria, aleluya, adoremos a nuestro Dios, a nuestro Salvador, a nuestro Redentor, a nuestro amado Dios. Nuestro amado Salvador, nuestro amado Padre, Padre Santo, Padre nuestro que estás en los cielos, santificado sea tu nombre, venga tu reino, hágase tu voluntad aquí en la tierra, como en el cielo, el pan nuestro de cada día, dándolos hoy, perdona nuestras deudas, así como nosotros perdonamos a nuestros deudores, mas líbranos de toda tentación, de todo mal. Amén, amén, amén. Oh, amén. Sí, amén. La iglesia dice amén. Los redimidos decimos amén. Seguramente, verdaderamente, Dios hará, Dios cumplirá, Dios se moverá a favor de ti, a favor de mí, seguramente, verdaderamente, el Dios eterno, el Dios que nos ha favorecido, el Dios que nos ha ungido
1: con su santa unción. Pero que gracias, Padre. Gracias por tu unción. Oh, gloria. Nos gozamos. Disfrutamos de ti, de tu dulce presencia. Gracias, porque estás presente. Él está presente. Vamos a adorarle más. Vamos a alabarle más. Vamos a engrandecerlo con nuestras vidas. Vamos a engrandecerlo con todo nuestro corazón. Vamos a buscarle con toda nuestra fuerza, con toda nuestra mente, con todo nuestro corazón. Vamos a buscarle en espíritu y en verdad. Pero gloria, hermano, únete más, únete más, únete más. Vamos a estar juntos, juntos, los hermanos juntos, en armonía, adorando a nuestro Padre. Adorando a nuestro Padre, al Padre amoroso, misericordioso, fiel y verdadero, es nuestro Dios. Gracias, papito. Gracias, papá. Papito santo. Papito santo. Jesús querido. Jesús amado.

0: Eso sí, yo sé. Alégrate, alégrate, alégrate. Regocíjate sobre nosotros, papá, papá, padre, padre, padre, padre, padre. Aleluya, oh gloria, Abba, Abba Padre, Abba Padre. Aleluya, oh gloria, gloria para ti. Alabanza, alabanza. Nos regocijamos en Él, en Él, en Él nos regocijamos. Gócese, alégrese, alégrese, hermano, hermana, gócese, disfrute, disfrute este tiempo. Regocíjese usted también. Allí, allí, entró Él por medio del Espíritu Santo. Entró el Señor a esa habitación, allí en ese lugar donde tú estás adorando. Él está contigo, Él te está tocando, Él me toca, Él me toca, Él me toca. Y yo sé que también a ti te está tocando, te está tocando en esta hora. Hay un toque de su amor, hay un toque de Dios, un toque, un toque, un toque de Dios. Me puedo regocijar, me puedo regocijar en su presencia. Hermano, regocíjese, regocíjese usted también. Disfrute la presencia del Señor, la presencia del Señor. Hay que disfrutarla, es dulce, exquisita. Gracias, Padre, por este momento sagrado. Por este momento muy santo, es un momento muy especial. Hay delicias en tu presencia, aleluya, oh gloria. Ay, ay, ay, ay, ay, ay, ay, ay, ay, ay, ay, ay, ay, ay, ay, ay, ay, ay, ay, ay, ay, ay, ay, ay, ay, ay, ay, compañero, gózate, pastor, gózate, pastor, ministro, apóstol, profeta, evangelista, maestro, gózate, salmista, salmista que estás allí, gózate en la presencia del Señor. Gocémonos juntos, alegrémonos juntos en su presencia, aleluya. Hermosa la presencia del Señor. Gracias, Padre, aquí en tu presencia, aquí en este momento sagrado, en este momento santo, intercedemos por aquel que está en necesidad. Intercedemos por el que sufre, por el huérfano, la viuda, el desamparado, el anciano, la anciana, el niño, el joven. Intercedemos para que tú libres a los cautivos. Saques de casa de opresión a los oprimidos. Señor, a los oprimidos, libertalos. A los que están en casa de opresión, a los que están deprimidos, reciban libertad. Libertad en el nombre de Jesús. Intercedemos por los que están oprimidos. En el nombre de Jesús, reciban libertad. El Señor te liberta, recibe, sé libre en el nombre de Jesús. Tú que te sientes deprimido, deprimida, recibe libertad para adorar, libertad para alabar a Dios, libertad para buscar al Dios del cielo. Llámalo, llámalo, levántate, ponte sobre tus pies y llama al Dios eterno. Llama al Dios que hizo los cielos y la tierra, llámalo, llámalo porque Él está cercano. Él está para escuchar tu voz. Él está para escuchar tu clamor. Claman los justos y Jehová los oye y los libra de todas sus angustias. Hay una promesa de que Dios te oye y te libra de todas tus angustias, de toda aflicción, de todo dolor. El Señor está allí para librarte de esa angustia, de esa aflicción, de ese dolor, de ese problema, porque el Dios del cielo llegó para libertar los oprimidos, los oprimidos son libertados por el poder de Dios. En el nombre de Jesús declaro libertad. El Señor te liberta. Tú que estás oprimido, tú que estás triste, aquí el Señor transforma, cambia tu tristeza en alegría, en gozo, en danza, en fiesta. Aleluya, gózate, alégrate. Levántate a adorar, levántate a buscar a Dios. Vamos a buscar a Dios, vamos a buscar su rostro, vamos a buscar su presencia. En el nombre de Jesús, Padre Santo, extiende tu diestra, levanta al caído, salva al perdido, ten compasión, Señor. Suplicamos a ti, Señor, para que salves a la adicta droga, al alcohólico, a la prostituta, el homosexual, la lesbiana, el político perdido, el religioso perdido, sálvalo, ten compasión. Señor, revélate de esa vida, a ese hombre que está allí, a esa mujer que está allí, que necesita ser rescatado, rescatada. Esa mujer que está allí, triste, sin esperanza, que está turbada, que se siente deprimida. En el nombre de Jesús, declaramos salvación, declaramos liberación. Para ese hombre que se encuentra allí turbado, desesperado, tú que estás desesperado, en angustia, en aflicción, el Señor te llama para libertarte, para salvarte. Hay salvación para ti, hay salvación. Intercedemos, Padre, a ti, por los perdidos, por los extraviados, por los descarriados. Señor, extiende tu diestra salvadora, libertadora. El Señor extiende su brazo fuerte, porque el brazo de Jehová, el brazo de Dios no se ha cortado para salvar, para libertar, para restaurar. Él restaura tu vida, Él restaura tu hogar, tu matrimonio. Él trae tus hijos de lejos. Mujer, Él trae tus hijos de lejos. Él salvará tus hijos, Él salvará tu hogar, Él salvará tu esposo, Él salvará tu esposa. Allí está Él, con su brazo extendido, su brazo de amor, su brazo de misericordia. Está extendido para libertarte en el nombre de Jesús. En el nombre de Jesús, rogamos al Padre para que la fe no te falte. Y el Señor está allí obrando. Él está obrando en tu vida, en tu hogar, en tu familia. Él está obrando en tu esposo, en tu esposa. Él está obrando en tus hijos. Porque el Dios del cielo ha prometido salvarte a ti y salvar tu casa. Serás salvo tú y tu casa también. Hay una palabra profética de salvación sobre tu casa, sobre tu vida, sobre tu hogar. En el nombre de Jesús, clamamos por el confinado, por la confinada que está allí. Confinado, confinada. El Señor te ayuda. El Señor te libra de todos tus temores, de todas tus angustias. Verás la gloria de Dios. Tú que te encuentras allí, confinado, no temas, confinada, porque el Dios del cielo que te salvó, que te libró, también te librará de esa prisión. Y saldrás de ese lugar, porque el Dios del cielo tiene control de esa situación. En el nombre de Jesús, intercedemos, Padre Santo, por la ciudad, por la nación. Intercedemos, Señor, por las naciones que están en pleito, en contienda, donde hay criminalidad, donde hay crímenes, donde hay violencia, donde hay guerra, donde hay guerrilla. Señor, ten misericordia. En el nombre de Jesús, Padre, misericordia de esos pueblos, de esas naciones. Mira a los gobernantes, los presidentes, los que están en eminencia, en autoridad. Ten misericordia. Padre, vela la ciudad, guarda la ciudad. Si tú no la velas, en vano vela la guardia, Dios del cielo. Intercedemos para que tú libres la ciudad de todo ataque del maligno, de todo plan del maligno, todo plan secreto de Satanás. Frústralo, Señor. Turba al enemigo.
1: en el nombre de Jesús. Allí está el Dios del cielo, el Dios que salva, el Dios que liberta, el Dios que protege tu vida, el Dios que guarda tu vida, en el nombre de Jesús. Señor, sana a los enfermos, liberta a los cautivos. Tú que estás enfermo, desahuciado del médico, el Señor te sana, el Señor sana tu cuerpo, tú recibes liberación. Toda enfermedad se va, el cáncer desaparece, el SIDA, las hernias, las úlceras desaparecen, el asma se va, fuera el asma, la hepatitis fuera, el cáncer fuera, el SIDA fuera, los tumores, los quistes desaparecen de tu cuerpo, el Señor está operando, está sanando, el Dios que te salva, también es tu sanador, Él está poniendo la mano sobre tu cuerpo. Y todo espíritu de dolor desaparece, toda dolencia, toda hinchazón, toda alergia, toda infección desaparece, la hinchazón desaparece, el picor de esa piel desaparece, Él pone piel nueva, Él crea tejidos nuevos, órganos nuevos, el Señor está sanando, está libertando tu vida, tú recibes sanidad aquí en el nombre de Jesús, te declaro libre, te declaro sano, declaro una palabra de vida. Una palabra de sanidad divina. Recibe. Lo que estás sintiendo es el poder sanador. Lo que tú estás sintiendo es el toque sanador. El Señor está operando, poniendo tejido nuevo, órgano nuevo, pulmón nuevo, riñón nuevo, corazón, venas nuevas, páncreas, próstata nueva. El Señor sanando, libertando, poniendo aquí un órgano nuevo, un hígado nuevo. En el nombre de Jesús recibe ese milagro creativo. En el nombre de Jesús te declaro libre. El Señor sanando. Porque sana tu cuerpo en el nombre de Jesús. Sana tu alma, sana tu espíritu, sana tu mente. El Señor está allí haciendo, operando, sanando, libertando. En medio de ese conflicto está el Dios Todopoderoso, en el nombre de Jesús. Levántate victorioso, levántate victorioso, victorioso, victorioso, porque el Dios del cielo, el Dios que hizo los cielos y la tierra, te socorre, te ayuda, te fortalece, te da la fuerza para poder sobrellevar ese problema, para poder sobrellevar esa prueba, esa tribulación, ese problema que se ha presentado. El Señor tiene el control aquí, en tu hogar, en el ministerio, en tu empresa, empresario. El Dios del cielo ha abierto la puerta que estás tocando. Él está obrando en ese banco donde solicitaste el préstamo. Y ese préstamo es aprobado porque Dios tocó el gerente del banco y tú recibes la ayuda que solicitaste. También el Dios del cielo va a corte contigo. Tú que tienes demanda, tú que tienes un pleito en corte, un caso legal, el Señor te ayuda. Y la justicia de Dios se impone a favor de ti, no temas, porque hay una promesa de Dios de liberación. Porque el Dios del cielo no ha cambiado, es el mismo ayer, hoy y por todos los siglos, el mismo. El que te libró ayer, te libra hoy. El que te ayudó ayer, te ayuda hoy y te ayudará siempre. El Dios que proveyó ayer, provee hoy y proveerá siempre. Por eso, hermano, aquí donde tú estás, alaba a Dios. Porque el Dios del cielo está contigo. Y hay una palabra de parte de Dios. Hay una palabra, hay un consejo de la palabra de Dios. Tú que estás aquí. Entonces se le acercó Pedro y le dijo: Señor, ¿cuántas veces perdonaré a mi hermano que peque contra mí? ¿Hasta siete? Jesús le dijo: No te digo hasta siete, sino aún hasta 70 veces 7. ¿Cuántas veces? ¿Cuántas veces perdonaré a mi hermano que peque contra mí? ¿Cuántas veces tendré que perdonar a mi hermano? Aleluya. Dice Pedro, hasta 7. Jesús le dijo, no te digo hasta 7, no te digo hasta 7, sino hasta 70 veces siete. Eso quiere decir, hermano, que hay que perdonar las veces que sea necesario. Es una palabra de perdón, porque Dios quiere que nos perdonemos nuestras ofensas unos a otros. Perdonad, perdonad para que seréis, para que seáis perdonado, dijo el Señor. Perdonad para que seáis perdonado. Aleluya. Perdonar nuestras ofensas, así como nosotros perdonamos a los que os ofenden. El Señor te ha perdonado. Ahora nosotros también perdonamos, porque hemos recibido el perdón del Padre. Dios nos perdonó para que nosotros también perdonemos a aquellos que nos ofenden, aquellos que pecan en contra de nosotros, que nos ofenden. Hay que perdonar el consejo de la palabra del Señor, porque si perdonáis a los hombres sus ofensas, os perdonará también a vosotros vuestro Padre Celestial. Mas si no perdonáis a los hombres sus ofensas, tampoco vuestro Padre os perdonará vuestras ofensas. Hay una palabra de perdón en esta hora, porque Dios quiere que tú perdones. Perdones a tu esposo, perdones a tu esposa, perdones a tu hijo, perdones a tu pastor, perdones a tu amigo, perdones a tu compañero, perdones a tu jefe, a tu patrón. Hay una persona allí cerca de ti que necesita que tú la perdones. Amén. Amén. Verdaderamente, seguramente, hay una persona aquí, cerca de ti, que está esperando que tú le perdones. Mirad por vosotros mismos. Si tu hermano pecare contra ti, repréndele. Si se arrepintiere, perdónale. Perdónale. ¡Qué palabra! Esto es una palabra que tiene peso, que tiene valor. Esto es una palabra buena, hermano. A lo mejor tú te sientes triste, deprimido, porque necesitas otorgar ese perdón a una persona. La palabra perdón se compone de per, de persona, y don, de regalo. Hay una persona que está esperando ese regalo del perdón. Persona. Está esperando que tú nos regales el perdón. Está esperando que tú le perdones y te reconcilie con esa persona. Al momento de perdonar se sanan tus heridas. Esas heridas que están allí en tu corazón, esa tristeza que se ha prolongado, hay un sentimiento de tristeza prolongado que se ha convertido en un espíritu depresivo y te sientes deprimida, deprimido. Y cuando estéis orando, digo el Señor, perdonad si tenéis algo contra alguno, para que también vuestro Padre que está en los cielos os perdone a vosotros vuestras ofensas. Tenéis que perdonar unos a otros, nos vamos a perdonar. Amén. Busca esa persona que te ofendió. Busca esa persona con el cual tienes pleito allí, el hermano que tienes pleito. A lo mejor tienes pleito con algún hermano en la congregación. Tal vez tienes pleito con el pastor, con tu pastor. Perdónalo. Perdónalo. Perdona a tu hermano, a tu hermana, busca a tu hermana, busca a tu hermano, abrázalo y dale un perdón sincero que salga de tu corazón. Perdónalo y olvida lo que pasó, pasó, olvida, echa atrás lo pasado, ya lo pasado no tiene remedio, busca el presente, en el presente hay bendición, en el presente hay salud, en el presente hay amor y cambiarán las cosas. Y habrá felicidad, gozo, armonía entre los hermanos, soportándonos unos a otros, perdonándonos unos a otros, si alguno tuviera queja contra otro, de la manera que Cristo os perdonó, así también hacerlo vosotros. Escuche esta palabra, hermano. Escuche esta palabra, pastor que estás allí, compañero que estás allí. También tú tienes que perdonar a tu compañero pastor, al otro pastor tal vez que te ofendió, o al evangelista que te ofendió, el obrero que te ofendió, que te faltó. Perdónalo también. Nosotros los pastores tenemos que perdonar también. Esto es para todos, este consejo es para todos, esta palabra es para todos. Hay pastores que están en pleito con el otro pastor, hay evangelistas que están en pleito con pastores, hay obreros que están en pleito con sus presidentes de concilio, con sus obispos. Obrero que estás aquí, perdona, perdona a tu obispo, perdona al presidente del concilio. Pastor, tú también. Esto es para nosotros, los pastores también. Este consejo de la palabra, soportándonos unos a los otros. Unos a los otros nos tenemos que soportar, unos a los otros, y perdonándonos unos a otros. Si alguno tuviera queja contra otro, de la manera, escucha bien, de la manera que Cristo os perdonó, así también hacerlo vosotros. Hermano, aquí hay una palabra muy necesaria, una palabra buena. Tenemos que perdonar. No podemos vivir en amargura, no podemos vivir con una raíz de amargura, odiando, sino amando. Y cuando se perdona, se sanan las heridas, y llega la armonía, y llega la paz. No os acordéis, no os acordéis de las cosas pasadas, ni traigas a memoria las cosas antiguas. He aquí, yo hago cosas nuevas, pronto saldrá la luz, no la conoceréis. Otra vez, abriré camino en el desierto y ríos en la soledad. Hermano, no te acuerdes de cosas pasadas, no traiga memoria las cosas antiguas, olvídate de lo que pasó. Busca a esa persona que tienes que perdonar. Reconcíliate con tu hermano, reconcíliate con tu hermana, reconcíliate con tu pastor, pastor, reconcíliate con el hermano, reconcíliate con el otro ministro, reconcíliate con el evangelista, profeta, reconcíliate con el apóstol. Arra, Bakima, Man, Solema, oh gloria, hay una palabra, oh. Esposo, reconcíliate con tu esposa. No pueden seguir allí amargados. No pueden seguir allí con ese enojo. Sin perdonarse, Dios quiere que nos perdonemos. Hay una palabra específica, directa al Espíritu. Dios quiere que nos perdonemos nuestras ofensas unos a otros. El perdonar a otros es muy importante, es saludable para nuestra alma, para nuestro corazón. Recibe esta palabra de perdón.

0: queridos hermanos y amigos de la radio en esta tarde tan maravillosa, reciban este saludo cordial de siempre del Pastor Federico Santiago. Un gozo inefable poder llegar cada tarde hasta donde usted se encuentra. Estamos aquí preparados ya para orar. Usted puede llamar al 718-748-9751. También el 718-748-9752. Prepárate, porque hay bendición del cielo para ti.
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0: Bendiciones. Hello.
2: Buenas tardes, Pastor Federico.
0: Yo le bendiga a mi hermana Alicia.
2: Ay, María Alfaro te llama para recibir mi bendición.
0: Oh, María Alfaro, qué bueno, me parecía la hermana Alicia, sonaba la hermana Alicia.
2: Ay, soy María Alfaro, Pastor, recibiendo mi bendición.
0: Padre, ahí está la hermana María Alfaro, bendícela, rete, bendícela. Y cólmala de tu bien, de tu favor, enriquecele con la gracia tuya. Que la bendición tuya no le falte en su vida, sus hijos, su hogar, la familia. Llévala de gloria en gloria, de victoria en victoria. Que todo sea favorable para ella. En el nombre de Jesús. Amén. Victoria. Dios la bendiga. Llegó Álamo en la tarde, aquí estamos Álamo.
3: No me confunda la hermana Amparo, que tú sabes cómo ella se fue.
0: Ay, ay, ay, ay.
3: Esa es de las buenas. Pero esa es de las buenas, buena. Mira, yo estoy hablando porque el Espíritu está ministrando algo. O sea, la gloria de Dios, pero el Espíritu acaba de ministrar algo por parte de ti, el Espíritu Santo, que es una verdad que hay que decirla. Y yo exhorto a todo el que está escuchando de esto, que si estaban escuchando, si estaban escuchando lo que el Espíritu está diciendo al pueblo, esas son cosas muy serias, y tenemos que estas personas pedir perdón, porque nosotros, ya sea como ministro, como evangelista, como usted lo sea, tenemos que siempre metemos la pata de vez en cuando y tenemos que disculparnos con ciertas personas. Y si usted sabe quién es, ahora mismo, pues mire, vaya y hágalo. Yo tengo un problema con el apóstol de mi concilio. Yo voy y le pido perdón, porque esas cosas tenemos que hacerlas. Entonces, yo con esta llamada, y no iba a llamar, pero el Espíritu me lo llama. ¿Por qué? Porque esto es serio, lo que usted acaba de decir, la gloria de Dios, por medio del Espíritu Santo, está pasando mucho. Y tenemos que ir y disculparnos porque somos siervos de Dios.
0: Amén.
3: No perdonamos a nosotros, Dios no lo va a perdonar a nosotros.
0: Santo.
3: Y eso está claro.
0: Amén.
3: Con eso nos fuimos.
0: Padre, gracias por mi hermano Álamo, ahí recibiendo la palabra y dándole énfasis a esa palabra de amor, de perdón. Llévalo de gloria en gloria y sosténlo con tu mano poderosa. Restaura totalmente su salud y bendice toda la familia de Álamo. Los que están cerca, los que están lejos, recibe en el nombre de Jesús. Bendiciones, un abrazo. Dios le bendiga, buenos días.
4: Amén, Dios le bendiga, Pastor.
0: Buenas tardes, mi hermano Pedro.
4: Amén, dándole la gracia al Señor por esa palabra que usted habló del perdón.
0: Amén.
4: Porque es una palabra que tiene mucho poder. Siempre y cuando la queremos usar para quitarnos la carga de la ofensa.
0: Sí, Señor.
4: Y
0: es saludable, sana la querida.
4: Gracias a Dios, porque en el momento que me puse a escuchar, siempre lo escucho, pero fue la palabra que más me llamó a la atención, a la paz.
0: Amén.
4: Sí.
0: Eso es así. Voy a orar, Pedro, para que Dios te bendiga a ti y a tu familia. Padre, ahí está Pedro Ureña, bendice su vida, su casa, su familia, todos los que están allá, Señor, los que están lejos. De igual manera, corónalos de favores, bendice a tu siervo, ayuda a tu siervo, provéle todo lo que le falta. Te bendice su vida, toda su casa, que tenga un resto de semana muy próspero y muy bendecido en todo. En el nombre de Jesús te declaro la bendición. Amén.
2: Amén.
0: Seguimos adelante orando con el pueblo. Aquí está el pastor Federico haciendo oración de fe con el pueblo. Se siga llamando. Les recuerdo que el domingo, escuchen bien, los hermanos de Elizabeth, New Jersey, los pueblos vecinos, el pastor Federico estará el domingo predicando en Elizabeth, New Jersey. Este culto será a las 10 de la mañana este domingo que viene, y esto será en la iglesia Jóvenes Cristianos, que está ubicada en el 647 Marshall Street en Elizabeth, New Jersey. Espero verte por allí. No te lo pierdas, el domingo a las 10 de la mañana en Elizabeth, New Jersey, el pastor Federico predicando una palabra buena. Dios te bendiga.
2: Dios me lo bendiga, el pastor Federico.
0: Bendiciones, bendiciones muchas, mi hermana Ana María.
2: Dios me lo bendiga por esa palabra preciosa, que es un mandato de Dios que nos perdonemos uno a otro y también perdonemos a nuestros enemigos. Que Dios me lo cuide y me lo bendiga, a Dori también, la pastora, a todos los suyos. Y como siempre, pues dando el aviso, la voz de alerta, como dice uno, por aquellos pues que están en sintonía, que Dios me enseñó su venida. Y Dios bendiga a nuestros hermanos que también ellos pues nos aconsejan a través de su palabra cuando usted predica, como ese hermano que llamó, que Dios lo usó. El Espíritu Santo, Dios me lo bendiga a todos.
0: Vamos,
2: amén.
0: Padre, gracias por Ana María, bendice su esposo, su casa, toda la familia allí, los que están cerca, los que están lejos, sean arropados con el manto de bendición y que no les falte nada, que el bien tuyo, el favor tuyo esté con ellos y que tú le proveas todo lo que necesitan conforme a tus riquezas en gloria. En el nombre de Jesús. ¡Feliz tarde! Ya lo sabe, mi hermano, el domingo el pastor Federico estará en Elizabeth, New Jersey. Este domingo a las 10 de la mañana, en un culto glorioso, estaré predicando una palabra buena de parte de Dios. Todos los hermanos de Elizabeth, de los pueblos vecinos allá en New Jersey, pueden llegar. Esto será en la iglesia Jóvenes Cristianos, que está ubicada en el 647 Marshall Street en Elizabeth, New Jersey. No te lo pierdo, espero verte por allí para juntos gozarnos en la presencia del Señor. No te lo pierdas, estás invitado. Bueno, yo continúo por aquí recibiendo las llamadas 718-748-9751. También el 718-748-9752. Saludo a todos los que están allí a esta hora de la tarde, los camioneros que ya regresan después de un día arduo de trabajo haciendo las entregas, también los confinados, las confinadas en las diferentes prisiones estatales, federales. Que Dios me los colme de bendiciones y todo el ministerio, todos los siervos, consiervos, compañeros en el ministerio, que Dios le colme de ricas y abundantes bendiciones. Esperando tu llamada al 718-748-9751. Estamos alerta. Aquí estamos, en esta tarde tan bendecida. Prepárese, porque hay bendición del cielo, hay lluvias de bendiciones que descienden. Recuerde, Cristo le ama, yo también, como siempre, mi gente, familia, les deseo cosas, pero cosas buenas. Bueno, ya casi estoy en la recta final. Si hubiera alguien allí que necesita la oración, me puede llamar. Saludos a todos los hermanos en Brooklyn, Manhattan, Queens, Bronx, los hermanos en Staten Island, Long Island, los hermanos en New Jersey, saludos en Connecticut, allá a la distancia. Bueno, levantamos campamento, que Dios me lo colme de bendiciones. Cristo le llama, yo también. Les deseo cosas buenas.

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Padre, en el nombre de Jesús de Nazaret, te doy gracias por tu amor, por tu misericordia, por tu bondad, por tus bondades, Señor. Porque, Señor, tu bondad ha sido sobre nosotros para bendecirnos, para protegernos, para guiarnos, para conducirnos. Te pedimos y te suplicamos, Señor, que seas tú glorificándote cada día de manera especial en todo lo que nosotros hacemos en este ministerio radial. Señor, expande la radio. Tú tienes señalado en tu soberanía, Señor, quiénes son los hombres que tú has escogido para que prediquen en esta radio, en todas y cada una de las emisoras que están anunciando tu palabra. Te lo pedimos, te lo rogamos y te lo imploramos

0: Dios bendiga a todos mis hermanos que nos sintonizan en todo lo largo y lo ancho de este altar radial. Le habla este su hermano y amigo, el pastor Eric Salgado, fundador de Radio Cántico Nuevo, Fuente de Luz Radio y presidente y obispo de las iglesias de evangelización misionera a jóvenes cristianos. Estamos contentos en el día de hoy. Estamos aquí en los estudios de Fuente de Luz Radio, originando a través de la 105.5 FM y retransmitiendo con 10.000 vatios de potencia. ¡Y qué potencia! ¡Vaya qué potencia! La 1580M, cubriendo Connecticut, Long Island y todo el sur de New Jersey. También retransmitiendo a través de la 103.9 y allá estamos también en cadena con la 94.7, La Puerta que Mira al Oriente.
1: Estoy mirando ansioso.
0: Saludamos a nuestro director aquí en Fuente de Luz de Radio, detrás del vidrio, el reverendo George Viera. También saludos a nuestro operador allá en New Jersey, Erickson Salgado, que está en los controles de Radio Cántico Nuevo, originando 1530M 97.5 FM y todas las demás emisoras, 1310 AM allá en Pacific y 910 allá en Rockland County, 103.3 en Texas y todas las demás emisoras. Bueno, estamos contentos, estamos a ley de una semanita de nuestra gran asamblea, la gran magna asamblea que tendrá lugar la semana que viene, jueves 24 y viernes 25, cantando en la adoración el adorador Eric Porta y en las alabanzas nuestro hermano Roberto Orellana, quien usted escucha ahí, mire qué lindo canta nuestro hermano Roberto.

es totalmente gratis, 24 y 25. Eso será en Brooklyn, 8700 de la 18 Avenida en Brooklyn. Todos los pastores de concilios, hermanos o de iglesias independientes o amigos que por años pues han sido amigos, también están invitados a estos dos cultos, 24 y 25, para la gloria de Dios. Cantando en la adoración Eric Porter, en las alabanzas Roberto Orellana. El jueves estará predicando nuestro vicepresidente reverendo George Viera. El viernes estaré predicando, su servidor, la palabra del Señor.

Bien, amados hermanos, también les recuerdo que a todos los pastores del Concilio de Nueva York, todos los pastores de Nueva York, New Jersey, Connecticut, Delaware, Maryland, Texas, todos estamos invitados. Y los delegados y los pastores y las misioneras estaremos entregando los reportes el martes a las 7:30. Comienzan todos los reportes y el miércoles estamos en elecciones. Así que vamos a tener una asamblea con la ayuda de nuestro Dios muy, muy bendecida. Le hemos puesto como lema 38 años, 88 iglesias proclamando el Evangelio. Y nos sentimos contentos y gozosos por todo lo que Dios está haciendo. Te bendecimos a todas las 12 iglesias en Brooklyn, Nueva York, las 12 en Staten Island, las 3 que tenemos allá en Long Island, las 2 que tenemos allá en Connecticut, las 2 de Queens, las 3 del Bronx. Alabado sea el Señor. Y también saludamos a todas las 12 iglesias en New Jersey, la de Maryland, la de Delaware, la de Texas, y de Texas también. De Texas también viene nuestro hermano, el pastor Walter, que este jueves se va a comprometer. Oiga, ya se va a casar y el jueves se va a comprometer. Georgie, si tú no lo sabías, no lo digas duro para que nadie se entere, pero Walter parece que se va a casar porque se va a comprometer. Parece. Let's see what happens.

Hay una alabanza que me gusta mucho de Roberto Orellana, se llama La Historia de Jesucristo. Esta alabanza me gusta y también le gusta a un hermano de mi iglesia, se llama Jaime, que le gusta mucho. Se la dedicamos cuando él estuvo en el hospital. Y bueno, si está escuchando, se la dedico otra vez. Si no está escuchando, alguien avísele. Pero si no está escuchando, me la dedico a mí porque me gusta mucho. Y a todos ustedes, nuestros hermanos que nos están sintonizando, vamos a escuchar a Roberto Orellana con esta preciosísima alabanza, La Historia de Cristo. La Historia de Cristo.

0: gloriosa, preciosa alabanza de nuestro hermano Roberto Orellana. Y hoy vamos a hablar de la murmuración. ¿Cómo funciona la murmuración? Números capítulo 12 dice: María y Aarón hablaron contra Moisés a causa de la mujer cusita que había tomado, porque él había tomado mujer cusita. Y dijeron: solamente por Moisés ha hablado Jehová, ¿no ha hablado también por nosotros? Y lo oyó Jehová. Y aquel varón Moisés era muy manso, más que todos los hombres que había sobre la tierra. Qué tremendo, y es importante que nosotros sepamos cómo es que opera la murmuración. La murmuración siempre va a buscar una excusa, una media verdad, para poder empujar y adelantar la verdadera agenda que muchas veces está escondido. Fíjense que dice la Biblia que María y Aarón hablaron contra Moisés a causa de la mujer cusita que había tomado. Esta fue la excusa, porque fíjense que en la realidad Dios ni siquiera le reclama sobre la mujer cusita, porque eso fue la excusa, el pretexto que ellos usaron para verdaderamente promover lo que en verdad les molestaba a ellos, que era que ellos sentían que debían estar al mismo nivel de Moisés. Y decían: solamente por Moisés ha hablado Jehová, ¿no ha hablado también por nosotros? Y lo oyó Jehová. Fíjense que Jehová no tanto le prestó atención al pretexto que estaban utilizando ellos, que era que Moisés había tomado una mujer cusita, sino más bien le prestó atención, especialmente Jehová, que conoce los corazones, que conoce las intenciones. Porque muchas veces nosotros oímos lo que dicen los hombres, y nosotros oímos lo que dicen los hombres, y los hombres argumentan y dicen, pero la real, la raíz, la conoce Jehová. Y por eso usted no puede estar haciendo juicio cuando ve a la gente presentando sus pretextos fuera de contexto. Porque, amados hermanos, ciertamente lo que está en el corazón del hombre lo conoce el Señor y lo revela la palabra de Dios. La palabra de Dios es viva y eficaz y más cortante que toda espada de doble filo, que entra y penetra hasta partir el alma y el espíritu. Y entra, mire hermano, hasta partir, hasta lo profundo. Muchas veces son confrontados por la palabra de Dios. Pero toda persona que va a murmurar siempre va a usar un pretexto, o sea, algo que todo el mundo va a decir que tiene razón. Pero la agenda real, la queja real, lo que en verdad quiere esa persona, muchas veces viene camuflajeado. Y María y Aarón lo que querían era estar al mismo nivel de Moisés, eso era lo que querían. Pero usaron como pretexto que Moisés había tomado mujer cusita. Ahora bien, Moisés sabemos que tuvo su esposa Séfora, que era de Madián. Según muchos eruditos, porque no está muy claro, luego de morir Séfora, Moisés se casó con esta mujer cusita. Y esta mujer cusita, si usted analice la palabra de Dios, geográficamente la tierra de Cus se encontraba al sur de Egipto, y es lo que hoy nosotros podemos identificar como parte de Etiopía. Quiere decir que era una mujer, recuérdense que los judíos eran asiáticos, venían de Ur de los Caldeos, Abraham, asiático, y los cusitas eran de la tierra de en donde Canaán había habitado. O sea, era una africana, para ser sincero, era una africana, una mujer cusita de Etiopía, del sur de Egipto, de esa parte de lo que conocemos nosotros en este tiempo como África Occidental. Era una mujer de piel negra. Y sabemos nosotros que que los judíos habían sido llamados a no tener yugo desigual. Pero en verdad esa no era la real razón. Eso era lo que estaban usando ellos como una cortina de humo. El término sociológico de cortina de humo es cuando se hace algo para quitar la mirada de lo que ciertamente está detrás de la cortina de humo. Es como la serpiente que te menea la cola. La serpiente te menea la cola. Estamos hablando de la serpiente que menea la cola y el cascabel, para que tú te quedes mirando al cascabel y no veas los colmillos que vienen a enterrarte el veneno mortal. Y así funciona la murmuración. Estamos usando como ejemplo el ejemplo máximo que podemos utilizar de la murmuración. Moisés, María y Aarón eran hermanos, hermanos de padre, hermanos de madre. Mas, sin embargo, llegó un momento que María y Aarón sentían que debían estar al mismo nivel que Moisés. Y hay un término que utilizan nuestros hermanos de México y de otros lugares. Se pusieron muy igualados. Y hermano, no habían reconocido que Moisés, Dios lo había levantado. Y mire que Dios levantó a Aarón, porque Dios lo puso a él como sumo sacerdote. Y a sus hijos para siempre. Los hijos de Moisés no iban a permanecer como los profetas o los caudillos. Mas, sin embargo, los hijos de Aarón iban a permanecer como los sumos sacerdotes. Que de hecho, Coré, que era primo de ellos, luego también tuvo problemas con este asunto. Porque él decía, ¿por qué tiene que ser Aarón? Él decía, eso es nepotismo. Mucha gente habla lo que no sabe. En el gobierno, tú no puedes utilizar la posición que te dan como servidor público para emplear a familiares tuyos directos, especialmente hijos, madre. Y eso era cuando yo trabajé en la ciudad de Nueva York, te hacen hacer una declaración a ver si alguno de estos de tus familiares directos están trabajando en la oficina que tú lideras, porque eso se llama nepotismo. Pero ciertamente en el ministerio, el que Dios escoja, el hijo no puede heredar el ministerio, pero si Dios lo escoge, el hijo puede pertenecer al ministerio. Claro que sí. Aquí tenemos a Georgie, que no es la obra del nepotismo. Georgie es hijo de uno de los fundadores de nuestro concilio en Puerto Rico. Pero eso no quiere decir que, el reverendo Georgie me perdona y me excusa, porque yo siempre le hablo a Georgie con cariño, porque lo conozco desde que él tenía 7 años y yo tenía 14. Pero el reverendo Georgie era, que yo le llamo de cariño Georgie, él es el hijo de mi pastor, el fundador, uno de los cofundadores de nuestro concilio. Reverendo Felipe Taviera, pero reverendo Georgiera no la tuvo fácil, no fue que heredó esto, no fue que llegó a un paracaídas, le tocó estar trabajando con nosotros allá en New Jersey, porque Georgi lleva alrededor de unos 18 años trabajando para la radio, y empezó por allá limpiando mapas. Yo me acuerdo, le tocaba hasta pasar el mapa allá en la radio de New Jersey. Y después no vino a pastorear para acá, y estuvo allí como miembro de la iglesia de reverendo Marcial Torres. Y cuando nosotros abrimos la obra ya en Patterson, allí se fue también a asistirme. Y cuando yo salí de Patterson, ahí quedó él como pastor, porque fue cofundador de esa obra conmigo. Y luego de eso le tocó irse para allá, para Conérico, atender la obra que estaba en una tremenda papa caliente. Gracias a Dios, Georgie, te lo digo de frente. No te estoy adulando, pero te lo digo de frente. Gracias a Dios que fuiste para allá, porque si no, esa obra tal vez no estuviera en pie. Y trabajó en la obra de Hartford, y trabajó en la obra de Stanford, y la obra de Hartford, allá está la pastora Evelyn Velázquez, y allá en Stanford está el pastor Javier Melgar. Y gracias a la labor que ambas obras trabajó Georgie, y allí estuvo unos cuantos, 8 años, y después tuvo que venir para acá, para Nueva York nuevamente, a trabajar en la obra Staten Island, que hoy pastorea fructíferamente el reverendo que es Rafael García, pero también le tocó tomarla en una posición muy fuerte, donde tuvo que estar ahí como catalítico, verdaderamente echando esa obra para adelante. Y después de eso le tocó, por final, tomar la obra de Baby, que también la tomó en una condición donde que estaba pasando por aguas turbulentas. Y gracias a Dios ya lleva ahí pastoreando 8 años, y ahora es que se está viendo la estabilidad en la obra del Señor. A Yoyi le tocó lo que no le gusta mucho hacer, tomar obras que están en conflicto y poco a poco irlas enderezando. Hermano, eso no es fácil. Yo estoy acostumbrado a tomar las iglesias y a fundarlas y a levantarlas. Pero tomar iglesias que otros han dejado con problemas y con situaciones y enderezarlas no es fácil. Y ahora Dios lo ha bendecido. Y es el director de la radio acá en la gran cadena, porque Fuente de Luz Radio es una cadena poderosa, la 1580 con 10.000 watts, cubriendo Nueva York, New Jersey, Connecticut, todas estas FMs. Y encima de ese, vicepresidente de nuestro concilio y pastor de una fructífera iglesia para la gloria del Señor en Brooklyn, Nueva York. Así que te bendigo, Jordi, y te tomo de ejemplo. Porque a veces pensamos que no, eso es nepotismo, como es hijo de fulano. No, hermano, aquí el que quiera aquí un galardón tiene que trabajar por él, sea hijo de pastor. Pero que Dios llama a los hijos de pastores. Claro que Dios llama a los hijos de pastores. No a todos, pero hay muchos hijos de pastores que se meten. No, bien, yo tengo el hijo mío está pastoreando en Brooklyn. No, en Elizabeth, New Jersey. Pero él es cofundador de esa obra. Eso no es heredado. Eso, él está ahí guayando la yuca, como dice el dominicano. Entonces nosotros tenemos que tener mucho cuidado, porque hay gente que usan medias verdades para poder, como la serpiente cascabel, meneando el cascabel, para que usted no pueda ver los colmillos que se avecinan a introducir el veneno mortal a su corazón. Así que, amados, tenemos que tener cuenta con eso, porque en verdad lo que le molestaba a Aarón y a María no era tanto la mujer negrita que se había casado con Moisés, no era tanto la mujer cusita, eso no es lo que ellos estaban usando como excusa. Recuérdese que siempre, y recuérdese este concepto, la cortina de humo, y eso lo utilizan mucho los políticos cuando está la cosa caliente. Ellos se inventan otra cosa y aprueban una ley que va a beneficiar a la gente, y la gente comienza a aplaudir y se olvidan que del escándalo, del problema que está ocurriendo en otra parte del gobierno. Eso se llama cortina de humo, y era una cortina de humo. La queja de la mujer cusita era una cortina de humo. El problema en verdad es que ellos querían ser igual a Moisés. Y Dios, que no puede ser burlado, y Dios, que conoce todas las cosas, y sabía que Moisés era manso que más que cualquier de los varones que había en la tierra, dice la Biblia en el versículo 4, luego dijo Jehová a Moisés, a Aarón y a María, salid vosotros tres al tabernáculo de reunión, y salieron los tres. Entonces Jehová descendió en la columna de la nube y se puso a la puerta del tabernáculo y llamó a Aarón y a María, y salieron ambos. Y él le dijo, oí ahora mis palabras. Cuando haya entre vosotros profeta de Jehová, le apareceré en visión, en sueño hablaré con él. No así a mi siervo Moisés, que es fiel en toda mi casa. Cara a cara hablaré con él, y claramente, y no por figura, y verá la apariencia de Jehová. ¿Por qué, pues, no tuviste temor de hablar contra mi siervo Moisés? Entonces la ira de Jehová se encendió contra ellos y se fue, y la nube se apartó del tabernáculo, y aquí María estaba leprosa como la nieve, y miraron a María, y aquí estaba leprosa. Qué tremendo, hermano. Y no vaya a ser como hacía una hermana que decía que estaba orando por todos los que hablaban de su esposo, que le iba a dar lepra. Es una hermana que era esposa de un pastor amigo mío. Y está llorando para que le dé lepra. No, nosotros estamos orando para que le dé lepra. Eso fue una lección increíble para María, para Aarón, para usted y para todos los que leemos esta palabra. Pero lo interesante de esto es que Dios en ningún momento le dijo, ¿por qué hablaron de Moisés que se casó con la cusita? Dios no le habló de racismo, ni le habló de nada de eso. Dios lo único que dio fue el grano. Cuando yo vaya a levantar a otro profeta, ¿le voy a hablar por visión? ¿Le voy a hablar por sueño? Pero no así con mi siervo Moisés. En otras palabras, no se igualen. Hay gente que son muy igualada, hermano. Y yo no quiero hacerlo sentir mal. Pero cuando Dios es un hombre para algo, usted no puede estar igualándose. Usted no puede estar igualándose. Hay gente que Dios escoge para momentos específicos, para ministerios específicos. Y hay gente que se cree que porque usted es pastor puede ser cualquier cosa dentro del ministerio. Y dentro del ministerio Dios escogió 5 ministerios. El apostolado, el apóstol, el pastor, el profeta, el maestro y el evangelista. Y hay muchos que dicen que los apóstoles no están, los apóstoles todavía están. Si Bernabé en el Nuevo Testamento era apóstol, y no fue uno de los 12 apóstoles. Obviamente los 12 apóstoles no son únicos, esos son los apóstoles del Cordero, esos son 12, y solamente 12. Pero los apóstoles del Evangelio son enviados. Es más, yo utilizaría, tal como se utiliza las demás palabras en su original, me olvidaría de mencionar la palabra apóstol y mencionaría lo que significa en español, enviado. Todavía hay enviado, claro que sí. Lo que pasa es que hoy han mal usado esa palabra y se la dan a cualquier pastor que tiene una iglesia con más de 100 miembros. Es más, hay apóstoles que tienen iglesias que tienen solo 8 miembros y ellos son apóstoles. Hay apóstoles, hermanos, que tienen iglesia, que no tienen ni miembro, y ellos dicen, es más, hay apóstoles que ni han levantado una iglesia, y dicen que son apóstoles. Pero los enviados siempre están. Léase la historia de Pentecostés, hermano, cómo Dios usaba estos hombres. Eran enviados, como Juan, el elugo de la iglesia del MI. Wow, usted lee esta historia, cómo se convirtió allá en Hawái, y fue enviado desde California por los jóvenes de su iglesia para ir a Ponce, Puerto Rico, a predicar, y cómo levantó todas esas iglesias. Eso fue un enviado. Levantó muchísimas iglesias, estableció el reino de los cielos y no se quedó como dueño. Después salió a pastorear para Nueva York y para otros lados. Y doy un ejemplo. Otro gran apóstol, el fundador de nuestro concilio en Puerto Rico, Jorge Ginestre, todas las iglesias que levantó. A ese Dios lo llamó de Ponce. Su abuelita se convirtió dentro de los primeros cultos que dio Juan L. Lugo en Puerto Rico, y él, nieto de una pionera de Pentecostés, Dios lo llamó desde Ponce para ir al caserío o al residencial público de Vista Hermosa, y allí levantó la primera iglesia, la segunda iglesia en Cagua, y de una de esas iglesias en Cagua que pastoreaba el papá de Reverendo George Viera, fue que Dios me llamó y estableció muchas iglesias, levantó. Y ahora tiene 80 y pico de años, su hijo está pastoreando, no por nepotismo, porque el pobre Chivi tuvo, Jorge Ginestre hijo, tuvo que levantar una obra del suelo y un local allí que no tiene nada que ver con el papá. Esos terrenos que él tiene, no fue el papá que se los consiguió. Tuvo que también guardar la yuca, y ahí está en tremenda obra en el pueblo mío, cerquita donde yo me crié, en Río Caña, por el sector, se llama eso, La Ponderosa. Así que se llama, yo, La Ponderosa en Cagua. Tremendo, hermano, qué sé yo cuántas, creo que son como 10 cuerdas de terreno, en la iglesia, un hogar de niños. El papá fue el fundador del Concilio en Puerto Rico, pero él no heredó eso que tiene. Hermano, la unción se derrama sobre la cabeza y va bajando. Y los hijos del pastor también tienen la oportunidad de recibir una unción especial para ejercer el ministerio. No todos los hijos ejercen el ministerio. Tengo 6. Y de los 6 tengo 4 en el ministerio y 2 que no están en el ministerio. Uno está trabajando como asistente legal en una firma de abogados, y los hermanos lo aman, lo quieren, lo buscan, y el otro está allá trabajando en
1: como supervisor de una agencia, de una línea aérea canadiense, y siempre está viajando en diferentes países. Pero los otros cuatro, el mayor está pastoreando, la segunda, Erika está predicando, Michelle está haciendo el sonido y Edison está allí en los controles ahora mismo de la radio y también toca la guitarra y hace muchas cosas para el Señor. Yo me siento contento porque eso no es nepotismo. Usted no hable como la cotorra, como la guacamaya guatemalteca o como el loro. Lo que usted no sabe. Y dice la Biblia que ellos se enojaron y dijeron, ¿por acaso Dios habla más que por Moisés? Esa era la razón, ellos querían ser igual a Moisés. Mucha gente ataca la radio, hermano, pero, y pueden decir 20,000 excusas. Ah, que el Salgado pide, que si esto, si es, el Señor nos dijo a nosotros, pedir y se os dará. Mire, eso es un mandamiento del Señor. Lo que no podemos nosotros robar. Lo que no podemos nosotros es hacer lo que... Pero para pedir para la obra del Señor, hermano, para que podamos lograr lo que para la gloria de Dios se ha logrado. El Evangelio predicado, ¡ay, asama, mamasaya! El Evangelio del reino predicado, 24 horas al día, 7 días a la semana. Anda, daba, cutalanda. En Nueva York, en Nueva Jersey, en Connecticut, en Texas. Esto es un milagro cuando no se podía. Y hay gente que siente celo, que quisiera estar detrás de este micrófono, que quisieran ser ellos los presidentes de la radio, que quisieran ser ellos los directores de la radio, que quisieran ellos estar al frente. Hay gente que tocan ellos la guitarra o rompen la radiola. Eso le pasó al tío de una, al tío de mi hermana, que fue una fiesta y quería apagar la radiola y tocar la guitarra y se formó tremenda pelea y lo mataron. Lo mataron. Y eso era un decir muy puertorriqueño. O toco yo o rompemos la radiola. Y hay gente que, si ellos no están al frente, prefieren tirar basura. Y tú dices, y comienzan a buscar muchos pretextos. Ah, es que ellos piden. Nosotros aquí lo que pedimos somos 3 horas al día. Y lo hacemos dentro de los programas que nuestras iglesias pagan, que la paga la iglesia del reverendo Federico Santiago, nuestro presidente en la radio, Cántico Nuevo, y la iglesia y yo. Y en esas 3 horas hacemos el llamado y pedimos, no para ni siquiera sostener la radio, sino para proyectos. Porque lo poquito que entra a través de los programadores y a través de las ofrenditas que mandan hermanas como María Alfaro, hermanos que siempre están ahí ofrendando, lo usamos para poder pagar el bill de luz, para poder pagar. Ahí llegó el bill de luz de allá, de la emisora, $2,000, una emisora de 10,000 vatios potencia, por si acaso usted no lo sabe, nosotros tenemos 2 de 10,000. Consume sobre $2,000 mensuales en luz, solamente en luz. Y cada emisora hay que pagar la luz, cada emisora hay que pagar las torres, cada emisora hay que pagar el servicio de internet, que es a través de ese servicio de internet que nos conectamos. No se paga el internet a tiempo, lo corten. Cada servicio estamos hablando de $300 y son 12 emisoras. ¡Dame usted la multiplication! ¡Haga la multiplicación! Pero hay gente que, como ellos no están al frente, y en verdad lo que se mueren del deseo de estar igualado y estar de frente, entonces busca un pretexto. Fíjense que Dios en ningún momento le dijo, ¿por qué han hablado de la mujer de Moisés? El Señor sabía que eso no era, eso era un pretexto. El Señor sabía que lo del asunto de hablar de que la mujer era negrita, que era de África, que era cusita, eso era un pretexto, y mucha gente utiliza un pretexto, pero lo que hay en su corazón, Dios sabe lo que hay, ellos quieren lo que tú quieres, lo que tú tienes. Y como no pueden tener lo que tú tienes, tienen que atacarte. Y atacan con otros pretextos. Con montones de pretextos. Y Dios le dice, mire, cuando yo levante otro profeta, le voy a hablar por sueño, por visión, por Facebook. Hay gente que se... Mire, hermano, aquí hubo uno que se estaba igualando a Jeremías. Decía, no, que como Jeremías. No, usted no es Jeremías. Es más, ni se llama Jeremías. Y aunque se llame Jeremías, usted es Jeremías Alvarado, no Jeremías de la Biblia. Alábalo, Jeremías, Dios te bendiga. Amén. esto no es asunto que usted se llama Jesús Nicolás o Jesús qué sé yo, que no, usted no es Jesús o que se llame Jesús. ¿Ah? Usted no es un ángel aunque se llame Gabriel. Usted no es santo aunque se llame santo. Eso no lo hace santo. Y ellos en verdad querían ser igual que Moisés. Dice, espérate, nosotros somos hermanos de Moisés. ¿Acaso Dios habla más que por Moisés? Nosotros también. Y María o Miriam, que le llamaban la profetisa, porque ella era una profetisa, se quiso igualar a su hermano Moisés. Y Dios le dijo, aguanta la lancha. Que cuando yo le hablo a ustedes, le voy a hablar por visión, por un sueño, por Facebook, por WhatsApp. Pero a mi siervo Moisés yo le hablé cara a cara. Amayanda la masaya. Hay gente que quiere cosas que Dios no le ha dado. Y esto no es del que quiere. Esto no es del que corre. ¿Cuánta gente no quisiera tener al frente de la radio? Yo estoy aquí no porque yo quiera, no porque esto sea fácil hacerlo. Mira, hermano, literalmente, para este proyecto de la 1580 me costó un ojo de la cara y la mitad de un pie. Y le digo porque usted sabe que el pie casi me lo... casi pierdo esa pierna, oiga, mi hermano, se puso eso terrible. Y encima de eso, en la última semana, trabajando en Pacho, Georgie me cayó un pedazo de vidrio en el ojo y estoy padeciendo de eso. Estoy ahí con unas gafas color oscura. Los otros días el sol me molesta y me afecta el ojo y me vi un hermano y ¡ah, te descarriaste! Porque usted sabe que los pentecostales usan gafas, eso es... Georgie, tú sabes que eso nos enseñaron que no se podía usar gafas oscuras. Eso es mundano, eso es qué sé yo, pero tengo que usarla porque el sol me molesta, no veo. Verdaderamente, Georgie, me costó un ojo de la cara y la mitad de un pie. Pero la gente no ve eso, la gente lo que ve es que uno está detrás del micrófono, la gente lo que ve son las fotos bonitas que uno manda por Facebook y venga uno y oiga, mamá, y eso que me han mandado unas fotos que me han hecho los hijos míos con inteligencia artificial. Si entonces, si yo mando esa foto, yo no sé ni cómo los hijos míos hacen eso. Me tomaron una foto, ahí me pusieron. Si yo mando esa foto para Facebook, entonces sí que el diablo se acaba de endemoniar. Porque hay gente que van a buscar excusas. No, que tiene la esposa negrita, que esto, que no sabe hablar, que pide mucho. Pero lo que hay en el corazón es lo que Dios conoce. Dios en ningún momento le está reclamando por qué hablaron de la mujer cusita. Dios le está hablando porque ustedes se quieren igualar a mis hijos. A ustedes les voy a hablar, mire hermano, hay gente que no ha visto al Señor Jesucristo ni por Facebook y dicen que son apóstoles. Hay gente que no han comprado para el reino ni una maraca y dicen que son apóstoles. Un apóstol es el que establece iglesia. Si usted lo que levantó es una iglesia, usted es un pastor. Usted primero levántese 4 o 5 iglesias que estén otros pastoreando. Y que la obra y que haya establecido el reino de Dios para que usted pueda llamarse un enviado, un apóstol. Pero dice la Biblia que Dios se airó y terminó María llena de lepra. Y dijo Aarón a Moisés, ah, Señor mío, no pongas ahora sobre nosotros este pecado, porque locamente hemos actuado y hemos pecado. No quede ella ahora como el que nace muerto, que al salir del vientre de su madre tiene ya medio consumido su carne. Entonces Moisés clamó a Jehová, diciendo, te ruego Dios que la sane ahora. Respondió Jehová a Moisés, pues si su padre hubiera escupido en su rostro, ¿no se avergonzaría por 7 días? Se ha echado afuera del campamento por 7 días, una disciplina de 7 días, y después volverá a la congregación. Así María fue echada del campamento 7 días, y el pueblo no pasó adelante hasta que se reunió María con ellos. Después el pueblo partió de Acerot y acamparon. Una disciplinita de 7 días. Hay gente que no cree en las disciplinas, pero hay gente que hay que disciplinarla. Hay gente que son unos traicioneros. Uno. Esa es la palabra, traicionero. Y hay que disciplinarlo. María fue disciplinada 7 días. Por igualada. Esa es la razón. Yo sé que hay gente que le molesta esa palabra, pero por igualada hay gente que dice, yo soy también esto, yo soy también, mira, ahora hay una fiebre, ya se acabó la apostolitis. Yo les recuerdo, en los 80 todo el mundo era evangelista. después vino la apostolitis y ahora todo el mundo es obispo. Hay gente que tiene iglesia con 5 miembros y son obispos. ¡Obispo! Increíble, Georgie. Hay más obispo que un obispero. Gente que mire, hermano, y lo pueden negar. Aquí hay, nosotros teníamos uno en el ministerio que lo negaba. No, yo no quiero ser obispo, no, yo no quiero ser obispo. Eso era lo que quería, eso era, y se puede inventar mil cosas. Pero la realidad, como dice, la neta, es que lo que ellos quieren, la gente escondida, fue lo que Dios descubrió. Le dijo, ustedes no respetaron a mi siervo. Cara a cara he hablado con él. Cuando yo hable con ustedes, voy a hablar por sueño, por visión, pero no como mi siervo Moisés. Dice la Biblia que 7 días estuvo Miriam, la profetisa, o María, como ustedes quieran llamar. 7 días fuera del campamento por estar hablando en contra del siervo Moisés con la única razón que ella quería era estar al mismo nivel. Y mire que ella tenía una posición alta, era profeta, una mujer que estuvo como esclava, como niñera. Y ahora es profetisa y no se conforma, porque hay gente, hermano, que Dios lo sacó de lo más humilde y le da un puesto y le da, y ya usted ve que coge, le comienza la cabeza a temblar como un bobohead. Y cogen un guille, que es increíble, hermano, que no se olvidan de dónde Dios lo levantó. Yo jamás. Bien, amados hermanos, vamos a estar contestando algunas llamadas. Si usted desea la oración o simplemente desea saludarnos, nos puede llamar al 908-558-0125. Este es su hermano, su amigo, el pastor Eric Salgado. Estamos en vivo en este momento aquí en los estudios de Elizabeth, New Jersey. Estamos contentos porque ya mañana comienza la convención. 4:50 en esta tarde. Estamos aquí en vivo para contestar algunas llamaditas. Hoy día lunes queremos orar por los necesitados. Si usted quiere y está necesitado de una oración, vamos a orar por usted. El teléfono a marcar es el 908-558-0125, 908-558-0126. Este es su hermano y su amigo, el pastor Eric Salgado. 908-558-0125, 908-558-0126. Si usted no está sintonizando en New Jersey o en Nueva York, cualquier parte, sea en la ciudad de Nueva York o en Nassau County, Suffolk County, Westchester County, Rockland County, llámenos y déjenos saber también de qué ciudad nos está sintonizando. El teléfono a llamar es el 908-558-0125, 908-558-0126. Este es su hermano y su amigo, el pastor Eric Salgado. Mañana arrancamos la asamblea número 38 del Concilio de Iglesias de Evangelización Misionera Jóvenes Cristianos. Arrancamos mañana en el nombre del Señor, así que mañana son los reportes. Yo arranco como presidente y obispo de la organización dando mis reportes, y luego la junta, las iglesias y las directivas. El miércoles tenemos elecciones, todos vamos a elección, y jueves y viernes dos cultos gloriosos, donde estará cantando en las alabanzas Eric Porta, en la alabanza y adoración Eric Porta con su grupo en vivo, y nuestro hermano Roberto Orellana con los cánticos, hermosos cánticos, porque Dios usa mucho al hermano Roberto Orellana.

Bueno, vamos a proseguir en esta tarde. Vamos a abrir las líneas. El teléfono a marcar es el 1-908-558-0125. 1-908-558-0126. Dos líneas tengo disponibles. 1-908-558-0125. 1-908-558-0126. Necesitamos que si usted nos escucha en Connecticut, en Nueva York o en Nueva Jersey, nos reporte sintonía, hermano. Estamos trabajando con dos emisores y queremos saber por cuál usted nos oye y en qué ciudad usted nos oye, hermano. Eso nos anima a seguir luchando por esta causa, por este gran proyecto que el Señor nos ha llamado a levantar, a construir para la gloria del Señor. El viernes yo estaré predicando en la asamblea, el jueves estará predicando nuestro vicepresidente, el reverendo Dios Viera. Yo estaré predicando el viernes. Así que les esperamos, alabado sea el Señor, este jueves y este viernes dos cultos gloriosos. Eric Porter, la adoración, Roberto Orellana, las alabanzas. El jueves predica el reverendo Dios Viera, el viernes predica este su servidor, reverendo Luis Salgado, obispo del Concilio de Iglesias de Evangelización Misionera Jóvenes Cristianos, para la gloria de Papá Dios. Teléfono a marcar 908-558-0125. ¿Habrá alguien que nos esté escuchando? 908-558-0125. Llámenos y déjenos saber de qué ciudad nos está escuchando, hermano. Este gran bendición, especialmente a este su servidor, que es el que tengo que hacer toda la logística de cómo trabajar en todas estas emisoras y cuál darle prioridad, que a la hora de la verdad necesitamos saber en dónde se está y quién está escuchando y en qué ciudad y a través de qué emisora. 908-558-0125, 908-558-0125, 908-558-0125, 908-558-0125. Este es su hermano, su amigo, el pastor Eric Salgado, en esta semana principal, semana mayor para el Concilio de Iglesias de Evangelización Misionera Jóvenes Cristianos, ya que mañana martes arrancamos nuestra convención, jueves y viernes asamblea. 908-558-0125, 908-558-0126.

anuncio, precioso anuncio, aleluya, de las buenas nuevas que predicamos en este programa. Teléfono a marcar 908-558-0125, 908-558-0126. Nadie nos ha llamado, aleluya. Y no estamos pidiendo en esta tarde, solamente estamos pidiendo que nos reporte sintonía en donde usted nos sintoniza, que sea usted alabado sea el Señor. Ese conducto de bendición para dejarnos saber en qué ciudades se está escuchando esta transmisión. Sabemos que son muchas, pero solo ustedes son nuestros oídos. Solo ustedes son nuestros oídos que nos pueden decir en dónde nos están sintonizando. Teléfono a marcar 908-558-0125, 908-558-0125, 908-558-0125, 908-558-0126. Su hermano, su amigo, el pastor Eric Salgado, esperando con fe ahí que esa llamadita va a entrar con buenas noticias. Según yo le llevo a usted buenas noticias de salvación, usted nos trae buenas noticias al dejarnos saber en dónde usted nos está sintonizando. Tome esa buena noticia, llámeme ahora, rapidito. No sea perezoso, hermano, llame, 908-558-0125, 908-558-0126, espero 2 minutos más y luego nos retiramos.

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conocía a Jehová y la obra que él había hecho por Israel. 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

musical, una programación, nueva programación para todos ustedes. Así que espero que disfruten de toda la buena música y mensaje de la palabra de Dios para el mundo entero, para toda la familia. Estamos disfrutando, espero que la estén pasando bien. ¿Cómo están? ¿Cómo usted se siente en esta tarde, mañana o noche? Donde quiera que nos estés escuchando, a través de las redes sociales o a través de la web. Gracias por estar siempre en sintonía con nosotros las 24 horas al día, 7 días a la semana, aquí en la cadena que sí suena. Somos tu familia, somos la emisora número uno en vivo y en directo desde la ciudad de Nueva York, desde la Gran Manzana, diferentes frecuencias en diferentes localidades, diferentes ciudades, diferentes condados. Así que gracias, gracias por hacer parte, hacernos parte de tu familia, la cadena que sí suena. Bendiciones y bueno, vámonos rápidamente a la buena música, música sin parar para toda la familia.

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0: familia, gracias por estar en la sintonía con nosotros y por escuchar.
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2: Hola, ¿qué tal? Aquí está la información en Red Mundial de Noticias. Hoy es lunes 21 de septiembre de 2026. Aquí están los titulares de las más importantes noticias ocurridas en el mundo hasta este momento. Estados Unidos extradita a sospechoso clave y 17 colombianos por asesinato del presidente de Haití. La policía de Ecuador captura 14 presuntos criminales en un nuevo toque de queda. El niño dispara los termómetros en el Caribe colombiano y amenaza a la población y el agua. Capturan en México a uno de los 100 más buscados de El Salvador. Claudia Sheinbaum Pardo asegura que mexicanos sostienen economía estadounidense. Entra en vigor norma que complica la green card en Estados Unidos a personas con residencia legal por carga pública. Donald Trump sorprendió y anunció que su faraónica arco del triunfo en Washington tendrá una función militar. Irán amenaza a Estados Unidos con devastadores bombardeos si reanuda los ataques. Aquí están las noticias. Atención, Teherán. Irán ha amenazado el día de hoy a Estados Unidos con devastadores bombardeos si reanuda los ataques.
3: El Estado Mayor de las Fuerzas Armadas iraní advirtió este domingo a Estados Unidos de que responderá a cualquier ataque con devastadores bombardeos contra sus bases en la región, tras supuestamente recibir información de que Washington va a reanudar las operaciones de combate con el apoyo de países de Oriente Medio. Advertimos de que cualquier ataque de Estados Unidos contra Irán provocará bombardeos continuados y devastadores contra todas las bases e intereses estadounidenses en toda la región, sin excepción, indicó el ejército iraní en un comunicado recogido por medios locales. El Estado Mayor iraní sostuvo que tiene información que apunta que Estados Unidos va a reanudar las acciones contra la República Islámica tras recibir el visto bueno de países regionales en una reunión en Europa. Si los países de la región se alinean con la agresión del Gran Satán, Estados Unidos, contra un Irán poderoso y soberano, todos ellos serán considerados cómplices de este mal y ya no podrán esperar ninguna moderación ni indulgencia por parte de las poderosas Fuerzas Armadas de Irán, aseguraron las Fuerzas Armadas iraníes. La guerra entre Irán y Estados Unidos se encuentra en punto muerto casi 7 meses después de su comienzo con ataques ocasionales a petroleros en el Estrecho de Hormuz y sin que se atisbe una salida al conflicto. A principios de agosto, el presidente de EUA, Donald Trump, pospuso la reanudación de operaciones de combate a gran escala después de que Arabia Saudí y Qatar expresaran su temor a que Irán bombardeara instalaciones petroleras y de gas en la zona en represalia. Esta semana, Trump afirmó que aún no sabe si reanudar o no los ataques masivos para intentar poner fin al conflicto o acabar con la República Islámica, según declaró al medio Axios.
2: Washington. El arco del triunfo que Donald Trump quiere construir en Washington tendrá una función militar. El presidente anunció este domingo que el monumento de 76 metros de altura, inspirado en el de París, podrá albergar drones, francotiradores y municiones. Esta nueva información llega tras muchas críticas a una obra que alteraría las vistas entre el monumento a Lincoln y el Cementerio Nacional de Arlington. A petición expresa del Ejército de Estados Unidos y por motivo de seguridad nacional, he accedido a transformar el magnífico Arco del Triunfo, proyectado hace muchos años, desde la época de la Guerra Civil, en un complejo militar y Arco del Triunfo del primer nivel, escribió en True Social. Trump atribuyó así el cambio a una solicitud militar, aunque hasta ahora había presentado la iniciativa como un homenaje a la historia estadounidense. Según explicó, la instalación podrá albergar, almacenar y desplegar rápidamente un gran número de drones y francotiradores con posiciones tanto en la cubierta como en la plaza. También tendrá espacio para grandes cantidades de munición. No existirá ninguna instalación igual en todo el mundo, afirmó el mandatario. El anuncio incorpora un nuevo uso a un proyecto concebido para conmemorar los 250 años de la independencia de Estados Unidos. De allí sus dimensiones previstas, 76,2 metros de alto. El llamado Arco de la Independencia se ubicaría en el Memorial Circle, una rotonda sobre una isla del río Potomac, entre el Monumento a Lincoln y el Cementerio de Arlington. Los bocetos del arquitecto Nicolás Leo Charbonneau, socio de Harrison Dessin, muestran una estructura blanca con la inscripción dorada, una nación bajo Dios, una estatua alada de la Dama de la Libertad coronaria del arco, con cuatro leones dorados en la base. Por su altura, el monumento también generó preocupación por su posible efecto sobre el tráfico aéreo cerca del Aeropuerto Nacional Ronald Reagan. La obra todavía no tiene la aprobación definitiva de la Comisión Nacional de Planificación de la Capital. Además, sigue pendiente una revisión exigida por la Ley Nacional de Conservación Histórica para evaluar su impacto. Washington. Las fuerzas estadounidenses han informado de que sus tropas atacaron en el Caribe una embarcación sospechosa de traficar con drogas en una operación en la que murieron cuatro personas. La Fuerza Conjunta del Hemisferio Occidental ejecutó un ataque letal contra una lancha rápida que operaba en rutas del narcotráfico ya establecidas en el Caribe, señaló el Mando Sur de Estados Unidos, SUPCOM, en un comunicado difundido en redes sociales. Añadió que la información de inteligencia confirmada reveló la participación activa de la embarcación en el narcotráfico. La publicación incluía además imágenes de video de lo que parecía ser el ataque, en las que se veía una embarcación en movimiento, seguida de una gran explosión. Estados Unidos ha endurecido la presión sobre la ruta del contrabando de drogas bajo el mandato del presidente estadounidense Donald Trump, que ha prometido hacer la guerra a los carteles de la droga. El presidente sostiene que los carteles amenazan la seguridad nacional y la política exterior de Estados Unidos y provocan consecuencias devastadoras en comunidades de todo el país. Atención, Houston. Un agente del Servicio de Inmigración y Control de Aduanas, ICE, baleó e hirió a un hombre este domingo en el norte de la capital de Texas, confirmaron funcionarios. El hombre adulto sufrió una herida de bala en el torso y fue trasladado al centro médico del Seton, donde se encuentra estable, pero en estado grave, según el alcalde de Austin, Kirk Watson. Watson dijo que la policía no participó en el tiroteo que involucró a un agente del ICE, pero investigadores de la policía local acudieron posteriormente al lugar y controlaron el tránsito en la zona. El hombre baleado es un inmigrante indocumentado de Venezuela y tenía una orden definitiva de expulsión, indicó una fuente policial. El congresista demócrata Greg Casar, quien representa a Austin, dijo que por el momento no estaba claro si el hombre, que trabaja como repartidor, era el objetivo de un operativo de ICE. Tijuana. Desde la frontera de México con Estados Unidos, la presidenta Claudia Sheinbaum Pardo llamó a defender la soberanía de nuestro país. Durante su reunión de cuentas en Tijuana, como parte de su segundo informe de gobierno y en el mes patrio, Claudia Sheinbaum Pardo recalcó que solo el pueblo de México define su destino, ninguna potencia extranjera lo hará. Los trabajadores mexicanos sostienen la economía de México y también buena parte de la economía de nuestro país vecino, porque somos trabajadores honestos. Eso es lo que es el pueblo de México. Y siempre no olviden que nos han costado mucha nuestra independencia y que siempre hay que luchar por la defensa de la soberanía, declaró la mandataria. Además, en alusión al dirigente nacional del PAN, Jorge Romero, acusó que los conservadores andan en Europa buscando resolver problemas porque no tienen apoyo del pueblo. La gobernadora Marina del Pilar Ávila agradeció a la mandataria por las acciones en el estado como saneamiento de ríos, una planta salinizadora, el viaducto elevado, hospitales, viviendas, infraestructura y el plan de justicia para San Quintín, entre otras. Baja California camina con usted en el Plan Nacional de Seguridad, que ha logrado reducir el 51% el promedio diario de homicidios dolosos en el país, destacó la gobernadora. Ciudad de México. La presidenta de México, Claudia Sheinbaum Pardo, rindió homenaje a las víctimas de los terremotos del 19 de septiembre de 1985 y 2017, ambos recordados por la devastación que provocó la muerte de miles de personas en diferentes partes del país. El acto solemne se celebró a las 7:15 en el Zócalo de la capital mexicana, la plaza pública más grande de México, y estuvo encabezado por la titular del Ejecutivo, quien izó la bandera a media asta como gesto de conmemorativo por las víctimas, mientras la banda de guerra y el coro de la Defensa Nacional interpretaron canto a la bandera y silencio. La mandataria estuvo acompañada del elemento del Ejército Mexicano, la Guardia Nacional y funcionarios de su gabinete, así como la jefa del gobierno, Clara Brugada, y los directivos de la Cruz Roja Mexicana, Eduardo de Agüero Leduc, y de Protección Civil, Laura Velázquez Alzúa. Atención México, capturan en México a uno de los 100 más buscados de El Salvador.
3: El ministro de Justicia y Seguridad Pública, Gustavo Villatoro, informó desde su red social X sobre la captura en México de José Erwin Wilberto Ventura Cerón, alias El Muerto, identificado por las autoridades salvadoreñas como uno de los 100 más buscados del país. De acuerdo con el funcionario, Ventura Cerón pertenece a la pandilla 18 Revolucionarios, con función de gatillero, y posee antecedentes por homicidio. Villatoro detalló que el detenido había escapado a México, donde fue localizado y capturado mediante un trabajo coordinado entre la Policía Nacional Civil, PNC, de El Salvador y las autoridades mexicanas. El detenido será trasladado próximamente a El Salvador para que responda ante la justicia por los delitos que se le atribuyen. Ningún terrorista escapará del brazo de la justicia aunque huya a esconderse en otro país, expresó Villatoro, quien también destacó las alianzas con países vecinos para localizar a personas requeridas por las autoridades salvadoreñas.
2: Tegucigalpa. La directora global de Amnistía Internacional, Erika Guevara, dijo que en Honduras hay ciclo de impunidad contra personas defensoras de los derechos humanos, de tierra a territorio, que han sufrido de extrema violencia y de gravísimas violaciones a los derechos humanos. Esas violaciones se registran ante un Estado pasivo, negligente, que no ha cumplido con sus obligaciones internacionales en materia de derechos humanos, particularmente con 4 sentencias de la Corte Interamericana de Derechos Humanos, Corte IDH, que ya ha reconocido desde 2015 los derechos ancestrales que tiene el pueblo garífuna, los negros, sobre su territorio, indicó Guevara en Tegucigalpa. Guevara llegó a Tegucigalpa como parte de 35 organizaciones que conforman a Delegación Internacional de Solidaridad con el Campamento por la Vida del Pueblo Garífuna, que desde hace más de un mes exige frente a la Corte Suprema de Justicia el cumplimiento de 4 sentencias a favor de 4 pueblos afrodescendientes en el Caribe hondureño. Atención Tegucigalpa. El gobierno de Honduras de Nasri Adfura designó como terrorista a 3 organizaciones criminales con extensiones en Centroamérica, anunció una fuente oficial. En Honduras operan pandillas como Barrio 18 y sus archienemigos de la Mara Salvatrucha, a las que se le relaciona con el narcotráfico y la alta tasa de homicidios en el país, 24 por cada 100.000 habitantes, 4 veces mayor al promedio global. Esos grupos que también operan en Guatemala y en menor medida en El Salvador, tras la polémica guerra antipandilla del presidente Nayib Bukele, también son considerados terroristas por Estados Unidos. Se ha declarado a 3 grupos criminales como terroristas, anunció el presidente del Congreso Nacional de Honduras, Tomás Zambrano, quien forma parte de una comisión integrada por el Ejército, fuerzas policiales, fiscales y funcionarios del gobierno. Sin embargo, omitió nombrar a las organizaciones porque se van a emprender diferentes acciones de manera sorpresiva contra ellas. La medida, según Zambrano, va a ampliar las facultades y atribuciones de las autoridades para actuar de inmediato contra estos grupos criminales. El Congreso de Honduras espera aprobar una reforma legal para que los pandilleros sean recluidos en prisiones de alta seguridad, aunque no estén condenados. La Habana. El presidente de Cuba, Miguel Díaz-Canel, señaló que será interminable la lista de sancionados en la isla por parte de Estados Unidos tras las últimas sanciones anunciadas esta semana contra 8 empresas cubanas dedicadas a la explotación de minerales y al desarrollo militar, junto a 3 de sus directivos. La semana termina con nuevos dictados imperiales contra quienes trabajan para que Cuba viva, aseveró el mandatario en X. Sin embargo, Díaz-Canel insistió en que desde la isla y el mundo, millones de personas escriben la gran odisea de la resistencia cubana con talento, patriotismo y solidaridad. Este fin de semana, el secretario de Estado de Estados Unidos, Marco Rubio, especificó que los nuevos sancionados son cuatro empresas estatales que saquean la reserva de níquel de Cuba para beneficio del régimen, cuatro empresas militares dedicadas a la investigación y el desarrollo de sistemas de armas, capacidades navales y simulación de campos de batalla, y tres oficiales militares que la dirigen. La administración Trump no permanecerá impasible mientras la élite cubana se enriquece mediante la extracción de recursos y los acapara para el aparato de seguridad represivo de Cuba, mientras el pueblo cubano sufre carencias, advirtió Rubio. Estados Unidos ha aplicado desde inicio de 2026 una política de máxima presión contra la isla a fin de que La Habana introduzca profundos cambios políticos y económicos. Para ello, impuso desde enero un bloqueo petrolero y sanciones secundarias en mayo que ahuyentan a las empresas extranjeras. Atención Barranquilla, Colombia. El fenómeno del Niño, especialmente agudo este año, está disparando los termómetros en el Caribe colombiano con temperaturas récord de hasta 40 grados centígrados, provocando cada vez más perjuicios sobre la población, la generación de energía y el suministro de agua. El Instituto de Hidrología, Meteorología y Estudios Ambientales decretó la alerta roja en toda la costa del Caribe colombiano porque la combinación de altas temperaturas y elevada humedad estaba llevando a la sanción térmica por encima de los 55 grados. La alcaldía de Barranquilla ha anunciado la puesta en marcha de puntos de hidratación en la zona de mayor afluencia comercial y la adecuación de espacios públicos con sistemas de aspersión, así como la recuperación de fuentes existentes y nuevas soluciones como chorros de agua, nebulizadores y aspersores integrados con árboles, vegetación y paisajismo. Mediante un comunicado, la alcaldía informó que se está incorporando el agua, la sombra, la vegetación y soluciones de enfriamiento local en parques, plazas, bulevares y otros espacios públicos con el propósito de consolidar una red de refugiados climáticos urbanos, lugares que ofrezcan mejores condiciones de sombra, frescura y confort térmico para los ciudadanos. Esta ciudad y Cartagena de Indias, las dos ciudades más importantes del norte de Colombia, han reportado incremento de hasta el 25% en las consultas médicas por cuadros de deshidratación, golpes de calor y complicaciones cardiorrespiratorias, con especial incidencia en poblaciones vulnerables, como adultos mayores y niños. En algunos momentos, estas dos ciudades han llegado a activar sus protocolos de emergencia en alta afluencia de pacientes a urgencias por el calor. En Cartagena están especialmente preocupados por el riesgo de incendios forestales debido a la fuerte sequía que está padeciendo, explica Gabriela Tinoco, directora de la Oficina Asesora para la Gestión de Riesgos y Desastres. En Cartagena nos hemos unido como ciudad para combatir la presencia del fenómeno del Niño y desde el gobierno distrital hemos lanzado una campaña denominada Pilas con el Niño, que no es más que una campaña de prevención y sensibilización ciudadana donde capacitamos a todas las comunidades, refiere. El efecto del Niño se hace notar en múltiples ámbitos. Algunas poblaciones como Cartagena están viendo con preocupación cómo desciende el nivel de los embalses que le suministran agua y sirven para generar gran parte de la energía que consumen. Lima. Una periodista y candidata a las elecciones regionales en el Perú fue asesinada a balazos este sábado mientras realizaba un acto de campaña en un mercado, informaron las autoridades. Sucia Ponte, de 44 años y aspirante a la gobernación del departamento de Ancash, fue atacada mientras recorría con simpatizantes un mercado en el distrito de Caraz, en esa región. Aponte postulaba las elecciones del 4 de octubre. El ataque dejó 5 personas heridas de bala, que fueron trasladadas al hospital regional, y un venezolano detenido, según dijo la policía en un comunicado. Aponte tenía un portal informático, China Polo Dominical, donde difundía denuncias sobre presuntas irregularidades y corrupción en la policía.
4: hace unos días denunció en sus redes sociales que recibió amenazas desde las prisiones. Quito. La policía del Ecuador capturó a 14 presuntos miembros de una banda que operaba en la violenta provincia de El Oro, codiciada por criminales por su puerto y la explotación minera, informó el ministro del Interior. La detención ocurrió en medio de un toque de queda nocturno, declarado por el gobierno en la zona más conflictiva del país, el tercero del año, como parte de su ofensiva contra organizaciones criminales. El ministro John Reimer informó que la operación denominada Sombra desmanteló una red de extorsión, asesinatos, robos y tráfico de drogas que operaba en las localidades de Machala y Pasaje. Los 14 detenidos son parte de la banda Los Lobos Bots y tienen vínculos con el tráfico de drogas y utilización de menores de edad para actividades ilícitas, según el ministro. Pese a los sucesivos toques de queda y los estados de excepción determinados por el presidente Daniel Noboa, la violencia no cede en el Ecuador. La nueva ofensiva se da tras la visita del secretario de Estado estadounidense Marco Rubio a Quito, en una gira en la que elogió a su fiel aliado de Ecuador por su lucha antidrogas y le ofreció 45 millones de dólares en fondos para seguridad. Puerto Príncipe, Haití. Un sospechoso clave del asesinato del presidente haitiano Jovenel Moïse, ocurrido el 7 de julio de 2021, fue trasladado fuera de Haití por autoridades estadounidenses, junto con un grupo de militares colombianos encarcelados y acusados de participar en el brutal crimen. Un avión militar estadounidense llegó a la pista del Aeropuerto Internacional de Puerto Príncipe poco antes de las 11 de la mañana de ayer, y varias personas familiarizadas con la operación dijeron al Miami Herald que había llegado para recoger a Joseph Félix Badío, un exfuncionario del gobierno acusado formalmente en Haití en relación con el asesinato, así como a exmilitares colombianos señalados de participar en este crimen. Inicialmente hubo mucha confusión sobre si Badío se encontraba entre las personas que serían extraditadas. Aunque había salido de la prisión el día domingo junto con 17 colombianos, las autoridades haitianas se resistían a entregarlo debido a que es una pieza importante de su propia investigación que ha avanzado lentamente. Pero poco después su nombre apareció en un manifiesto de vuelo obtenido por el Herald junto con el de los colombianos. Todos vestían monos azules cuando fueron vistos abordando el gran avión militar gris. En una publicación en X, Jackson Redding Quiñones, fiscal federal para el Distrito Sur de la Florida, confirmó la extradición y señaló que 18 fueron transportados en un avión militar desde Haití para enfrentar la justicia estadounidense en el Distrito Sur de la Florida. Caracas. El gobierno de Venezuela confirmó hoy la participación de la presidenta encargada Delcy Rodríguez en la Asamblea General de la ONU, que se celebrará en Nueva York, donde tiene previsto reunirse con el mandatario de Estados Unidos, Donald Trump, el próximo martes. La última visita de un jefe de Estado venezolano fue la de Nicolás Maduro en 2018, quien ahora se encuentra detenido en una prisión a solo unos kilómetros de la ONU, después de que fuera capturado por fuerzas estadounidenses el pasado mes de enero en Caracas durante una operación militar. En un mensaje publicado en X e Instagram, el Ministerio de Comunicaciones de Venezuela anunció que Rodríguez llevará la voz de la nación al escenario mundial. Nos vemos en la ONU, expresó la cartera del comunicado en el mensaje, donde destacó que Venezuela, gracias a esfuerzos previos, ha recuperado su estatus y se ha reincorporado a la dinámica diplomática de el planeta. La Paz, Bolivia. Los surtidores en Bolivia amanecieron ayer con una difícil novedad para los consumidores, tal como había anunciado en la víspera el presidente Rodrigo Paz. Todos los subsidios al diésel fueron eliminados, causando que los precios se elevaran a la cotización internacional. Esto significa que el precio del diésel pasó de 9,80 bolivianos, un dólar, a 17,95 bolivianos, un dólar 83 centavos, una modificación que impacta solo a los grandes consumidores, porque las subvenciones ya habían sido suprimidas al resto de usuarios desde el 17 de agosto. La medida, que causó casi dos meses de protestas y bloqueos de carreteras entre mayo y junio,
5: antes de que se decretara un estado de excepción, fue anunciada por Paz, quien aseguró en un mensaje grabado emitido por Televisión Nacional que no podemos comprar caro para vender barato y que unos cuantos se lo roben. Según el mandatario conservador, los recursos de Bolivia ya no serán usados para esta subvención, sino que se destinarán a la construcción de infraestructura pública como escuelas, hospitales y carreteras. Santiago de Chile. La expresidenta de Chile, Michelle Bachelet, anunció el fin de su candidatura a la Secretaría General de las Naciones Unidas, ONU, luego de quedar entre los últimos puestos en la ronda de consultas. La exmandataria confirmó la decisión en un video en su cuenta de Instagram, en el que aseguró que no se arrepiente de su postulación. Algunos creerán que no eran los tiempos para una candidatura como la que quise representar, cuando los vientos soplan fuertes contra principios como el multilateralismo, contra el derecho internacional permanente transgredido, contra la existencia del cambio climático que algunos niegan, pese a la evidencia científica, dijo la excomisionada de la ONU para los Derechos Humanos. Ahora continuaré con el tesón de siempre, seguir activa en la tarea impostergable de construir un mundo de mayor paz, seguridad, desarrollo sustentable y respeto a los derechos humanos, expresó. El anuncio de la directora de la ONU Mujeres llegó luego de los resultados de las últimas votaciones no vinculantes en el Consejo de Seguridad, donde quedó ubicada en la penúltima posición, con un voto a favor, 11 en contra y 3 sin opinión, según fuentes consultadas por la agencia EFE y Reuters. Los costarricenses Rebeca Grispan lideró el sondeo, seguida de la guyanesa Caroline Rodríguez Virqué, añadió el reporte. Amigos oyentes, por el día de hoy llegamos al final de Red Mundial de Noticias. Mi amigo personal Federico Santiago y Johnny Romero les acompañamos. Les invitamos mañana a nuestra edición diaria de noticias. Feliz inicio de semana para todos. Hasta pronto. Bye.

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aprendido que no hay nadie tan lejos de ti como para que tú no lo puedas alcanzar, pero también que separados de ti nada podemos hacer. Por eso hoy te pedimos, Señor, mantener siempre viva una conexión contigo. Gocho, el lápiz de platino, Wisin y Redimir.

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